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0: Revista del Consumidor Radio. ¿Sabías que un mal uso de tu rastrillo desechable no solo acorta su vida útil, sino que también favorece a la aparición de bacterias? Cuidar tu piel empieza desde saber elegir el producto correcto en el supermercado.
2: Quédate en Revista del Consumidor Radio.
1: Revista del Consumidor.
0: Los rastrillos desechables son herramientas de afeitado que tienen como objetivo ofrecer una opción práctica, higiénica y económica para el cuidado personal. Este tipo de productos son de uso limitado, ya que dependiendo de su calidad pueden durar de 5 a 10 afeitadas.
2: Su bajo costo los vuelve ideales para viajes o uso ocasional. Además, su distribución es amplia, pues se encuentran en supermercados, farmacias o tiendas de conveniencia. Están fabricados principalmente de plástico, lo que puede facilitar su manejo. Cuentan con un mango, un cabezal con navajas preinstaladas de acero inoxidable y una banda lubricante.
0: En el mercado podemos encontrar modelos para mujer y para hombre, y aunque la tecnología es similar, cada tipo de rastrillo se segmenta por género para adaptar su forma y banda lubricante a diferentes zonas del cuerpo. Esta segmentación responde a las necesidades prácticas y estrategias de marketing, que suelen reflejarse en los precios, ya que los productos de mujer son más caros que los de hombre.
2: Para ayudarte a elegir mejor, el Laboratorio Nacional de Protección al Consumidor puso a prueba la resistencia y desempeño de 26 modelos distintos, 13 modelos para mujer y 13 para hombre. Se realizaron distintas pruebas para comprobar que los empaques incluyeran la información comercial en español de acuerdo con las normas oficiales mexicanas. También se revisó a detalle el estado de las navajas, analizando el estado original del filo y que estuvieran libres de oxidación o cualquier daño.
0: También se determinó la carga máxima de los mangos antes de romperse. En este caso se convocó a un panel de personas consumidoras que calificaron aspectos como la efectividad en el afeitado, la experiencia de uso y el cuidado y protección que brindan a la piel.
2: En el caso de los rastrillos para mujer, los resultados fueron los siguientes. Todos los modelos analizados presentaron su información comercial correctamente. El modelo de la marca Chedraui presentó imperfecciones en las hojas, navajas. Tres modelos de Gillette, dos de Equate, Chic, Envisage y Bic obtuvieron la excelencia en la prueba de cuidado y protección de la piel. Los productos que calificaron con excelencia al promediar todas las pruebas fueron Bic, Envisage, Chic y tres modelos de la marca Gillette.
0: Ahora, en el caso de los rastrillos para hombre, se encontró que todos los modelos presentaron correctamente su información comercial. Tres modelos presentan imperfecciones en las navajas, Chedraui, y dos de la marca Daycare. Cuatro modelos calificaron con excelencia en la prueba de cuidado y protección en la piel, tres de la marca Gillette y uno de la marca Envisage.
2: Usa tu presupuesto de manera inteligente. Presta atención a las recomendaciones de compra y uso. Compra tus rastrillos en comercios establecidos y revisa que el empaque esté en buenas condiciones. Guarda tu comprobante en caso de que necesites realizar algún cambio por defectos de fábrica. No compartas el rastrillo con otras personas, aunque sean de tu propia familia. Cámbialo cuando notes que necesitas hacer más presión para rasurar adecuadamente.
0: Usa gel o crema para afeitar. De esta forma tu piel sufrirá menos. Usa crema sin fragancia o aloe vera para cuidar tu piel después de afeitarte. Déjalo secar después de utilizarlo. La humedad puede dañar las navajas. Guárdalo en un lugar limpio y sin humedad después de usarlo.
2: Tu elección va más allá de la marca. Se trata de calidad, precio y sobre todo responsabilidad. Al terminar la vida útil de tu rastrillo, no olvides desecharlo de forma segura. Envuélvelo en material resistente o colócalo dentro de un envase vacío para evitar que las hojas queden expuestas. No olvides que la información es tu mejor aliada para consumir de manera responsable.
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0: Te invitamos a conocer todos los detalles sobre la edición de junio de la Revista del Consumidor en su versión impresa o digital.
2: Si tienes alguna queja o denuncia en contra de un proveedor de bienes o servicios, comunícate al 55 5568 8722 y al 800 468 8722.
0: Procuraduría Federal del Consumidor. 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

¿Te ha pasado que caminas por tu ciudad bajo un sol que derrite el asfalto, rodeado de puro concreto, y de pronto llegas a un parque, te sientas bajo un árbol y sientes que el mundo entero bajó 3 grados? Esa frescura no es imaginación, es ciencia y tiene nombre: infraestructura verde. Infraestructura verde es una forma inteligente de diseñar nuestras ciudades para que convivan el cemento y la naturaleza. No se trata solo de sembrar arbolitos bonitos en una jardinera. Se trata de crear redes de espacios conectados entre sí que cumplan varias funciones al mismo tiempo. Que capturen agua de lluvia, que limpien el aire, que reduzcan esas famosas islas de calor, que convierten las colonias en hornos, que conecten ecosistemas y que de paso nos den un lugar digno para caminar, jugar o andar en bicicleta. Imagina esto. En la Alcaldía Coyoacán, en la Ciudad de México, existe un skate park llamado Los Coyotes. Ahí puedes patinar, hacer trucos en patineta, pero además el lugar está rodeado de áreas verdes y tiene un sistema de captación de lluvia. Un solo espacio que sirve para el deporte, para el medio ambiente y para la comunidad. Eso es infraestructura verde en acción. Que un mismo sitio cumpla muchas funciones como una navaja suiza, pero hecha de árboles, agua y diseño inteligente. Este enfoque surgió como respuesta al impacto ambiental de las ciudades. Piensa en una ciudad, calles hechas solo para coches, banquetas rotas, ni un árbol donde guarecerte del sol. La infraestructura verde propone cambiar eso desde 4 frentes. Primero, el agua, aprovechando la lluvia en vez de dejarla inundar las calles. Segundo, la movilidad, abriendo paso a peatones y ciclistas. Tercero, el espacio público, diseñando lugares de encuentro seguros para todos. Y cuarto, la biodiversidad, reconectando las ciudades con la naturaleza que las rodea. Aquí hay ciencia de primera. Investigadores en México crearon la primera metodología en el país para evaluar qué tanta infraestructura verde puede implementar una ciudad y cuáles serían sus beneficios. También desarrollan estrategias para que los gobiernos locales, desde Cancún hasta Tijuana, puedan transformar sus calles grises en corredores llenos de vida. Porque no basta con querer ciudades más verdes. Hay que medir, planear y diseñar con inteligencia. La próxima vez que pases por un parque con bancas, ciclovía y jardines que atrapan la lluvia, detente un momento. Ese lugar no llegó ahí por accidente. Alguien lo soñó, lo diseñó y lo defendió. Porque adaptar nuestras ciudades al cambio climático no es un lujo de países lejanos. Es una necesidad que empieza en la esquina de tu casa, en la banqueta de tu colonia, en el árbol que todavía resiste entre el asfalto. La ciudad del futuro no tiene que elegir entre progreso y naturaleza. Puede ser las dos cosas al mismo tiempo.

0: Con información del maestro Antonio Suárez Bonilla, del Laboratorio de Movilidad e Infraestructura Verde de la Facultad de Arquitectura de la UNAM. Un guión de Leonardo Santiago, con información del portal Ciencia UNAM. Les saluda Mónica Genis.
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Reino Unido reducen contrataciones de tiempo completo. Mercado anticipa alza de tasas de Reserva Federal en diciembre. Estados Unidos confirma más casos de gusano barrenador. Bancos registran ganancias récord por 104 mil millones. Y Revolut alcanza 500,000 de clientes en México. Esto y más información en Oráculo Financiero con Corina Sánchez.

Informado este día y a lo largo de la semana. También puede visitar nuestra página web de esquina32.info. Y le invito a comunicarse con nosotros esta mañana de martes, solo enviando un mensaje de WhatsApp muy sencillo, el número es 664-583-1375. También le podemos agregar al canal o al grupo de esta app y mantenerle así informado de todo lo que ocurra este martes y a lo largo de la semana. Usted también nos puede exponer alguna denuncia que desea hacer pública vía este mensaje de WhatsApp. Gracias por estar con nosotros. Son las 7 de la mañana con 3 minutos. Vamos con el reporte de los mercados con Dani Carreón. En un momento nos va a platicar cómo se encuentra el peso dólar esta mañana. En tanto, le adelanto al cierre de esta semana positiva para el peso mexicano. Recordemos, el dólar cerró con una cotización de 19 pesos con 11 centavos.

0: por unidad. Y desde el lunes el tipo de cambio arrancó la semana a 19 pesos con 24 centavos por dólar. La divisa estadounidense fue poco a poco perdiendo terreno, poco a poco, en un contexto, sabemos, marcado por los aranceles del gobierno del presidente Donald Trump. El acero, el aluminio siguen siendo temas importantes en discusión en los mercados, y también estos movimientos que se han hecho en la bolsa, en partes por el movimiento de la empresa SpaceX de Elon Musk. Y bueno, este 9 de junio el peso cotiza en 19 pesos con 7 centavos por dólar. Así es lo que está reportando esta mañana el mercado este martes 9 de junio ya. En tanto, le platico del petróleo. Los precios del crudo caen esta mañana de martes, borran la mayor parte de las ganancias en la víspera, después de que Irán e Israel anunciaron que habían suspendido los ataques mutuos tras un llamado del presidente de Estados Unidos, Donald Trump, aunque ambas partes advirtieron de que podrían reanudar las hostilidades en cualquier momento. Esta mañana, de martes 9 de junio, le informo, los futuros del crudo del Brent del Mar del Norte bajan $1.55, o 1.6%, alcanzan los $92.7 por barril. Los del West Texas Intermediate en Estados Unidos restaban $1.93 para alcanzar 2.1%, $89.37 por barril. En México, las bolsas locales sumaron la cuarta jornada en rojo. Le informo, las bolsas de valores mexicanas finalizaron con pérdidas la jornada de ayer lunes, con lo que sumaron la cuarta jornada consecutiva ya en números rojos, afectadas por factores macroeconómicos, técnicos y de cautela por los participantes de los mercados. En Perú también hay grandes movimientos en los activos. Al cierre de los mercados, el sol peruano, que cayó al inicio de la sesión, subió 1.15% a 3.420 unidades por dólar, mientras que el índice de referencia de la Bolsa de Lima se estabilizó al final de la jornada y escaló a 1.1% hasta 1.331.99 unidades. Lo anterior, todo este marcado movimiento en los mercados de Perú, en un contexto de elecciones. Recordemos, el izquierdista Roberto Sánchez tomó la delantera en el segundo día de conteo de votos de este balotaje por la presidencia de Perú frente a la derechista Keiko Fujimori, lo que provocó inestabilidad en el mercado y preocupación en los inversionistas de por sí. Un mercado bastante inestable, un gobierno pues con instituciones bastante debilitadas en los últimos años por temas políticos justamente en Perú. Así, los activos peruanos revirtieron la baja en medio de este recuento electoral. Continúa. 7:07 PM. Vamos a escuchar a Dani Carreón con el reporte completo de los mercados.
1: Buenos días a toda la audiencia Esquina 32. Dani Carreón les manda un cordial saludo este martes 9 de junio. El peso inicia la sesión con una apreciación de 0.47% y está cotizando alrededor de 17.38 pesos por dólar. Esto debido a la aversión al riesgo. Hablando entre México, la inflación se desaceleró en mayo en 3.94%. También, en los primeros cuatro meses del año, los principales socios comerciales de Estados Unidos fueron México con un 16.4%. Cabe mencionar que en mayo, el 68.45% de las ventas internas de vehículos ligeros en México fueron importados. También en mayo se perdieron empleos formales y el IMSS reporta registros patronales en pérdidas. Por primera vez no se dice cuántos se perdieron en mayo. Esto es consistente con la caída de la inversión y con el estancamiento económico de México. Hoy durante la sesión se espera que el tipo de cambio cotice en un rango de 17.33 a 17.50 pesos por dólar. Que tengan un excelente día.
0: Muchísimas gracias, Dani, por el reporte completo a los mercados. En más información, cuando son las 7:08 PM, aquí en Oráculo Financiero le informo, despertamos con el dato de la inflación en México. La inflación general anual en el país se moderó a 3.94% durante mayo este año, desde el nivel de 4.45% en abril, con lo cual nuevamente está dentro del rango objetivo por parte del Banco de México, del Banxico. Según el Instituto Nacional de Estadística y Geografía, el el INEGI. La inflación mensual fue de menos 0.21% durante el quinto mes de este año. En abril, la inflación mensual había sido de 0.20%. Es la primera vez desde enero que la inflación a los consumidores vuelve al rango objetivo del Banxico. Había estado muy por encima. Recordemos, el objetivo es 3%, más o menos un punto porcentual. La caída de la inflación se dio gracias a una caída importante en los precios de energéticos, así como en el de frutas y verduras. El reporte de esta mañana del INEGI sobre la inflación general anual se moderó 3.94% en mayo, el dato de esta mañana. También le informo sobre el empleo. México y Estados Unidos perdieron más de 200.000 empleos como resultado en parte por los aranceles aplicados por el gobierno del presidente de Estados Unidos, Donald Trump, durante el último año terminado en febrero de 2026. Así lo destacó la Secretaría de Economía en una carta enviada a la representación comercial de la Casa Blanca. Según la Oficina de Estadísticas Laborales de Estados Unidos, este país perdió 102.000 empleos manufactureros entre febrero de 2025 y febrero de este 2026. Las mayores reducciones en equipos fueron de transporte, productos de madera, plásticos y caucho y maquinaria. El empleo manufacturero en México cayó casi simultáneamente. Datos del INEGI mostraron que se perdieron 111.347 plazas en el mismo periodo, febrero a febrero de 2025 a este año, con las mayores caídas en equipos de transporte, plásticos, prendas de vestir. La industria textil, de por sí ya fuertemente golpeada por el tema de la fayuca, todo el tema de contrabando que viene de Asia y otras manufacturas así. México y Estados Unidos perdieron 200.000 empleos por aranceles. Viajamos a la Unión Europea, le informo que se impusieron sanciones a dos iraníes y a una unidad del cuerpo de la Guardia Revolucionaria Islámica, esto por amenazar la libertad en el tránsito marítimo en el Estrecho de Hormuz, por el que fluye alrededor de la quinta parte del petróleo mundial. Esta medida supone la primera vez que el bloque ha hecho uso de las nuevas competencias para sancionar a Irán por esto, por restringir la libertad de navegación. Recordemos, desde que empezó la guerra, el 28 de febrero, está obstruido el tránsito. La Unión Europea dijo en un comunicado escrito que había añadido a la lista de sanciones al comando provisional de Hormozgan en la Armada de la Guardia Revolucionaria, así como a Mohammad Asbarseh y Hamid Hossein. Ellos son individuos de Irán, fueron sancionados. En más información, salvo una excepción, los fertilizantes están liderando el aumento de precios de materias primas en semanas recientes desde que inició la guerra. Estos son datos del Banco Mundial. Según el seguimiento a cargo del organismo a una serie de productos básicos, los abonos químicos se han encarecido en promedio un 14.33% en los meses recientes. De marzo a mayo de 2026, el periodo que coincide con la reducción del suministro energético en la orbe por el cierre del paso en el transporte naval en el Estrecho de Hormuz, provocado por la guerra de Estados Unidos-Israel en contra de Irán, los fertilizantes químicos en los mercados internacionales se han encarecido entre 6.19 y un 27.8%. La excepción en la carrera alcista de cotizaciones es la roca fosfórica, cuyos precios se han mantenido estables desde el año 2024. Cambiamos de tema. Las exportaciones de vehículos en México han aumentado en lo que va de este 2026. Muy buenas noticias para el mercado automotriz, pero su mercado en Estados Unidos se encuentra cada vez más reducido y en lugar ha dado paso al crecimiento de las ventas hacia Canadá, Alemania y Brasil, según datos del Instituto Nacional de Estadística y Geografía. De enero a mayo, México exportó 1.388.236 unidades. Este número es un 4% más que el total reportado en los primeros cinco meses de 2025. Sin embargo, las que van al mercado de Estados Unidos se redujeron y también lo hizo la participación que tienen las exportaciones de autos en México. Le informo, el año pasado, 80% de los vehículos vendidos por México a otros países tuvieron como destino justamente Estados Unidos, un total de 1.079.000 unidades. Mientras que en el mismo periodo de enero a mayo, el número de autos exportados a ese país se redujo a 1.047.200 vehículos. También su proporción lo hizo en 75.4%. En más sobre la industria automotriz, le informo que España y otros 6 estados miembros han reclamado mantener las actuales exigencias de reducción de emisiones para coches y las furgonetas en la Unión Europea. Han advertido contra nuevas flexibilidades que puedan ralentizar la transición hacia el vehículo eléctrico y debilitar inversiones realizadas por la industria automovilística europea. En un documento conjunto, el país Dinamarca, Francia, Luxemburgo, Países Bajos, también Portugal, España y Suecia, sostienen que cualquier margen adicional para que los fabricantes cumplan objetivos de carbono debe seguir siendo estrictamente limitado. Y agregaron que debe estar condicionado a esfuerzos industriales y medioambientales concretos destinados a acelerar la descarbonización de la movilidad dentro de la Unión Europea. También en Europa, le informo que más de un tercio de las empresas en el Reino Unido, un 39% exactamente, han reducido la contratación de personal a tiempo completo. Esto se debe a los costos laborales, donde se incluyen salarios, cotizaciones al seguro social, gastos normativos, aumentaron 9.7% en 2025. Además de estas empresas encuestadas, cerca de un 25% aceptaron que han estado contratando a freelancers y se estima que lo sigan haciendo. Así, esta situación de la generación de empleo en el Reino Unido, 39%, más de un tercio de las compañías en ese país, han reducido la contratación de personal a tiempo completo. En Estados Unidos, los futuros sobre las tasas de interés aumentaron las probabilidades de que la Reserva Federal, la Fed, suba los réditos de la reunión política monetaria de diciembre tras la publicación de las cifras de empleo de mayo especulantes. Los mercados de futuros han descontado ahora una probabilidad de un 68.4% de que la Fed suba las tasas en diciembre frente a un 52% registrado según FedWatch para la reunión en junio. El mercado espera que la Fed mantenga las tasas de interés estables entre 3.50 y 3.75%. Son las 7 de la mañana con 16 minutos. Estamos en Esquina 32 Radio. Continuamos con más información.
2: Revolut alcanza 500.000 de clientes en México a 6 meses del lanzamiento. De la tienda de barrio a la ladrillera. El impacto de los créditos de Compartamos en los negocios de Monterrey. Mercado anticipa alza de tasas de la Reserva Federal en diciembre. Fintech mexicanas voltean al crédito privado y fideicomisos para financiar crecimiento. Hey Banco pospone el lanzamiento de HeyX, plataforma de inversión. Uber dice que los primeros robotaxis llegarán a Londres en unos meses. Alimentos envasados en México, la nueva propuesta en Terra Noble y Tetra Pak. 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
0: 7:19 a.m. Estamos en Esquina 32 Radio esta mañana de martes 9 de junio. Muchísimas gracias por acompañarnos en Oráculo Financiero. En más información económica, el Departamento de Agricultura de Estados Unidos confirmó ayer lunes la detección de 2 casos más de gusano barrenador, esto en el Nuevo Mundo en Texas. Están afectando un terreno en el condado de La Salle y un perrito en el condado de Andrews. La representación añadió que se están llevando a cabo investigaciones epidemiológicas en ambos casos. El gusano barrenador es una plaga grave que ha amenazado al ganado, a las mascotas, a la fauna silvestre y en casos excepcionales a humanos. La representación dijo que las larvas se introducen en el tejido vivo de los animales, causando heridas graves y pérdidas económicas significativas para este sector importantísimo en Estados Unidos, pero también desde México se hacen exportaciones que al momento siguen detenidas justamente por este tema que ellos dicen. La representación comercial de Estados Unidos viene del sur de pues no solo de México, también de Sudamérica y Centroamérica con este ganado de exportación, ganado a pie. En más temas, en medio del panorama de bajas proyecciones económicas, el conjunto de bancos privados que operan en México obtuvo ganancias por 104.740 millones de pesos entre enero y abril, una cifra sin precedente para un periodo similar desde que hay registros, según lo informó la Comisión Nacional Bancaria y de Valores. La cifra es 4.4% mayor en términos nominales, esto es sin descontar la inflación, pero 0.04% menor en términos reales, ya con el indicador descontado. Esto sí se compara con los 100.323 millones reportados en el mismo periodo, pero del año pasado. Solamente en abril, las ganancias obtenidas por estos intermediarios financieros sumaron 24.071 millones de pesos, lo que representó una caída de 0.65% en términos nominales y una baja de 4.88% en reales. Y a menos de 6 meses de haber iniciado operaciones como un banco en México, recordemos fue el 27 de enero, Revolut ha superado el 500.000 de usuarios en el país. A nivel global, la institución de origen británico suma ya 75 millones de clientes. Al respecto, Revolut destacó que alcanzar 500.000 de usuarios en menos de 6 meses desde el lanzamiento a nivel nacional marca una de las trayectorias de crecimiento más rápidas en el sector bancario y financiero general en todo México. México dijo, esta rápida adopción representa un hito sin precedentes en el ecosistema financiero. En más temas tecnológicos, Uber dice que los primeros robotaxis llegarán a Londres. Uber ya anunció que los usuarios pueden inscribirse para tener la oportunidad de viajar en los primeros robotaxis de Londres tan pronto como la autoridad reguladora dé luz verde a este lanzamiento, algo que la empresa espera que ocurra en los próximos meses. Los vehículos utilizarán tecnología de inteligencia artificial de esta startup británica de Wave para circular de forma autónoma por las calles de la capital. Pero inicialmente van a contar con operadores cualificados al volante que van a supervisar el sistema, lo informó la misma empresa. Los robotaxis ya operan en ciudades de Estados Unidos como San Francisco, en Phoenix, también en Los Ángeles y en China. Sin embargo, Europa ha tardado más en implementarlos, en parte debido a la legislación local y a la mayor complejidad en el trazado histórico que tienen las calles europeas. También en ese continente le informo que el primer ministro del Reino Unido, Keir Starmer, ha pedido a las plataformas digitales que introduzcan controles para prevenir que menores de edad envíen y reciban contenido sexual, advirtiendo en que si no actúan, se plantearán cambios legislativos importantes. Dijo, son algunas de las empresas más innovadoras del mundo y pueden resolverlo. El primer ministro del Reino Unido ya ha incidido en que esta cuestión atañe a la seguridad de los menores de edad, por lo que ha incidido en que quedarse de brazos cruzados no es la opción definitivamente. Dijo, también nos aseguraremos de que nuestros jóvenes cuenten con las habilidades necesarias para afrontar este nuevo mundo. Así lo argumentó el líder británico, quien ha sacado pecho estas políticas de formación del gobierno en materia de tecnología. Los conservadores están pues, resistiéndose a los cambios, insisten en los cambios de legislación, mientras que los más de izquierda temen que esto sea algo extremo, es lo que dicen, recordemos, son minoría al momento allá en Europa, específicamente en el Reino Unido. En otra información, México, durante esta discusión de la memoria del director general de la Organización Internacional del Trabajo, se planteó a nuestro país que las políticas públicas definan el futuro de la inteligencia artificial, obviamente en materia laboral. Ahí el secretario en este foro de la Organización del Trabajo, el secretario del Trabajo y Previsión Social, Marat Bolaños, dijo que las políticas públicas, las instituciones laborales y el diálogo social son las herramientas que deben orientar la adopción de la llamada IA para evitar visiones reduccionistas que se centren de manera exclusiva en la sustitución de mano de obra o en la dilución de derechos laborales vigentes. Y desde la perspectiva del Gobierno de México, la gobernanza de estas tecnologías requiere un enfoque institucional que contenga el riesgo de profundizar desigualdades en el mercado laboral. Bajo ese criterio, se expuso que la tecnología debe concebirse como un instrumento para elevar la productividad y mejorar las capacidades humanas, no para sustituir la mano de obra, el futuro laboral frente a la inteligencia laboral en México. Viajamos a Francia. Los mayores de 65 años serán dos veces más numerosos que los menores de 20 años de edad. Esto en 2070. Así lo indicó el Instituto Nacional de Estadística de ese país, que proyecta un pico de población de 69.8 millones de habitantes para 2037. La tendencia en Francia se inscribe en que la Unión Europea, donde crece el porcentaje de mayores de 65 años de edad y la inmigración sostiene el crecimiento demográfico. Al haber más decesos que nacimientos, esto pone en riesgo la economía, todos los cambios en materia educativa, laboral, productividad y, le repito, lo que influya en la economía es lo que está preocupando al gobierno francés en este momento. Habrá más personas de la tercera edad que jóvenes en edad productiva. En México, Mercado Libre invertirá 4.600 millones de dólares durante este 2026. Este dato es un incremento de 35% respecto al año anterior. El monto, que incluye inversión de capital y gastos operativos, se enfoca en logística, desarrollo tecnológico y servicios financieros. Mercado Libre invertirá 4.600 millones de dólares en México este año. 7:27 a.m. Hasta aquí Oráculo Financiero. Muchísimas gracias por acompañarnos. Le invito a que se quede en Esquina 32 Radio.
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17: Anticipa Sheinbaum ataques mediáticos por elecciones. Cente protestará este martes en la zona del aeropuerto de Tijuana. Fraude fiscal en San Diego, contador se declara culpable por desfalco millonario. Caso en escondido se eleva a homicidio tras muerte de veterano. Confirman golpe de calor como causa de muerte de piloto de la Baja 500. Visita de la selección iraní debe aprovecharse para promover la paz. Nuevo formato de credencial para votar cuenta con elementos de inclusión. Pendientes 26 expedientes de policías reprobados en Rosarito. Asesinan a hombre en estacionamiento de Calimax Tecate. Ataque armado deja 2 personas sin vida en Rosarito. Y detienen a pareja en Mexicali por castigar bajo el sol a menor autista. 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
18: Muy buenos días, bienvenidos a Esquina Informativa, primera emisión, es martes 9 de junio del año 2026. Les saluda Corina Sánchez y estamos transmitiendo en Esquina 32 Radio a través de la 1550 y la 800 de AM en Tijuana y San Diego. También nos escuchamos en la 1190 de AM en Mexicali y Calexico. Y estamos en vivo en redes sociales de Esquina 32 Noticias en nuestro canal de YouTube, donde le invitamos a mantenerse informado este martes y a lo largo de la semana. También le invito a visitar nuestra página web de esquina32.info. Y puede comunicarse con nosotros esta mañana de martes solo enviando un mensaje de WhatsApp. El número es 664-583-1375. Le podemos agregar al canal o al grupo de Stab y mantenerle así informado de todo lo que ocurra este día. Usted nos puede exponer también alguna denuncia que desea hacer pública solo enviando un mensaje de WhatsApp. Le repito, 664-583-1375. Gracias por acompañarnos. Son las 7 de la mañana con 32 minutos. Vamos ahora con la información del clima. En Tijuana, las temperaturas este martes oscilarán entre los 16 y los 23 grados centígrados. Las rachas de viento serán de 17 kilómetros por hora con una humedad de 62%. Hay 7% de probabilidades de lluvia para hoy en la ciudad. Para mañana miércoles en Tijuana tendremos una temperatura mínima de 17 grados centígrados con la máxima de 23, bastante agradable durante el día, pero fresco durante la tarde, noche y por supuesto las madrugadas. Para el próximo jueves en Tijuana tendremos una temperatura mínima de 19 grados centígrados con una máxima de 27. En Mexicali, le informo, este martes las temperaturas seguirá el calorcito, así que a tomar todas las precauciones, a cuidarse del sol. Las temperaturas este martes oscilarán entre los 23 y los 42 grados centígrados. La humedad es de 18%. No hay probabilidades de lluvia para hoy en la capital. Las rachas de viento serán de 7 kilómetros por hora. También bajan significativamente la intensidad de estas rachas de viento. Habían estado por encima de los 15 kilómetros por hora en Mexicali. Ahora están a 7. Para mañana miércoles, ya mitad de semana, en Mexicali tendremos temperatura mínima de 22 grados centígrados con una máxima de 40. Para el jueves, mínima de 27 con máxima de 41 grados centígrados. 7 de la mañana con 34 minutos. Vamos ahora con información de San Diego con nuestro compañero Antonio Álvarez.
19: ¿Qué tal? ¿Cómo estás? Saludo con mucho gusto. Vamos a la información que se ha generado, lo más importante hasta el momento, en este martes por la mañana ya en San Diego. Iniciamos con un nuevo, vamos a decirlo así, espacio de control virtual por parte del puerto de San Diego, precisamente para saber exactamente qué es lo que sucede en el área de carga y también de cruceros con todos los buques y las naves que arriban y salen de esta zona portuaria de la región. Es el Port Control, es una plataforma en línea que muestra en tiempo real los movimientos de estos buques y cruceros, permitiendo al público conocer las llegadas, salidas y todas las actividades que se llevan a cabo en las terminales portuarias. La herramienta busca fortalecer la transparencia, la seguridad y la comprensión del papel del puerto en el turismo y también en el comercio global, además de ayudar a evitar conflictos con eventos marítimos locales. Port Control, así tal cual, usted lo puede googlear, puede entrar al sitio web del puerto y puede conocer más detalles sobre esto, horarios, el cambio de plataformas, todo se actualiza en tiempo real, así que pues es un ejercicio de transparencia, vaya, el que realiza el puerto para con el público, con la gente, los residentes y por supuesto visitantes del condado de San Diego. En más información, el Departamento de Policía de la Ciudad de San Diego ha reforzado su llamado a conductores y motociclistas para extremar precauciones ante el aumento de motos en las calles durante este tiempo de verano. La incorporación de estas medidas de seguridad durante el tiempo de verano que se avecina, por cierto, la incorporación de estas medidas de seguridad pues es un recordatorio, ¿no?, al público, ya que la mayoría de los incidentes en las calles ocurren porque los automovilistas no ven a los motociclistas y respalda su mensaje con cifras nacionales y estatales que muestran más de 6.300 muertes nada más en el año 2023, precisamente involucrando a motociclistas. 583 de esos fallecimientos fueron en el estado de California, algo que se busca evitar, por lo que las autoridades locales pues brindan esta nueva, vamos a decirlo así, información al público para que estén atentos siempre a lo que sucede. Vamos a más información. La Biblioteca Pública también de la Ciudad de San Diego ha lanzado su programa de lectura de verano, una iniciativa gratuita que estará vigente hasta el 15 de agosto. Invita a los lectores de todas las edades a explorar la relación entre la historia, la cultura. También, por supuesto, que se enfoca en las artes culinarias, en relaciones comunitarias, todo bajo el tema Plant a Seed, Read, que tal cual se traduce en plantar una semilla, Lea. Así lo atribuye la ciudad de San Diego. Además de leer, los participantes pueden realizar actividades como visitar huertos, comunitarios, acudir a mercados agrícolas y plantas y semillas, con la oportunidad de ganar libros, boletos para museos, comida gratis y hasta entradas para un juego de los Padres de San Diego en septiembre. Así que esta actividad pues involucra a la gente, a los pequeños, con el medio ambiente, con la naturaleza. Algo muy, muy importante, por supuesto, para tratar de inculcar esta relación desde pequeños. Y cerramos la información con la noticia de que 17 jóvenes completaron más de 400 horas de formación dentro del programa de emergencia de bomberos del condado y ya se graduaron del mismo. Una iniciativa de 20 semanas que combina clases, práctica en campo y mentoría para impulsar carreras en servicios médicos de emergencia. Este programa está dirigido a personas de entre 18 y 26 años de edad con barreras de acceso al sector y ofrece créditos universitarios, también asistencia mensual, apoyos integrales. Todo esto mientras avanzan hacia, pues, tanto la actividad en Palmer College y Southwestern College dentro de estos programas con financiamiento estatal para fortalecer la fuerza laboral en emergencias. Así que, bueno, estaremos muy pendientes a lo que suceda con estos jóvenes que, insistimos, ya se graduaron del programa y ya podrán llevar a cabo su trabajo de práctica, mentoría individual y pasantía en estos recintos académicos de la región. Estaremos pendientes de esto y muchos otros más temas. Es la información que tenemos hasta el momento desde San Diego. Por lo pronto, yo regreso contigo, pendientes a lo que acontezca de este lado de la frontera.
18: Muchísimas gracias a nuestro compañero Antonio Álvarez por el reporte desde San Diego. Y en más información fronteriza, son las 7 de la mañana con 39 minutos. Le comparto que un caso de fraude fiscal en San Diego sumó una resolución judicial luego de que un contador público certificado de 72 años de edad, identificado como Olasemi, se declaró culpable ante la Corte Federal de California. El especialista financiero admitió haber alterado de forma sistemática miles de declaraciones de impuestos entre el año 2019 y 2023. Las investigaciones de la autoridad norteamericana reveló que el operador de la firma, AccountDAO, manipuló formularios, calendarios, agendas para simular pérdidas de negocios inexistentes. De igual forma, el acusado inventaba donativos, además de gastos operativos no permitidos y créditos relacionados con la institución financiera y la energía residencial. Estas alteraciones permitieron generar más de 5 millones de dólares en deducciones y créditos indebidos, beneficiando tanto a su cartera de clientes como a los propios ingresos a través del cobro de honorarios por saldos a favor de manera ilegal. Como parte del acuerdo de culpabilidad aceptado ante el juez federal, el sentenciado se comprometió a pagar una restitución económica obligatoria, supera 1.5 millones de dólares, directamente a la hacienda pública. Asimismo, recibió una prohibición permanente, le impedirá volver a diseñar o tramitar declaraciones fiscales de terceros en territorio estadounidense. El tribunal fijó la audiencia de sentencia definitiva para el próximo 28 de agosto. Por cada cargo penal admitido en la carpeta de investigación, este contador público certificado enfrenta una pena máxima de hasta 3 años en prisión federal, además de sanciones económicas que podrían alcanzar los $250,000. En más información fronteriza, un millonario decomiso de drogas en la garita de San Isidro y Calexico Este se registró luego de que agentes de la Oficina de Aduanas y Protección Fronteriza, que es CBP, interceptaron cargamentos de narcóticos ocultos en vehículos particulares. Las inspecciones rutinarias derivaron en el aseguramiento de más de 130 libras de sustancias ilícitas por un valor estimado en el mercado de $383,091. El primer incidente ocurrió en el puerto de entrada de San Isidro, donde un binomio canino alertó sobre irregularidades en un vehículo Honda Civic modelo 2013. La unidad era conducida por una mujer mexicana, 30 años de edad. Fue enviada a la zona de revisión secundaria. En el área de operaciones, los oficiales utilizaron el sistema de imágenes y reveló anomalías estructurales en los paneles de las puertas. Desmontaron las cubiertas y ahí los agentes localizaron 6 paquetes con 7.8 libras de fentanilo en polvo y 8.4 libras de cocaína pura. Y horas más tarde, esto en la garita de Calexico Este, personal de CBP detectó un segundo cargamento a bordo de un Nissan Cube, conducido por un ciudadano estadounidense. Al pasar el vehículo por el escáner rayos X, se identificaron alteraciones en el piso de la unidad. Oficiales descubrieron un doble fondo, resguardaba 63 paquetes de metanfetamina. Esto arrojó un peso aproximado de 119.7 libras. Los dos conductores involucrados fueron arrestados en el sitio y puestos a disposición de la Fiscalía Federal de Estados Unidos. Cambiamos de tema, le informo que el piloto estadounidense Jason Hogan, de 55 años de edad, perdió la vida a consecuencia de un golpe de calor mientras participaba en la edición 2026 de la carrera Score Baja 500. Así fue informado según los resultados de la necropsia practicada por el Servicio Médico Forense, SEMEFO. Según la información proporcionada, el competidor se desplomó mientras piloteaba su motocicleta el sábado cerca de la milla 324 de este recorrido. Aunque recibió atención médica en el lugar, no logró sobrevivir. El cuerpo del piloto estadounidense ingresó a las instalaciones de SEMEFO en Ensenada el domingo a las 14 horas con 42 minutos. Posteriormente se realizó la necropsia, que estableció que el golpe de calor es la causa determinante de su muerte. Con este caso, ya suman 3 personas que han perdido la vida por este motivo, el golpe de calor, durante la presente temporada 2026 en Baja California. 7:44 PM, continuamos en Esquina 32 Radio. Argentina avala nuevo proyecto de litio por más de $1,240 millones. Cosecha cafetera en Colombia cae 19% a mayo. Producto Interno Bruto de Japón crece menos de lo estimado en el primer trimestre. Estados Unidos sorprende con fuerte creación de empleo en mayo. Irlanda arrasa la economía de la zona euro. Endurecimiento aduanero en Estados Unidos amenaza exportaciones de Jalisco. España y otros 6 países de Unión Europea rechazan suavizar normas de emisiones para coches. 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
18: De la mañana con 46 minutos, estamos en Esquina 32 Radio. Muchísimas gracias por acompañarnos esta mañana de martes, es 9 de junio, ya 9 de junio, gracias por estar con nosotros. Temas nacionales, la presidenta de México, Claudia Sheinbaum, anticipó que los ataques y noticias falsas de medios de Estados Unidos contra el gobierno de México seguirán, porque tienen un propósito político electoral. Declaró que las noticias falsas que se publican en varios medios como LA Times, el New York Times, se han dedicado a criticar el gobierno mexicano desde la administración del expresidente Andrés Manuel López Obrador y descartó que el presidente de Estados Unidos, Donald Trump, esté detrás de esta ofensiva mediática. Así lo calificó Claudia Sheinbaum. La escuchamos.
0: Y muchas tienen el objetivo, eso de construir una narrativa de que el gobierno de Estados Unidos está persiguiendo a gobernadores. Entonces, qué bueno que salió esta información, que dice que el propio, una de las instituciones del gobierno de Estados Unidos, no sé cuál es, dice que no existe tal permiso para estos dos gobernadores. Ahora, yo creo que esto va a seguir, estas noticias falsas o estos intentos porque no haya una buena relación por parte de la ultraderecha de Estados Unidos que se junta con la ultraderecha de México, sectores de la ultraderecha de Estados Unidos que se juntan con sectores de la ultraderecha de México. Yo creo que esto va a seguir y hay que estar muy atentos. ¿Por qué? Porque lo quieren utilizar para su elección de noviembre de este año y también quieren afectar al gobierno de México con vistas también a la elección del 2027. Nada más que en México la situación es muy distinta a la de otros países. Aquí el gobierno tiene mucha fuerza con la gente. La fuerza no la da la comunicación permanente, la verdad, lo que decimos siempre, y no la da también lo que representa el gobierno de México para la gente.
18: Escuchamos a la presidenta de México hablando sobre estos ataques mediáticos, dice, por parte de medios de Estados Unidos en contra del gobierno de izquierda mexicano, y anticipó que van a seguir, sobre todo en un año electoral donde pues ya faltan unos días para que se empiecen a registrar candidatos o, bueno, aspirantes a ser candidatos a lo que ellos llaman defensores de la Cuarta Transformación, este movimiento del partido de Morena que ha gobernado desde 2018 con la llegada del expresidente Andrés Manuel López Obrador y ahora con Claudia Sheinbaum Pardo. Son las 7 de la mañana con 50 minutos. Nos despedimos en este momento de nuestra estación, La Norte 800. Le invito a usted a que se quede muy pendiente de su programación.
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18: Regresamos a Esquina 32 Radio con más información nacional. La presidenta de México, Claudia Sheinbaum, sostuvo que a horas de que se realizara la ceremonia de inauguración de la Copa del Mundo, y faltan dos días para la inauguración de la Copa del Mundo, de este torneo internacional que están esperando, pues no nada más en México, los aficionados del fútbol, también a nivel mundial, tienen los ojos puestos en nuestro país, donde se llevará a cabo la celebración, la inauguración. Dijo que no habrá incidentes con la Coordinadora Nacional de Trabajadores de la Educación que afecten esta celebración, lo dijo Claudia Sheinbaum. La escuchamos.
0: Hay grupos que nos quieren provocar y no necesariamente son de maestros. O sea, que lo que buscan es que haya represión, así lo digo claramente. Lo que están buscando es que antes de la inauguración del Mundial la nota internacional sea: el gobierno de México reprime a maestros. Eso es lo que están buscando. Pues eso no lo van a tener. Y también vamos a garantizar al mismo tiempo que la celebración de la inauguración de la Copa Mundial se lleve bien, en paz y tranquila. Entonces vamos a esperar estos días para ver pues las resoluciones. Viene el 10 de junio también, que también es un escenario especial para que haya provocación, pero no vamos a caer en provocaciones, no vamos a caer, y vamos a buscar los mejores esquemas para garantizar tranquilidad y se va a desarrollar bien la inauguración. No hay ningún problema.
1: Es decir, a pesar de esas manifestaciones que se están anunciando ya desde ahora,
0: vamos a esperar. Y va a haber buena inauguración también, y está garantizado. y también que no va a haber represión. Todo al mismo tiempo, así somos nosotros.
1: Gracias.
18: Siguen los movimientos, las protestas por parte de los trabajadores de la educación. Este martes ya es el octavo día del paro nacional en la Ciudad de México. Recordemos, hay plantones bastante numerosos por movimientos que se han acercado a la Ciudad de México, desde Guerrero, desde Oaxaca, parte de Chiapas, donde están los movimientos bastante amplios. Ya se cumplió el octavo día. La Coordinadora Nacional de Trabajadores de la Educación se manifestó por más de 7 horas frente a televisoras y medios de comunicación para exigir que sus planteamientos sean difundidos. La coordinadora se sumó a normalistas, recordemos también ayer a padres de los 43 estudiantes de Ayotzinapa. Sigue abierto este caso, siguen las investigaciones, los padres insistiendo en que se sigan las investigaciones correspondientes en una nueva jornada de movilizaciones a 2 días de la Copa del Mundo. El secretario general de la sección 9 en la Ciudad de México, Pedro Hernández, dijo que mantiene la consigna: si no hay solución, no rueda el balón. Así de simple. Ya anunciaron, se van a quedar ahí plantados en el Zócalo, se van a ir a las zonas donde se va a celebrar o se van a transmitir en grandes pantallas estos partidos de la Copa del Mundo, se van a ir al Aeropuerto Internacional de la Ciudad de México. No descartan tampoco algún bloqueo, por ahí comentaron, en el Aeropuerto Felipe Ángeles. Los maestros van a hacer grandes movilizaciones, como ya las están haciendo, pero amenazan con más si el gobierno no resuelve al momento. En otra información nacional, el Instituto Nacional Electoral, que es el INE, ya presentó oficialmente el nuevo modelo de la credencial para votar, siendo el actual el número 12 entre todos los modelos de credencial que han tenido los mexicanos para identificarse y poder ejercer el derecho al voto. Esta nueva credencial de elector cuenta con 25 elementos de seguridad, entre los que destacan los datos de una persona titular en luz ultravioleta, el nuevo diseño de un holograma DOVID con 3 niveles de seguridad. Durante la presentación, la consejera Carla Humphrey destacó que los nuevos elementos de seguridad hacen que la credencial de elector sea mucho menos falsificable, además que se adecúan con lo que solicitan varias instituciones nacionales y extranjeras para validar que no se pueda o no pueda hacer una identificación imitable. Tema electoral también: el Partido Revolucionario Institucional, el PRI, con su aliado Unidad Democrática de Coahuila, quedarían con mayoría en el Congreso con base a los datos finales del programa de resultados preliminares, que es el PREP, en donde arrasaron con 16 diputaciones de mayoría relativa, ganaron 55% de los votos. A reserva ya del conteo oficial, mañana miércoles, que den lugar a la repartición de diputaciones por representación proporcional, el PRI se quedaría con las 15 diputaciones, el Democrático de Coahuila con una diputación de mayoría relativa y otra representación proporcional, obtuvieron 4% de los votos por separado. Le informo también que México y Estados Unidos continúan en conversaciones. El canciller mexicano Roberto Velasco sostuvo una llamada telefónica con Marco Rubio, el secretario del Departamento de Estado de los Estados Unidos, dialogó sobre la relación bilateral. En un comunicado, el portavoz del Departamento de Estado, Tommy Pigott, dijo que la productiva llamada entre Rubio y Velasco fue para impulsar la cooperación en prioridades comunes, en lo que destaca el flujo de migrantes ilegales entre ambas naciones. Son las 7:56 a.m. Vamos a información internacional. Un helicóptero de ataque Apache del ejército de Estados Unidos se desplomó, se estrelló cerca del estrecho de Hormuz y el presidente Donald Trump afirmó que los 2 tripulantes a bordo estaban bien tras este incidente en la estratégica vía marítima que sigue bajo el asfixiante control de Irán. Las causas de este accidente seguían sin ser claras por este martes por la mañana en Medio Oriente. No se sabe qué fue lo que ocurrió exactamente, por qué se estrelló. Se recuperaba ya del intercambio de fuego entre Irán e Israel en la víspera, en el mayor golpe por el momento del frágil alto al fuego en la guerra con Irán. Se estrelló este helicóptero de Estados Unidos cerca del estrecho de Hormuz. En más información en el mundo, exige la Organización de Naciones Unidas, la ONU, levantar de inmediato el bloqueo contra Cuba. Dicen que es necesario porque están perdiendo la vida niños, están perdiendo la vida bebés, gente que requiere atención inmediata en hospitales, no hay energía eléctrica. En fin, desde enero, recordemos, de este año, Washington impuso un bloqueo petrolero de facto a La Habana. Ha decretado oleadas de sanciones contra empresas y dirigentes cubanos. También ha acusado a Raúl Castro por un caso que se remonta a 1996. Ya han salido de Cuba en los últimos momentos bancos, cadenas hoteleras. Cuba está enfrentando fuertes problemas por el acceso al combustible, a las medicinas e incluso a los alimentos. Y Rusia y Bielorrusia mantienen lista la opción nuclear. Dicen que no descarta utilizar esta energía. Rusia y Bielorrusia emplearán los medios que hagan falta, incluidos los nucleares, para preservar su seguridad frente al incremento de la actividad militar de la Organización del Tratado del Atlántico Norte, que es la OTAN, en sus fronteras. Dijeron viceministros del exterior que van a hacer lo posible y lo que sea necesario a propósito de incrementar esta seguridad fronteriza, y si es necesario van a utilizar las opciones nucleares. Vamos a Sudamérica. La activista social y anticorrupción Mónica Silva, de origen polaco y residente ecuatoriana, fue hallada sin vida en su casa en la provincia de Santa Elena. Informaron varios medios que el hallazgo

0: Goa Cristina, frente a la costa de Centroamérica, con vientos sostenidos de 75 kilómetros por hora, velocidades de 7 kilómetros por hora en algunas zonas al norte, que está despertando esta alerta en algunos países. Vamos a Brasil. El gobierno de Luis Inácio Lula da Silva, el presidente izquierdista, aplica una versión pues renovada, digamos, del llamado Plan Brasil Soberano. Prevé líneas de crédito especiales que las empresas puedan obtener para que, bueno, las que se han visto afectadas por el aumento de aranceles en la exportación de productos a Estados Unidos, los aranceles del presidente Donald Trump, la empresa que compruebe que se ha visto afectada por la aplicación de aranceles podrá tener acceso a créditos, a varios apoyos económicos como parte del Plan Soberano, Brasil Soberano. En Chile decomisaron más de 100 toneladas de droga en los puertos. Autoridades chilenas reportaron este decomiso histórico. Exactamente, fueron más de 108 toneladas de droga, estaban ocultas en cargamentos de madera que iban a ser exportados a varios países, entre ellos México, en una operación en los puertos de Arica, en el norte, y en San Antonio del Valparaíso, cercanos a la capital. Son las 8 en punto. Gracias por acompañarnos en Esquina 32 Radio. Continuamos con más información.
1: Producción de autos registró caída de 3.7% en mayo. México y Estados Unidos perdieron más de 200.000 empleos por aranceles, sostiene Economía. Mundial dispara ventas de pantallas. Braskem busca esquivar reestructuración judicial. Bodega Aurrera reducirá 30% catálogo para disminuir costos y mantener precios bajos. Consejo Nacional Empresarial Turístico manifestó inconformidad por los bloqueos que afectan el turismo en México. Pemex dejó pérdidas al Estado por 3.200 millones de pesos entre enero y abril. 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
0: Son las 8 de la mañana con 3 minutos de este martes 9 de junio y estamos en Esquina 32 Radio transmitiendo en vivo para usted. Gracias por acompañarnos. Vamos a platicar en estos momentos, como cada martes, con el doctor José María Ramos García, investigador del Colegio de la Frontera Norte de El COLEF. Doctor, muy buenos días, ¿cómo está?
5: ¿Qué tal, Cornelio? Buenos días, todo muy bien, muchas gracias. Saludos a la audiencia.
0: Gracias, doctor. Vámonos a los temas. Se habla de que casi cayeron 100%, es el porcentaje que están manejando la autoridad, los cruces ilegales a Estados Unidos, estos cruces que habíamos visto, pues históricamente, doctor, incluso este dato lo compartió la presidenta de México y dijo que cayeron estos cruces ilegales o estos intentos en un 97.55%. ¿A qué se debe esta situación, doctor, este cambio?
5: Bueno, se debe a que se suspendieron prácticamente todos los programas de inmigración promovidos por la pasada administración del presidente Biden. Se suspendieron prácticamente todos, incluso los de asilo y refugio han tenido varias restricciones. Esa es una de las razones fundamentales. La segunda, Corina, tiene que ver con el fortalecimiento de la contención migratoria, sobre todo por parte del gobierno de Estados Unidos. Recordarás que hay una ley de emergencia nacional, bueno, una orden ejecutiva de emergencia nacional dada a conocer el 20 de enero del año pasado. Estado, donde se fortalecen esta política, sobre todo de la Secretaría de

0: guerra. Y en tercer lugar, vaya, pues está la colaboración mexicana para también apoyar esas iniciativas. Aquí el problema, ¿cuál es, Corina? Que recordarás que en la pasada administración de Biden llegaron cerca de 8 millones de personas que fueron detenidas en la frontera. El problema es qué va a pasar con todas esas personas que por razones de migración forzosa o migración laboral antes deseaban llegar al sueño americano y que ahora no lo pueden hacer. Entonces, es un tema que implica para los países fortalecer sus políticas de empleo, de seguridad y sobre todo disminuir los problemas que tradicionalmente generaban la inmigración hacia Estados Unidos.
1: Doctor, ¿esta situación continuará de acuerdo con las políticas actuales de Estados Unidos, la disminución de los cruces?
0: Sí, todo indica que van a continuar. Son las prioridades que está manejando. Recordarás que también hubo una política de deportaciones que ha tenido una cierta disminución, sobre todo a raíz de la polarización que causó. Recordará los incidentes lamentables de Minneapolis. Pero es un tema que estuvo en la agenda electoral y que muy probablemente esté en la agenda de elecciones intermedias de noviembre.
1: Doctor, en otra información también que ha llamado mucho la atención, sobre todo en medios en redes sociales, que ahorita están pues la gente consumiendo mucho redes sociales como un medio informativo primario. El presidente de Estados Unidos utilizó la IA, la inteligencia artificial, y creó una realidad alterna como ya lo ha hecho en muchas ocasiones. Esto no es nuevo, el uso de redes sociales por parte de Donald Trump y su equipo, pero también se incluyó a la presidenta de México. ¿Cómo interpretar esta información que compartió el presidente Trump?
0: Pues yo diría que es una situación propia del actual presidente de Estados Unidos. Generalmente utiliza las redes, él ha utilizado bastante y yo creo que lo que esta imagen, vaya, pues refleja un poco, pues lo que estamos viviendo en la relación México-Estados Unidos en esta nueva administración, una serie de algunos problemas, tensiones, espacios de colaboración, pero yo creo que tenemos que pensar con una visión muy estratégica del país. ¿En qué sentido? Aquí lo vivimos en la frontera, cerca de prácticamente 80 mil, 90 mil cruces diarios que reflejan oportunidades, empleos, actividades turísticas, sociales. Yo creo que ese es el presente y futuro de la relación con Estados Unidos.
1: Doctor, y en temas más serios, el embajador de Estados Unidos, Ronald Johnson, sigue pues aplaudiendo a México, ¿no? Él sigue reconociendo públicamente el trabajo que ha hecho México en contra del narcotráfico. ¿Estas son buenas noticias para México?
0: Yo creo que sí, yo creo que hay que tomar el reto y las opciones que está planteando Estados Unidos y sobre todo estamos cumpliendo un año de la llegada del embajador Johnson y hace una semana dieron a conocer todos los logros, el que estamos comentando aquí, sobre todo sobre el tema de control migratorio, el tráfico de armas, creo que era una preocupación del Estado mexicano y había una reducción muy importante. Recordarás que existe, pues yo diría que después de Rápido y Furioso no se había dado un programa de control de armas aquí en la frontera México-Estados Unidos, como se está generando. Yo creo que ese aspecto se está dejando de lado y también se han creado otro tipo de iniciativas. Tenemos una iniciativa muy importante, el T-MEC. Entonces, yo creo que el presente y futuro de relaciones con los Estados Unidos se atraviesa por avanzar una renegociación del T-MEC que no sea anual y que se pueda generar por 16 años. Yo creo que eso le daría bastante certidumbre a la actividad comercial, financiera aquí en la frontera México-Estados Unidos. Ese es el presente y futuro, Corina.
1: Doctor, también el embajador ha sido crítico con el gobierno de México. Al momento, la relación está, le pregunto, ¿está bien con el embajador de Estados Unidos, Ronald Johnson?
0: Pues mira, se reconocieron los logros en tema migratorio, en tema de control de armas, en disminución de fentanilo, que recordarás fueron parte de la política de aplicación de aranceles a México. Esa política ha sido suspendida. También tuvimos una resolución de la Suprema Corte en ese sentido. Entonces, yo creo que el reto del presente es cómo fortalecemos la cooperación, sobre todo en lo que nos une. Tenemos en vísperas un mundial que sin duda alguna es único porque se está llevando a cabo en tres países y el tema deportivo debe ser prioridad. Y en ese sentido hay que gestionar los temas negativos y reducir los temas que nos están cuestionando, limitando la relación.
1: Doctor, ya para despedirnos, mañana tiene usted la presentación del libro Fronteras de la Ciencia, Aranceles, se va a tocar el tema de seguridad, por supuesto, de política. ¿A qué hora es este foro? Invítenos, por favor.
0: Pues sí, les hacemos una atenta invitación. Se va a circular en las redes de Frontera de la Ciencia. Es un tema muy importante porque analiza cómo uno de los principales sectores se vio muy afectado, acero y aluminio. Entonces, analizamos lo que sucedió el año pasado en tema de aranceles, pero avanzamos en una estrategia de cómo a partir del aporte que puede generar la relación México-Estados Unidos, sobre todo en el tema del sector comercial y lo que implica generar una política siderúrgica del caso mexicano, se puede fortalecer la competitividad y el bienestar. Entonces los esperamos, es a las 12 horas de Tijuana y se pueden acceder en nuestras redes, sobre todo en mi red de Ramos GLZ en Facebook. Ahí estaremos.
1: Perfectamente. Muy bien, doctor José María Ramos García, investigador del Colegio de la Frontera Norte. Gracias por acompañarnos. Que tenga un muy bonito día y nos escuchamos la próxima semana.
0: Muchas gracias, Corina. Saludos a la audiencia. Hasta pronto. Adiós.
1: Gracias, doctor, por esta información tan importante y como cada semana acompañándonos en este espacio de Esquina 32 Radio. Son las 8 de la mañana con 10 minutos. Vamos a continuar con más información. El mundial será gol para el consumo, pero no para el crecimiento de largo plazo, sostiene Multiva. Empresas del Bajío fortalecen controles regulatorios. Modernización del aeropuerto de Puebla incluirá hotel y plaza comercial. Mercolaboral de Ciudad de México, la mayor preocupación del empresariado. Naufraga el megaproyecto de Royal Caribbean en México, pero tribunales no han dicho su última palabra. Grupo Ecologista del Mayap presenta denuncia contra Megadesarrollo Lonticu en Majahahual. Nuevas secciones de Suprema Corte de Justicia de la Nación, corrección de anterior reforma. 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
1: 8 de la mañana con 12 minutos, regresamos con más información. Estamos en Esquina 32 Radio. Le informo que el dirigente de la Coordinadora Nacional de Trabajadores de la Educación en Baja California, Marco Antonio Pacheco Peña, anunció una caravana motorizada hacia el Aeropuerto Internacional de Tijuana este martes 9 de junio. La movilización parte de la zona del río y podría generar afectaciones de todo en toda esta zona, en todo el trayecto, en el tránsito, por supuesto, hay que considerarlo, tránsito bastante lento, parte de la zona del río. Ya en estos momentos, el anuncio se dio ayer a las 8 de la mañana, estaba programado para este martes. Vamos a escuchar detalles sobre este bloqueo por parte del magisterio.
5: Muy buenas tardes. Pues desde acá, desde el campamento de la resistencia, en este paro de labores indefinido, ya lunes de la segunda semana de manifestaciones, recordando que el día de mañana, en esta jornada, tendremos una protesta dirigida hacia el aeropuerto en una caravana motorizada. Compañeras, compañeros, la lucha sigue, no ha terminado el paro, al contrario, el día de hoy llegaron más contingentes a la Ciudad de México, hubo un intento de bloquear el acceso de varios compañeros a la Ciudad de México que iban a la protesta, pero hoy nos reportan que llegaron alrededor de 6.000 más compañeros de la lucha por la abrogación de la ley del ISSSTE. Hay que seguir luchando, compañeros. Mañana 7:30 de la mañana aquí en el sistema educativo para partir a las 8 de la mañana en caravana motorizada hacia el Aeropuerto Internacional de la Ciudad de Tijuana. Hasta la victoria, compañeros. Sigamos pues al pendiente de las diferentes movilizaciones. De aquí lo estaremos informando. Hasta la victoria, compañeros. Mañana 7:30 para irnos en caravana hacia el Aeropuerto Internacional de la Ciudad de Tijuana.
1: Escuchamos al dirigente de la Coordinadora Nacional de Trabajadores de la Educación en Baja California, Marco Antonio Pacheco Peña. La protesta forma parte de las acciones de este paro laboral que el magisterio mantiene desde hace 2 semanas en la entidad. Y bueno, sabemos muy, muy fuerte en la zona del país, en la zona centro. Desde el campamento de la resistencia, integrantes de la coordinadora afirmaron que las movilizaciones van a seguir en Baja California y en la Ciudad de México, donde le decía están bastante fuertes. Los docentes señalaron que este movimiento siguió fortaleciéndose y aseguraron que se sumaron ayer lunes alrededor de 6,000 personas, se sumaron a estas protestas nacionales. También reiteraron que el paro no ha concluido, permanecerán en movilización hasta obtener respuesta a cada una de sus demandas. Cambiamos de tema, la selección de Irán pues ya está en Tijuana, llegó el fin de semana, ya está hospedado, ya fue a reconocer las canchas del Estadio Caliente de los Xolos de Tijuana y bueno, esta estancia de la selección de fútbol en la frontera representa una oportunidad para que la población conozca una de las culturas más antiguas del mundo y fortalezca los lazos de entendimiento entre varias naciones. Así lo expresó José Luis Pérez Canchola, miembro de la Academia Mexicana de Derechos Humanos, quien ve en esta visita de la selección de Irán como una oportunidad para promover la paz en la frontera. Lo escuchamos.
6: No, y la cultura iraní tiene miles de años. Es un pueblo muy desarrollado, muy educado, con todo un sentimiento de nacionalidad, de historia, independencia, y yo creo que hay que apoyarlos. El problema es que son muy ricos en petróleo. Irán y Venezuela tienen del 30% de las reservas petroleras en el mundo. Por eso Trump se ha concentrado en Venezuela y en Irán. Ahí está el petróleo, está el gas. Y se necesita para la industria y la economía internacional. Pero yo creo que hay que apoyar al pueblo iraní, luchar por la paz, porque a nosotros se nos puede complicar en cualquier momento. Este hombre está desquiciado. Y también México tiene mucho petróleo que quieren ellos. Hay que tener cuidado.
1: Vamos a más temas. Desde el 1 de junio, quienes obtengan las credenciales del INE recibirán el nuevo modelo del documento oficial que incorpora aspectos de inclusión y mayores medidas de seguridad. Ello será para todas las personas que realicen este trámite para obtener la credencial electoral del Instituto Nacional Electoral en los módulos de atención ciudadana que tenga el INE acá en Baja California. El vocal ejecutivo de la Junta Local del Instituto, Pablo Sergio Aispuro, informó que esta versión permite a los ciudadanos registrar el género con el que se identifiquen. Vamos a escuchar los detalles.
7: La identificación o el carné de identidad de los mexicanos más inclusivo de la historia del Instituto Federal Electoral y del INE a partir, digamos, del 92 hasta la fecha, hace 34 años. Es el documento más inclusivo. ¿Por qué? Porque en la nueva credencial vamos a poder incorporar alguna información que el ciudadano nos ha pedido y ha reclamado y que los tribunales nos han ahora autorizado. Nos han pedido los tribunales que le permitamos al ciudadano identificarse con el género al que se autoadscribe. Sea, si es no binario, tendrá una X, si es un hombre, tendrá una H, una mujer tendrá una M. Pero también para nuestros hermanos indígenas, para las comunidades originarias de este país, quien quiera autoadscribirse e identificar en su credencial que es perteneciente a comunidades indígenas, lo podrá indicar. Ya teníamos antes el privilegio para los ciudadanos de definir si se incluía o no se incluía el domicilio en su credencial, y eso el ciudadano lo puede definir. Bueno, pues esta es la más inclusiva. No solamente porque tiene este dato, pues esta condición de identificar su género y de identificar su pertenencia étnica, sino además para las personas con debilidad visual hemos determinado y estamos incorporando una muesca en la credencial, de modo de que esto lo identifica y le permite a él también identificar entre sus documentos a la persona con debilidad visual cuál es su INE. Esta es su INE evolucionada, esta es la INE que recoge las exigencias de la sociedad, una sociedad abierta y plural.
1: Escuchamos a Pablo Sergio Aispuro, él es vocal ejecutivo de la Junta del INE en Baja California. El ciudadano tiene la opción de decidir si en la credencial, recordemos el INE apenas presentó ayer oficialmente este nuevo modelo, en esta credencial se visualiza el campo sexo o género con opciones de M para mujer y H para hombre o NB para persona no binaria. Recordó que en todo 2026 los ciudadanos podrán acudir a cualquiera de los 21 módulos del INE fijos, también móviles que estén instalados en Baja California, para solicitar y renovar la credencial para votar. El vocal afirmó que la jornada electoral celebrada en Coahuila, esto en el tema allá en aquella entidad norteña, transcurrió de manera ordenada y sin reportes relevantes de irregularidades operativas. Escuchemos los detalles.
8: Bueno, mire, lo primero que le puedo decir es en el caso de Coahuila, donde yo tuve la oportunidad de ser delegado. Coahuila es un estado que tiene una larga tradición priista, digamos, es el estado que más ha durado de los 32 sin tener esta como transición o alternancia hacia el partido oficial, ¿no? Esa es una, de modo de que veo difícil que ahí se presente algún tipo de irregularidad. Si hay irregularidades, están en el contexto, no están en la operación. La operación fue pulcra, fue limpia, fue organizada entre el organismo electoral de Coahuila y el Instituto Nacional Electoral. Estuvimos dando un seguimiento todo el día de ayer. Y pues, hay que recordar que en democracia una cuestión muy natural son las alternancias, justamente. El valor de toda democracia liberal es esa vitalidad que da la alternancia. Entonces no hay nada de eso, ¿no? ¿Por qué? Bueno, pues estamos acostumbrados a politizar y a judicializar las elecciones. Sin embargo, la de ayer fue una jornada limpia, los registros lo indican, en que el Instituto Nacional Electoral participó de una manera muy importante, cumpliendo las responsabilidades que le da la ley, y también el organismo local tuvo un gran desempeño. Entonces no hay nada que decir ahí, más que esperar los resultados definitivos. Lo que hemos visto hasta hoy son preliminares.
1: En otro tema, expedientes laborales en Baja California ocupan quinto lugar nacional. Le informo que entre 2020 y 2025, en Baja California se acumulan casi 27,000 expedientes en materia laboral. Esto significa la quinta cifra más alta a nivel nacional. El registro administrativo en materia de justicia laboral estatal, que publicó el Instituto Nacional de Estadística y Geografía, el INEGI, revela que la entidad con la mayor cifra de expedientes es el Estado de México, suma 53,576. En segundo lugar está la Ciudad de México con 51,119, Guanajuato top 3, 32,900, Jalisco con 27,000 y Baja California y en quinto sitio con 26,756 expedientes. De los expedientes abiertos en Baja California, 12,535, es decir, un 46%, están en proceso de resolución y 13,400 están ya solucionados, es decir, 50%. Entre los principales procedimientos que se promovieron en materia laboral, 17,900 fueron de carácter ordinario, 1,737 especial individual, 22 más expedientes colectivo y 57 en huelga. De acuerdo con este registro a nivel nacional, el rango de duración del proceso y tipo de procedimiento fue entre 241 días a 365, con 11,431 casos. De 91 a 120 días fueron 10,798 y entre 61 días y 90 con 10,576 casos. A nivel nacional, le informo, sumaron 424,416 expedientes, los que fueron abiertos entre el año 2020 y 2025. De estos, 139,018 se solucionaron y 223,500 están en proceso de resolución. Expedientes laborales en Baja California ocupan quinto lugar nacional. Son las 8 de la mañana con 24 minutos. Continuamos en Esquina 32 Radio. Sectur busca aprovechar el Mundial 2026 para atraer turistas de Brasil. Mundial impulsará hasta 40% la venta de cervezas y botanas. Canaco pide precios accesibles a negocios para transmisión del Mundial. Federación Mexicana de Fútbol presenta iniciativa para detectar talento tras llamado de gobierno en México. Cuatro pares de hermanos jugarán por selecciones distintas en el Mundial 2026. Kimi Antonelli en Fórmula 1, el trabajo no ha terminado. Selección de Irán empieza su travesía mundialista desde Tijuana. 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
1: Son las 8 de la mañana con 27 minutos de este martes 9 de junio. Estamos en Esquina 32 Radio. Gracias por acompañarnos. En más información, la revisión de expedientes de policías municipales de Playas de Rosarito que reprobaron exámenes de control y confianza sigue el proceso con 26 casos pendientes de análisis. La alcaldesa de Rosarito, Rocío Adame, informó que la mayoría de estos expedientes ya fueron turnados a la Comisión de Evaluación Policial. Escuchemos a la alcaldesa.
18: Sí, pues ahí vamos, estamos ya más de un año, en marzo cumplimos ya un año, faltan creo que unos 26 expedientes ya por revisarse, los demás ya están en la comisión. La verdad es que se ha hecho un buen trabajo por parte de la Comisión de Honor y Justicia, precisamente para que pudieran reinstalarse los compañeros que vayan logrando precisamente revisar las omisiones que se les marcaron cuando presentaron sus exámenes de confianza y que puedan solventar. Los que hayan solventado se han ido reinstalando, los que no, pues tendrán un proceso y pues también una defensa, pero por eso es importante que todos los expedientes, esos veintitantos que faltan, pues que estuvieran precisamente en la comisión para que los compañeros policías pues tengan la posibilidad de defenderse o de plano de saber si ellos se van a quedar, porque eso nos conlleva pues que no podemos cubrir esos espacios y pues también el que se les esté pagando, aunque es un 30% precisamente de su salario, pues también se afecta ahí a las familias y yo creo que se debe dar una certeza. Esperemos que pronto ya se entreguen todos los expedientes por parte de sindicatura para que pueda la comisión ya determinar si son aptos o se solventaron lo que ya había observado el C3 para que puedan ellos ya reinstalarse y pues cubrir los espacios que son muy necesarios con la policía. Le hemos pedido un informe al síndico que nos diga el por qué y por qué algunos sí consideró que no eran faltas graves cuando pues es el C3 quien determina eso, sí, y hay que solventarlas para que no tengas la permanencia, pues lógico que son faltas graves y eso lo debe determinar el C3. Esperemos que el síndico pues avance precisamente en esa situación, que es muy lamentable que no haya ya una definición en este tema.
1: Y en Tijuana, el Baja Food Fest transformó la Avenida Revolución. Este Baja Food Fest en la ciudad ya comenzó a modificar este paisaje urbano en la emblemática Avenida Revolución, con el montaje de pantallas gigantes, de verdad están grandísimas, y varios escenarios. Cuadrillas de trabajadores ya iniciaron la instalación de la infraestructura técnica, va a albergar a miles de aficionados locales, estos turistas también que están visitando Tijuana o esperan hacerlo en los próximos días por motivo de la Copa del Mundo, este gran torneo internacional 2026, que hoy estamos a 2 días de la inauguración. La inauguración, no se la pierda, será el próximo jueves 11 de junio a las 11 de la mañana, tiempo local. Este espacio peatonal en la Avenida Revolución fue habilitado por las autoridades del estado y municipales, funcionará de manera continua desde el próximo jueves, ya le decía, el 11 de junio, y hasta el 19 de julio, más o menos un mes que dura este torneo de fútbol. El proyecto, coordinado por el gobierno del estado, busca convertir el centro histórico en la principal zona pública de convivencia para este torneo internacional. El movimiento de las grúas captó la atención de estos peatones que día con día transitan en la Avenida Revolución. Jesús es uno de los aficionados que atestiguó el despliegue técnico. Recordó haber seguido los torneos desde 1966. Por allá está Copa de Inglaterra, el único campeonato de esa selección. Y bueno, el aficionado dijo que plantea trasladarse desde la periferia para el debut de la selección mexicana el próximo jueves 11 de junio. También los comerciantes de la zona turística están tranquilos, contentos con esta actividad. Prevén que la concentración de aficionados genere una reactivación en el consumo de restaurantes y bares allí en el primer cuadro de Tijuana. La expectativa del torneo también genera comentarios sobre los futbolistas locales, sobre, por supuesto, el equipo de Tijuana, los Xolos y demás. Ya se está viviendo esta fiesta futbolera que inicia en 2 días. Y vamos a pasar a otros temas. Presunción de inocencia es lo que mantiene a esta joven Nailea, pese a una sentencia con la que cuenta. La libertad de Nailea, sentenciada, recordemos, a más de 21 años de prisión por un choque fatal, se debe a que cuenta con la presunción de inocencia hasta que exista una sentencia firme. Así lo explicó Alejandro Isaac Fragoso López, él es magistrado presidente del Tribunal Superior de Justicia de Baja California. Escuchemos.
19: Que esté bien o no, vuelvo a decir, yo creo que fue una cuestión de comunicación hace casi 20 años. Nosotros teníamos un sistema inquisitorio y pasamos a un sistema acusatorio adversarial, en el cual la presunción de inocencia prevalece ante todo. Entonces, tú eres inocente hasta que un juez no te diga lo contrario, pero que esa decisión del juez esté firme. Entonces, ahorita un juez ya se lo dijo, pero no está firme. Entonces, por eso ya no ingresa. En el momento que la segunda instancia confirme, si es que llegara a ser así, a confirmar, entonces pudiera ingresar. Sin embargo, hay otro recurso que es el amparo, que si bien es cierto, las sentencias de segunda instancia causan estado por Ministerio de Ley, el amparo tiene un capítulo que es de suspensión, que lo más probable es que promueva la suspensión para que no sea aplicada la decisión. Pero principalmente, ahora sí que para no irme tan largo, es presunción de inocencia, hasta que no esté firme lo que te dijo el juez, hasta que no esté correcto o confirmado que lo que dijo el juez es verdad. Es por eso que ella está en libertad y con esa medida cautelar, ¿no? Porque sigue firmando, pero, o sea, hasta ahorita todavía es inocente, hasta que la decisión del juez ya sea inmutable. Porque qué tal si entra y resulta que el juez estuvo mal y era inocente, pues ya se aventó ahí 6 meses o 1 año y medio. Entonces, hasta que ya no existe ningún recurso, es cuando ella ya tiene la obligación de entrar. Eso es lo que establece la ley. Pero todo ello es por la presunción de inocencia. Mire, de entrada le puedo decir que están todos los casos que ya iniciaron ahorita, ¿no? El caso este de Roxana. Roxana, creo que es en Mexicali, del niño Vicentito, casos, o sea, todos esos son casos que ya iniciaron, que no va a ser aplicada la nueva ley que esté por publicarse. Hay que revisar cómo salió publicada esta ley. Yo no me atrevería a decirle ahorita para ver cómo, lo que sí le digo es No creo, porque esta ley lo único que va a traer va a ser el tipo de delito, pero no creo que traiga, porque eso es constitucional, sobre si amerita o no prisión preventiva, ¿no?
1: Escuchamos a Alejandro Isaac Fragoso López, magistrado presidente del Tribunal Superior de Justicia de Baja California. Él explicó el caso de Nailea. Permanece ella en libertad, a pesar de presuntamente haberle quitado la vida a dos personas, dejar con heridas permanentes a tres pequeñitos, tres menores de edad, porque la sentencia no está firme aún y la presunción de inocencia prevalece. Sobre las reformas recientes aprobadas en materia de accidentes viales con resultado fatal, el magistrado señaló que los procesos iniciados antes de la entrada en vigor continuarán. Sin embargo, estos casos estarán bajo disposiciones legales aplicables al momento en que ocurrieron los hechos. Son las 8 de la mañana con 35 minutos. Continuamos en Esquina 32 Radio.
20: Comisión Federal de Electricidad adjudica 7.411 megawatts en proyectos mixtos de generación eléctrica. Pemex busca reactivar industria petroquímica y de fertilizantes. Claudia Sheinbaum presenta Olinia, primer auto eléctrico mexicano. México deposita ratificación del convenio 176 de la Organización Internacional del Trabajo sobre Seguridad en Minas. 28 de 32 estados mexicanos reprueban en transparencia de gasto de salud. Depresión tropical 2E se intensifica a tormenta tropical Boris frente a costas de Guerrero. La Coordinadora Nacional de Trabajadores de la Educación amaga con reforzar su plantón en Ciudad de México. 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
1: 8 de la mañana con 37 minutos. Estamos en Esquina 32 Radio transmitiendo en vivo para usted. Gracias por acompañarnos esta mañana de martes. Pasamos a información policíaca. Una persona sin vida fue localizada sobre la esquina de la calle Santa Bárbara y Padre Salvatierra en la colonia Salvatierra, en la delegación San Antonio de los Buenos de Tijuana. El hallazgo ocurrió tras un reporte ciudadano al número de emergencias. A elementos de la policía municipal acudieron al lugar, encontraron el cuerpo de un hombre envuelto en una sábana blanca y sujetado con cinta transparente. A simple vista, únicamente se apreciaban unas botas negras. De acuerdo con la información del momento, esta víctima presentaba huellas de violencia. Debido a las condiciones en las que fue encontrada, no fue posible obtener mayores características físicas para su identificación. La zona fue acordonada por agentes preventivos mientras Fiscalía realizaba el procesamiento de la escena. Poco después de ese hallazgo, una camioneta abandonada con un cadáver en el interior fue localizada en la avenida Margaritas, en la esquina Ferrocarril. Esto ocurrió en el fraccionamiento del Prado, en la delegación de La Mesa. La policía municipal informó que este hallazgo ocurrió luego de que ciudadanos reportaron un vehículo blanco estacionado con luces prendidas y sin personas a bordo. Al inspeccionar ya esta unidad, los agentes observaron en la parte trasera del vehículo una persona envuelta en una cobija blanca y sujetada con cinta gris. De manera preliminar, se advirtieron huellas de violencia en la víctima. La escena fue resguardada por elementos municipales, mientras personal de la Fiscalía General de Estado también estuvo iniciando ya las investigaciones correspondientes. Además, un hombre de 41 años de edad resultó lesionado por disparos de arma de fuego. Esto ocurrió en la colonia Mineral de Santa Fe, en la delegación Mesa de Otay. Agentes municipales llegaron al Hotel Premier sobre la calle Juan Ojeda Robles, donde localizaron a la víctima con una herida de bala en el tórax, con entrada y salida del proyectil, por lo que fue reportada en condición de salud grave. Paramédicos de Cruz Roja le brindaron los primeros auxilios y posteriormente le trasladaron a un hospital para recibir atención médica especializada debido a la gravedad de sus lesiones. De forma preliminar, la víctima señaló que la agresión ocurrió al interior de la canalización, aunque no dio más información sobre los responsables ni el sitio exacto de los hechos. Y en el lugar fueron localizados también indicios balísticos. En las últimas 24 horas, le informo, se reportaron 2 homicidios. La estadística creció a 15 personas asesinadas en el mes de junio, hoy es el día 9. El acumulado anual aumentó a 400 víctimas. Vamos a Tecate, el estacionamiento de la sucursal Calimax Olivos en ese municipio se convirtió en el escenario de un ataque armado la tarde de ayer lunes. Esto provocó el desalojo de clientes y de empleados. La agresión dejó como saldo un hombre sin vida a bordo de un vehículo particular, a otra persona lesionada por impactos de proyectil de arma de fuego. Los hechos se registraron más o menos a las 2 de la tarde con 30 minutos, a escasos metros del acceso principal de este supermercado, que está ubicado en la plena zona urbana de Tecate. Al momento de las detonaciones, el establecimiento operaba de manera regular, con decenas de personas en su interior, realizando compras como siempre, todo normal. Esto generó momentos de fuerte tensión entre los testigos del incidente. La víctima fatal quedó inerte en el asiento del conductor, en una camioneta Nissan Pathfinder, color azul, matrículas de circulación del estado de California. Paramédicos locales brindaron los primeros auxilios a un segundo ocupante de esta unidad. Sobrevivió a la agresión y fue trasladado de urgencia a un hospital cercano para su valoración médica. Elementos de las diversas corporaciones de seguridad acudieron al sitio para resguardar el perímetro. Personal de la Fiscalía General del Estado se encargó de la recolección de indicios balísticos y de procesar la escena. A pesar del operativo de búsqueda que se implementó por las fuerzas de los 3 órdenes de gobierno, las autoridades ministeriales no reportaron personas detenidas con relación a este homicidio. También en Tecate, le informo, la captura de presuntos sicarios se concretó tras un despliegue de la Fuerza Estatal de Seguridad Ciudadana, de la FESC, motivado por reportes de detonaciones de arma de fuego. El operativo realizado en la periferia de la colonia Rincón Tecate derivó en la persecución sobre la autopista Mexicali-Tijuana, concluyó con 2 hombres detenidos en posesión de armamento de uso exclusivo del ejército. Según el parte informativo de los agentes del grupo táctico Proteo, el incidente ocurrió a las 19:50 horas cuando detectaron a 2 hombres caminando a un costado de la carretera de Cuota. Al notar la proximidad de las patrullas del estado, los sospechosos intentaron huir. Esto desató la persecución que terminó sobre la calle 13 de septiembre. Los oficiales lograron someter a Sergio Adrián, alias El Quimol, de 26 años de edad, y a Daniel Obed, de 45 años de edad. Durante la revisión preventiva, los uniformados localizaron un fusil de asalto, Maltasin Sauer, oculto, estaba en la mochila, contaba con un cargador abastecido con cartuchos útiles calibre 9 milímetros. Las primeras investigaciones de las corporaciones locales vinculan a los ahora detenidos con un grupo delictivo generador de violencia en la región, desempeñando presuntas labores de sicariato contra agrupaciones rivales. En información de Tijuana, una mujer fue arrestada por la policía tras morder y dejar lesiones a 2 oficiales en una intervención vial. Agentes de la Secretaría de Seguridad realizaron un recorrido preventivo. Esto ocurrió en la colonia Sánchez Taboada. Ahí detectaron un vehículo haciendo maniobras peligrosas. Tras marcarle el alto, descendió un hombre aparentemente en estado de ebriedad, insultó a los policías y huyó a pie con rumbo desconocido. Simultáneamente, una mujer viajaba en el mismo vehículo, descendió, comenzó a proferir insultos para impedir la debida actuación policial. y durante el intento de aseguramiento, esta mujer se abalanzó contra oficiales, lesionó a dos de ellos mediante severas mordeduras. La agresora causó heridas a una oficial en la muñeca derecha y a otro agente en el dedo medio de la mano izquierda. Tras controlar la tensa situación, los agentes municipales lograron la detención de quien se identificó formalmente como Natalie, de 31 años de edad. La detenida fue puesta a disposición de la Fiscalía General del Estado para dar debido seguimiento a investigaciones. Asimismo, las autoridades procedieron a asegurar el vehículo Ford Mustang, el cual está directamente relacionado con los hechos ocurridos. Vamos ahora a información de Mexicali. Un presunto caso de maltrato infantil en la ciudad derivó en la detención de un hombre y una mujer. Esto ocurrió en el fraccionamiento residencial Monarcas. Elementos de la Dirección de Seguridad Pública Municipal realizaron el arresto tras atender la denuncia de un ciudadano, alertó sobre las condiciones en las que se encontraba la víctima. Al llegar al domicilio indicado, los oficiales localizaron en el patio un menor de 11 años de edad, quien padece una condición autista. El niño estaba de rodillas sobre un charco de lodo, expuesto de forma directa a los rayos del sol y a temperaturas altas que se registran en Mexicali. Del inmueble salieron la madre del menor, identificada como Nancy Lisette, de 33 años de edad, y el padrastro, Kevin Euclides, de 27 años de edad. Ambos adultos justificaron la acción ante los agentes, argumentando que el niño se había portado mal y la situación correspondía a una medida de corrección disciplinaria. Los agentes preventivos notificaron a la pareja que este acto configuraba un delito penal, procediendo de inmediato a su lectura de derechos y posterior arresto. Los detenidos fueron trasladados a las instalaciones de la subcomandancia González Ortega para continuar con los trámites legales y la puesta a disposición ante el Ministerio Público. Por su parte, el menor de edad, 11 años, quedó bajo resguardo de la Fiscalía General del Estado, instancia encargada de realizar valoraciones médicas y psicológicas. Son las 8:46 a.m. Pasamos a más información. El crónico desabasto de medicamentos, esto en Baja California, es una situación a nivel nacional. Lo vemos, estas denuncias casi cada día vía redes sociales. Pues recibió la primera mitigación con el arribo de un lote de insumos esenciales al almacén central del estado. Este cargamento busca surtir farmacias de la red de hospitales generales que operan bajo el esquema del IMSS Bienestar, sistema que arrastra un rezago en las claves médicas básicas, denunciado por los mismos usuarios en las últimas semanas. Ya le decía, usted puede verlo en redes sociales, todas estas personas que necesitan medicamentos en tiempo y forma y que el gobierno no les provee. El secretario de Salud de Baja California, Adrián Medina Amarillas, confirmó la recepción de poco más de 20.000 unidades de fármacos y materiales de curación. Este paquete técnico engloba 70 claves diversas que hacían falta en los anaqueles. La distribución prioriza clínicas civiles de Mexicali, Tijuana, Tecate, Playas de Rosarito y Ensenada, incluyendo el nuevo hospital en la zona este, en el caso de Tijuana, y unidades materno-infantil. Las fallas del suministro en el nuevo sistema de salud federal han obligado a las finanzas del Estado a intervenir de manera recurrente. La dependencia reportó que en el ejercicio fiscal anterior y actual, el gasto de Baja California para parchar las carencias del IMSS Bienestar a cargo del gobierno federal supera 600 millones de pesos. El personal del almacén central ya inició el inventario y embalaje de los materiales. En más información, la Comisión Estatal de Derechos Humanos de Baja California llamó a la autoridad a garantizar la protección de ciudadanos y turistas durante la justa deportiva. Le habló de la Copa del Mundo. Aunque Baja California no es sede oficial, no se va a disputar un partido de ese torneo acá en el Estadio Caliente. Bueno, este torneo está generando una alta movilidad en la región. Ya lo vimos con la llegada de la selección de fútbol de Irán a Tijuana y estos entrenamientos que ya ha realizado al Estadio Caliente. Bueno, Tijuana aloja oficialmente este equipo y estableció la base. Por su ubicación estratégica, Baja California prevé un fuerte incremento de visitantes, tanto nacionales como extranjeros, atraídos por varias actividades turísticas y comerciales. La comisión emitió un exhorto directo a las autoridades de Procuración de Justicia y las corporaciones de seguridad del Estado para tener pues mayores cuidados. La comisión busca consolidar entornos urbanos completamente accesibles, promoviendo un uso incluyente y equitativo de todos los espacios públicos disponibles. Subrayaron la necesidad de implementar estrategias de control de multitudes y prevención del delito bajo estrictos principios de igualdad y la no discriminación. Con esta información nos despedimos. Soy Corina Sánchez, en controles Salvador Corbera. Gracias a usted por estar con nosotros y que tenga un muy bonito martes.
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1: Hola, ¿qué tal amigos, amigas de Tablero Global? Les saluda con todo el gusto del mundo, como todos los martes, Julián Lozano Cabrero. Espero que todos estén muy bien en este día bastante agradable. Un saludo también a toda la gente que nos ve en otras partes del mundo, en la Ciudad de México, en otros países, en Colombia, en España. Y como no, a todo nuestro público siempre leal, siempre noble, aquí en Baja California y en el sur de California. Y más en específico, a toda la gente de aquí, de Tijuana. Y en este primer bloque del día de hoy, pues nos vamos a adentrar en uno de los capítulos más persistentes, más reveladores de la geopolítica del hemisferio acá en Occidente. Cuba, pues ya sabemos, ha estado pues en los titulares de los diarios, en los noticiarios, en los programas de radio, pues desde hace décadas siempre ha sido un tema importante.

en la Florida, frente a lo que la mayoría describe como una dictadura que lleva ya casi 70 años azotando a la isla de Cuba. A solo 90 millas de las costas de Florida, Cuba ha funcionado durante más de un siglo como un laboratorio viviente de las tensiones entre poder hegemónico y soberanía nacional. Desde la doctrina Monroe hasta la competencia actual entre las grandes potencias, la isla de Cuba no es solamente un país caribeño, es un termómetro geopolítico de cómo se ejerce, se resiste y se proyecta el poder en lo que Spigman, ya hablamos de Spigman hace una o dos semanas, llamó el Mediterráneo americano. Hoy analizaremos, pues, con detalle histórico, profundidad geopolítica, cómo llegamos a la situación de este 2026 con una Cuba sumida en una profunda crisis económica y social y un exilio que sigue ejerciendo bastante influencia en la política exterior de la principal potencia del mundo, que es Estados Unidos. La pregunta central es, y la pregunta que yo les hago a ustedes, ¿por qué más de 65 años después de la revolución de aquel año 59, este pequeño territorio sigue siendo un punto de fricción global? La respuesta, pues como veremos, como vamos a ver durante este bloque, está en la geografía, la historia del intervencionismo y las lógicas de poder que trascienden ideologías. Para comprender el presente, lo que está sucediendo al día de hoy, debemos remontarnos, ya sabe usted, al siglo XIX. Aquí nos gusta dar contexto histórico de lo que está pasando actualmente. Y pues Cuba era ya entonces un territorio de altísimo interés para Estados Unidos. La producción de azúcar y de tabaco, así como su posición estratégica en el Caribe y la proximidad geográfica, la convierten en un objeto natural dentro de la lógica expansiva de la doctrina Monroe, ya lo sabe usted, América para los americanos y el destino manifiesto. Políticos estadounidenses como Jefferson, Thomas Jefferson y John Quincy Adams veían a Cuba, fíjense ustedes, esto es muy interesante, como una manzana madura que eventualmente gravitaría hacia la órbita de Washington. Hubo intentos de compra, como el manifiesto de Ostende de 1854, y un creciente dominio comercial estadounidense incluso antes de cualquier independencia formal, esto es, en los tiempos de la dominación española de la isla, que por cierto, si usted lo recuerda, hace ya unos meses también hablé que México intentó anexar también a la isla de Cuba, así como usted lo escucha. Pero bueno, el punto de quiebre llega en 1898 con la guerra entre España y Estados Unidos. Ya sabemos que el casus belli de ese conflicto que enfrentó a estos dos países fue el hundimiento del acorazado Maine en la bahía de La Habana, que sirvió de pretexto para la intervención estadounidense en la isla y arrebatarle a España Cuba, Puerto Rico, Guam, Filipinas. En fin, fue Estados Unidos quien sepulta al Imperio Español, que ya estaba agonizando en aquellos años. Pues bueno, después de este conflicto, se hizo una enmienda, la enmienda Teller, que prometía que Estados Unidos no anexaría la isla, pero Washington estableció una ocupación militar entre 1898, cuando invade la isla para sacar España, y 1902. Cuba logra su independencia formal en ese mismo año de 1902, pero lo hizo como un protectorado de facto de Estados Unidos. La economía cubana quedó, pues, fuertemente integrada a los intereses de Washington, con compañías norteamericanas controlando una porción mayoritaria de la industria azucarera del país. Durante las primeras décadas del siglo XX, Estados Unidos intervino militarmente en Cuba en varias ocasiones: 1906, 1909, 1912, 1917, 1922 y con presiones significativas en 1933. Y cada intervención se justificaba en nombre de la estabilidad y la protección de vidas y propiedades estadounidenses. Esta, pues, fue la era del protectorado, donde la soberanía cubana era solamente de nombre, era nominal, y el poder real residía en Estados Unidos, en Washington y en las empresas norteamericanas. Fíjense ustedes, Estados Unidos apoyó a Fulgencio Batista, al dictador Batista, en los años 50, y fue la continuación de esta lógica bajo este gobierno, un régimen autoritario pero amigo de los intereses de los Estados Unidos. Todo, pues, ya sabemos, cambia cuando viene la Revolución Cubana
encabezada por Fidel Castro en enero de 1959. Pues de esto hay muchísima

0: bibliografía, incluso hasta lo vemos en una de las películas de Mario Puzo, en El Padrino, en la segunda película del Padrino, pues ahí ponen este acontecimiento cuando están los Corleone en la isla de Cuba, en fin, y pues los revolucionarios toman el poder, etcétera, pues narra muy bien, se da muy buen contexto de este hecho. Pero bueno, cierro ese paréntesis. Inicialmente, Washington reconoció al nuevo gobierno, pero las nacionalizaciones de propiedades estadounidenses sin compensación adecuada, la reforma agraria radical y el rápido acercamiento de Castro a la Unión Soviética provocaron la ruptura rápida. En el año 61 se rompen ya las relaciones entre ambos países, las relaciones diplomáticas, y la fallida invasión de Bahía de Cochinos, organizada por la CIA con exiliados cubanos, y sobre todo la crisis de los misiles en octubre del año 62. Usted la recordará cuando Khrushchev estaba también allá en el poder en la Unión Soviética y Kennedy, pues como presidente de Estados Unidos, marcó el punto pues más alto de la confrontación. Cuba se convirtió en el aliado más cercano de Moscú en el hemisferio, un portaaviones soviético, prácticamente eso era la isla, a 90 millas de la Florida, según la percepción del gobierno de Estados Unidos. El embargo económico, iniciado pues con restricciones en 1960 y endurecido entre el 62 y 63, se convirtió en la herramienta central de la política de Estados Unidos hacia la isla y que sigue vigente hasta el día de hoy. Esto pues se reforzó por leyes como la Torricelli de 1992 y la Helms-Burton de 1996. El embargo buscaba aislar económicamente al régimen y presionar por un cambio político. Paralelamente, Cuba desarrollaba una activa política exterior de exportación de revolución en África y América Latina, mientras Estados Unidos respondía con operaciones encubiertas y apoyo a fuerzas anticomunistas. La lógica de la Guerra Fría convierte a la isla en un campo de batalla proxy entre estas dos superpotencias. Y fíjense ustedes, vamos a hablar de uno de los elementos más reveladores de esta historia, que es una enmienda, la enmienda Platt, que no podemos dejarla a un lado. Para poder entender la historia de las relaciones entre Cuba y Estados Unidos, hay que conocer la enmienda Platt. Esta enmienda fue aprobada por el Congreso estadounidense en 1901, fíjense ustedes ya la cantidad de años que pasaron después de que se aprobó esto, y se incorpora a la Constitución de Cuba de 1901 bajo fuerte presión. Es prácticamente un contrato leonino en detrimento de los intereses cubanos, habría que decirlo. Esta enmienda fue redactada por el senador Orville Platt y basada en ideas del secretario de Guerra Elihu Root, y esta enmienda estableció las condiciones bajo las cuales Estados Unidos aceptaría retirar sus tropas de ocupación. Sus artículos clave eran claros en su intención. El artículo tercero otorgaba a Estados Unidos el derecho de intervenir militarmente para la conservación de la independencia cubana, el mantenimiento de un gobierno adecuado para la protección de vidas, propiedad y libertad individual. Y el artículo séptimo, que me llamó mucho la atención, obligaba a Cuba a vender o arrendar a Estados Unidos las tierras necesarias para estaciones navales o carboneras. Otros artículos prohibían a Cuba contraer deudas que comprometieran su independencia o firmar tratados que permitieran a potencias extranjeras obtener control sobre la isla. Esta enmienda, la enmienda Platt, fue impuesta como condición sine qua non, o conditio sine qua non, que en español significa una condición sin la cual no, para la independencia. La Convención Constituyente cubana la aceptó, pero de mala manera, la aceptó a regañadientes, sabiendo que la negativa significaría la continuación de la ocupación militar estadounidense sobre la isla. Y esta fue la formalización jurídica del protectorado. Permitió intervenciones estadounidenses posteriores, de las que ya hablé hace unos instantes, y consolidó la idea de que la soberanía cubana pues tenía límites bien definidos por los intereses de seguridad de Estados Unidos. Esta enmienda, la enmienda Platt, fue abrogada en el año 34 mediante un tratado bajo la política de buena vecindad de Franklin Delano Roosevelt, en aquel entonces presidente de Estados Unidos. Todo esto como parte de un esfuerzo pues por mejorar las relaciones con América Latina. Sin embargo, pues no tuvo mucho peso esto. Quedó intacto el arrendamiento de la base naval de Guantánamo, que sigue vigente hasta el día de hoy. Y para la historiografía cubana oficial, la enmienda Platt simboliza el neocolonialismo y la humillación nacional. Para la perspectiva estadounidense de la época, pues era una herramienta legítima para garantizar estabilidad en un Caribe considerado vital para su seguridad nacional. Ya sabemos, es su mar Mediterráneo, su Mare Nostrum para los Estados Unidos, este mar y el Golfo de México. El legado de esta asimetría jurídica pues sigue pesando en las relaciones bilaterales más de un siglo después. Y en el caso de Guantánamo, pues es este enclave, Guantánamo Bay, este territorio, que es el símbolo más tangible y controvertido de esta historia. El arrendamiento perpetuo, porque eso es lo que es un arrendamiento perpetuo, se formalizó en febrero de 1903 como consecuencia directa del artículo 7 de la enmienda Platt. Estados Unidos obtuvo el uso de la bahía para una estación naval y carbonera a cambio de una renta simbólica. Inicialmente $2,000 en oro anuales, que hoy serían alrededor, y escuche usted bien la cantidad porque se va a reír, $4,085 de esta época. Ese es el precio que estaría pagando hoy Estados Unidos, que ya no lo paga, por supuesto, a Cuba por tener ese territorio en la isla. Pues el gobierno cubano, como usted ya lo sabe, pues no cobra desde finales de los años 50 esta cantidad de risa. Y la posición oficial cubana desde el año 59 es que este arrendamiento es nulo e ilegal, impuesto por la fuerza durante una ocupación militar de la isla y violatorio de la soberanía nacional. Cuba exige la devolución inmediata e incondicional del territorio y la posición de Estados Unidos, que no la va a regresar, es que el tratado es válido bajo el derecho internacional, que no existe ninguna cláusula de terminación unilateral fácil y que la base sigue teniendo valor estratégico. Vamos a llamarlo, es como una especie de Gibraltar estadounidense en el Caribe. Así es como muchos historiadores, muchos geopolitólogos ven esta situación. Pero ¿por qué Estados Unidos mantiene Guantánamo? Históricamente la base ofrecía una puerta de aguas profundas en el Caribe Oriental, ideal para la proyección naval, la protección de rutas comerciales hacia el Canal de Panamá y la defensa del territorio continental de Estados Unidos. En la lógica de la época, pues permitía esto a Washington mantener una presencia militar sólida, fuerte en toda la región, sin necesidad de anexar toda la isla. Y al día de hoy, aunque su rol ha ido evolucionando con la tecnología naval y aérea pues modernas, la base sigue siendo un enclave militar útil para operaciones regionales de inteligencia y respuesta rápida. Y desde el año 2002, que esto ha generado bastantes críticas de grupos de derechos humanos, alberga un centro de detención de máxima seguridad de la Joint Task Force Guantánamo, creado en el contexto de la guerra contra el terrorismo después del año 2001, con los ataques que se llevaron a cabo del 9-11, ahí en territorio estadounidense. Y pues esto ha generado muchas controversias de carácter internacional por denuncias de torturas, detenciones indefinidas y violaciones de derechos humanos. Guantánamo pues representa un caso clásico de enclave estratégico persistente. Es un territorio cedido bajo condiciones de asimetría de poder que, una vez establecido, resulta extremadamente difícil de revertir. Ese territorio, como lo comenté, Estados Unidos no lo va a regresar jamás. La existencia de esta situación pues alimenta esta narrativa cubana de victimización y agresión extranjera, mientras que para Estados Unidos sigue siendo un activo militar y un recordatorio de su capacidad de proyectar poder en el Caribe. En este 2026, con crecientes tensiones globales, la base adquiere además un valor simbólico en la competencia por la influencia en América Latina. Y pues aquí también interviene el exilio cubano, que es totalmente anticastrista y anticomunista, y pues no podemos dejar de lado ningún tipo de análisis geopolítico de las relaciones entre estos dos países sin examinar el rol de este exilio en Estados Unidos. Esta diáspora, concentrada principalmente en el sur de la Florida, especialmente en Miami-Dade y en menor medida en Nueva Jersey, Nueva York y otras zonas, constituye uno de los grupos de presión más organizados y efectivos de la política exterior estadounidense. Este exilio pues no es monolítico, pero comparte una visión central. El gobierno de La Habana es una dictadura unipartidista que ha violado sistemáticamente los derechos humanos, suprimido las libertades políticas y económicas y causando décadas de miseria y éxodo masivo. En estos puntos, creo que el exilio cubano tiene absolutamente toda la razón. Cuba, antes de este de la llegada de Castro al poder, pues era una isla bastante próspera, se vivía muy bien, había mucho dinero, era una tierra de casinos, era una especie de, vamos a llamarlo, pues de Las Vegas, de Monte Carlo, en aquellos años 40, 50. Entonces, pues sí, la Revolución Cubana vino a dar al traste con todo este proyecto. Y pues ya sabemos, lo abordamos también la semana pasada, incluso la mafia italoamericana cooperó con el gobierno de Estados Unidos para asesinar a Castro, porque pues todos sus negocios, particularmente el de los casinos, se vieron afectados en la isla. Pero volviendo al tema del exilio cubano, pues las olas migratorias de estos exiliados dorados, como les llaman, de 1959 al 62, el éxodo del Mariel de los años 80, que incluso inspiró una película, la película de Scarface con Al Pacino, allá por el año 82-83, los balseros de los 90 y los migrantes más recientes han traído a Estados Unidos a cientos de miles de cubanos que huyeron de la represión o de condiciones económicas insostenibles. La postura mayoritaria del exilio pues ha sido de apoyo firme al embargo estadounidense, a un endurecimiento total en contra del gobierno cubano, de la dictadura cubana, y organizaciones como la Fundación Nacional Cubano-Americana y el lobby cubano en el Congreso han sido determinantes en la aprobación de leyes como la Helms-Burton. Los cubano-americanos, que votan mayoritariamente republicano, han convertido a Florida en un estado bisagra donde la política hacia Cuba tiene peso electoral real, y figuras como el hoy secretario de Estado, Marco Rubio, hijo de cubanos, encarnan esta influencia. Y ojo con Marco Rubio, Ojo, hay que tenerlo en el radar porque es uno de los presidenciables, es uno de los elementos presidenciables del Partido Republicano, y en caso de que este señor gane la candidatura del partido y llegara a ganar la presidencia de la República, primero pues sería el primer presidente de origen hispano de Estados Unidos, y segundo, todos los gobiernos de izquierda, porque Marco Rubio tiene una aversión hacia lo que es el comunismo, pues por sus antecedentes familiares, todos los gobiernos de izquierda de América Latina y de otras partes del mundo, pues deben de ir pensando qué van a hacer, porque este señor sí es bastante visceral en sus comentarios y en sus acciones hacia esta ideología política y hacia los gobiernos que pertenecen a este espectro político. Entonces, a Marco Rubio hay que tenerlo en el radar. Se dice que los dos, ahora sí, nominees, como les llaman allá en Estados Unidos, del Partido Republicano, podrían ser J.D. Vance y Marco Rubio, pero según algunos analistas, la balanza se estaría inclinando a favor de Marco Rubio, pues porque tiene mucha más experiencia política que J.D. Vance, que es un hombre pues bastante joven, tiene apenas 42 años, es su primer cargo público. Entonces, eso no hay que descartarlo. Ya si esto se hace realidad, pues ya lo estaremos comentando aquí en Tablero Global. Pero pues bueno, existen matices bastante importantes en este asunto. Ya después estaremos abordándolos. ¿Qué les parece si vamos a una pausa comercial? No se despegue, vamos a continuar con más temas de análisis geopolítico e histórico aquí en Tablero Global. Continuamos con más.
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1: Amigos, amigas, ya estamos de regreso. Son las 12:24 del mediodía aquí en la ciudad de Tijuana. Un saludo a toda la gente que nos está sintonizando esta tarde a través de la radio de señal abierta en la 1550 y 1190 de AM, y también a toda la gente que nos ve y nos escuchan en YouTube desde muchas partes del mundo. Un gran saludo para todos nuestros amigos allá en Colombia, en España, en la Ciudad de México, en todas partes. Y bueno, vamos a iniciar este bloque. Vamos a hablar ahora de Irán. Ya sabe, Irán también no puede pasar desapercibido. Aquí en la ciudad de Tijuana, pues bueno, ha sido una noticia que le ha dado la vuelta al mundo. Estamos hospedando a la selección iraní aquí en la ciudad. Y pues quise traer a colación un tema relacionado con ese país y que es el origen de los conflictos que vinieron en décadas posteriores, incluido el conflicto que está viviendo esa nación al día de hoy. Y pues es fue un golpe de estado. Un golpe de estado orquestado por la CIA y por el MI6 británico. Esto sucedió en el año de 1953, la operación Ajax o Ajax, A-J-A-X. Esta operación, pues, como lo comenté, sucede el 19 de agosto del año 53, hace exactamente 72 años y 10 meses, casi 10 meses. Las calles de Teherán, la capital de esa nación asiática, se convirtieron en el escenario de uno de los episodios más determinantes del siglo XX. Para poder entender lo que sucede al día de hoy en Irán, hay que irnos al pasado para poder comprender y hacer un mejor análisis de la situación que vive hoy ese país. Y no, la Operación Ajax no fue la revolución islámica encabezada por el ayatolá Jomeini, fue el antecesor a todos estos movimientos que se dieron en el país, pues décadas después. Vamos con el principio. Un primer ministro, elegido de manera democrática, Mohamed Mossadegh, fue derrocado mediante esta operación encubierta, la Operación Ajax, orquestada por las agencias de inteligencia de Estados Unidos y del Reino Unido. Esta operación se llamó en un principio TP Ajax en Washington y Operación Boot o Bota en Londres. Hoy la conocemos simplemente como la Operación Ajax. Punto. Lo que ocurrió aquel día no fue un simple cambio de gobierno, fue la destrucción deliberada de un experimento democrático en un país clave para el control energético mundial. Fue el primer gran golpe de estado encubierto de la CIA en tiempos de paz y sirvió de plantilla para decenas de intervenciones posteriores. Pero sobre todo, fue el origen de una herida que hasta el día de hoy, en pleno 2026, sigue sangrando las relaciones entre Irán, Estados Unidos, Europa y todo Oriente Medio. Vamos a diseccionar con el rigor geopolítico más estricto qué fue realmente esta operación Ajax, las raíces petroleras y de Guerra Fría, quiénes lo diseñaron y ejecutaron, cómo se llevó a cabo, qué consecuencias inmediatas tuvo y, fundamentalmente, cómo el legado de esta operación ha seguido configurando el tablero estratégico actual. El programa nuclear iraní, sanciones, las guerras proxy y la profunda desconfianza estructural que define la relación entre Teherán y Occidente. Entender esta operación no es solamente repasar la historia, es comprender por qué Irán actúa como actúa el día de hoy y por qué cualquier negociación futura nuclear o de cualquier otro tipo carga sobre sus espaldas el peso de aquella intervención del año 53. Vamos a pasar ahora al contexto de lo que hizo posible este golpe. Para comprender esta operación hay que remontarse al control británico del petróleo iraní. Desde 1901, la Anglo-Persian Oil Company, luego Anglo-Iranian Oil Company y precursora de British Petroleum, de BP, disfrutaba de una concesión extraordinariamente favorable para Londres y humillante para Irán. Ya saben ustedes, los anglosajones son expertos en hacer este tipo de contratos leoninos con las naciones de las que obtienen recursos. Los británicos controlaban la extracción, la refinación en Abadán, la mayor del mundo en ese momento, y la comercialización. Irán recibía apenas un 16% de las ganancias netas. Era un arreglo colonial clásico en plena era de descolonización. El nacionalismo persa, el nacionalismo iraní, estalló después de la Segunda Guerra Mundial. Para el año 51, el Frente Nacional, liderado por Mohammad Mossadegh, un aristócrata ilustrado, abogado formado en Europa y firme defensor de la soberanía nacional, llega al poder. Mossadegh impulsó y logró la nacionalización de la industria petrolera. El Majlis, el parlamento iraní, aprobó la medida. Los británicos fueron expulsados de Abadán y comenzó así la crisis de Abadán. Gran Bretaña responde, pues ya saben ustedes, con todas sus armas, boicot petrolero a nivel mundial, embargo naval efectivo y presión diplomática. La economía iraní se asfixia y Mossadegh busca un acuerdo razonable, un reparto 50-50 como el que ya existía en Venezuela en esos años. Pero Londres se niega en rotundo. Para los británicos, ceder en Irán sentaría un precedente peligroso para todo su imperio energético en declive. Y aquí es donde entra, pues, el aliado especial, ¿verdad? Estados Unidos. Inicialmente, la administración de Truman, del presidente Truman, se mostró cautelosa. Washington no quería un golpe, prefería estabilizar a Mossadegh con ayuda económica, pero hubo cambios, y estos cambios se dan con la llegada de Dwight Eisenhower en enero del año 53. La Guerra Fría, pues ya sabemos, estaba en su punto más álgido, en su clímax. La Guerra de Corea acababa de terminar. China había caído al comunismo y el temor a que Irán, país con fronteras directas con la Unión Soviética en aquellos años, cayera en la órbita de Moscú a través del partido Tudé, el Partido Comunista Iraní, y se volvió esto, pues, casi en una obsesión para los burócratas allá en la Casa Blanca. Los británicos, por su parte, especialmente Churchill, Winston Churchill, jugaron magistralmente esa carta. Presentan a Mossadegh no como un nacionalista democrático, sino como un líder débil que inevitablemente entregaría Irán al comunismo. La nacionalización del petróleo, argumentaban, era el primer paso hacia el caos, así como usted lo escucha, hacia el caos y la influencia soviética. Esta narrativa, aunque exagerada también, presentaba a Mossadegh de una manera, pues, como ya lo comenté, débil. Mossadegh también, pues, habría que entenderlo y estudiar al personaje. Mossadegh ni siquiera era comunista, era anticomunista y secular. O sea, un gobierno prosoviético o un gobierno proteocrático como el que llegó con los ayatolas no era posible bajo el mandato de Mossadegh, que, repito, era un abogado ilustrado, educado en Europa. Esto, pues, caló en el nuevo equipo de Eisenhower y los hermanos Dulles, Allen en la CIA y John Foster en el Departamento de Estado, pues se pusieron a trabajar, pusieron manos a la obra. El petróleo y la contención soviética se fusionaron en una sola operación, y no era solo salvar el control occidental del petróleo, era impedir que la URSS ganara influencia en el Golfo Pérsico y en las rutas energéticas globales. Ese fue el cálculo geopolítico del año 53. Esta operación se planeó en conjunto entre la CIA y el MI6 británico a partir del año 52 a finales, y se autorizó formalmente, fue autorizada en marzo del año 53. El nombre estadounidense, pues ya sabemos, fue TP Ajax, y el británico Operación Boot, y Kermit Roosevelt Jr., nieto de Theodore Roosevelt y jefe de la operación encubierta de la CIA, jefe de operaciones encubiertas de la CIA para Oriente Medio o Oriente Próximo, fue el hombre que dirigió esta operación sobre el terreno allá en Teherán. El plan, pues, tenía varios ejes simultáneos. Primero, propaganda intensiva, vincular a Mossadegh con el comunismo, lo cual es de risa porque no era comunista, y presentarlo como enemigo del Islam. La BBC persa, allá en Irán, emitió mensajes codificados y propaganda. Hasta el día de hoy, pues, lo sigue haciendo esta cadena de medios británica. ¿Y saben lo que hicieron? Sobornan a periodistas, a políticos y a militares, y se pagó a clérigos conservadores, especialmente al ayatola Mohammad Behbahani, para movilizar a las masas religiosas contra el primer ministro Mossadegh. El segundo eje, pues, fue político-militar. Se elige al general Fazlollah Zahedi como el hombre fuerte que reemplazaría a Mossadegh. Zahedi tenía credenciales nacionalistas, pero era profundamente anticomunista y dispuesto a colaborar. El Shah Mohammad Reza Pahlavi, joven y todavía inseguro, fue presionado inicialmente, pero se resistió. La CIA le advirtió que si no firmaba los decretos destituyendo a Mossadegh y nombrando a Zahedi, él mismo podría ser depuesto. Finalmente el Shah firmó estos documentos. Y el tercer eje fue la acción callejera y paramilitar. La CIA y el MI6 o el MI6 reclutaron a los mafiosos más temidos de Teherán y a grupos de matones pagados para generar disturbios. ¿Se acuerda lo que hablamos la semana pasada? ¿Cómo los gobiernos utilizaban a las mafias en su beneficio? Pues bueno, esto fue lo que hicieron, un ejemplo clásico de geocriminalidad. Estos grupos se organizaron manifestaciones falsas, ataques a propiedades de partidarios de Mossadegh y provocaciones que luego se atribuirían al partido Tudé. El objetivo era crear una sensación de caos incontrolable que justificara una intervención militar. El presupuesto para estas operaciones fue significativo para esa época. Se invirtieron cientos de miles de dólares en sobornos directos, pagos al militar Zahedi y gastos operativos. Hay algunos documentos que se desclasificaron, no tiene mucho tiempo que se hizo esto, que confirman que la operación fue concebida y ejecutada bajo dirección directa de la CIA y aprobada en los más altos niveles del gobierno estadounidense. Esta operación pues tuvo dos fases, la primera el 15 y 16 de agosto de ese año 53, hubo un fracaso, obviamente, el coronel Nematola Nasiri, comandante de la Guardia Imperial, intentó entregar a Mossadegh, el documento a Mossadegh, estos documentos que querían que firmara, pero los rechaza y lo consideró inconstitucional y ordenó arrestos. El Shah, temeroso, huyó primero a Bagdad y luego a Italia. Zahedi se escondió en una casa segura de la CIA y por unas horas Mossadegh pareció haber ganado. Kermit Roosevelt no se rinde, ignorando órdenes de retirada, reorganiza todo en 72 horas y para el 19 de agosto, el día en que los iraníes recuerdan como el golpe del 28 de Mordad, se desató la operación definitiva. Esa mañana se organizaron disturbios en varias partes del país. Grupos pagados por la CIA fingieron ser comunistas del Tudé y saquearon propiedades para generar pánico e inmediatamente después multitudes movilizadas por clérigos y matones pro-Shah tomaron las calles gritando ¡Viva el Shah! Unidades militares leales a Zahedi, que habían sido sobornadas o convencidas, se unieron al golpe. Los tanques rodearon la residencia de Mossadegh, uno de ellos disparó contra la casa, Mossadegh se rinde para evitar más derramamiento de sangre y entre 200 y 300 personas mueren en los enfrentamientos de aquel día. Mossadegh fue arrestado y Zahedi, este militar, asume el poder. El Shah regresa triunfante, la operación había durado apenas 4 días en su fase decisiva, pero sus efectos al día de hoy se siguen sintiendo. Y se extenderían pues por décadas, todas las décadas que estaban por venir, se verían afectadas por este golpe de Estado orquestado acá en Occidente. Las consecuencias en esa época pues fueron inmediatas y brutales. Mossadegh fue juzgado por traición en un tribunal militar del Shah, condenado inicialmente a muerte, pero conmutan la pena, cumplió 3 años en prisión, y luego arresto domiciliario hasta su muerte en 1967. Su ministro de Exteriores, Hossein Fatemi, fue ejecutado. Ese sí fue pues pasado por las armas. Y miles de partidarios del Frente Nacional fueron perseguidos. El partido Tudé sufrió una represión feroz, más de 4.000 arrestos y decenas de ejecuciones. El Shah consolida su poder como monarca absoluto con el respaldo total de Washington. Estableció una dictadura modernizadora, pero profundamente represiva. En el año 57 se crea el SABAK, esta fue una policía secreta bastante temida en Irán, entrenada y asesorada por Estados Unidos y la disidencia fue aplastada, así como usted lo escucha. Y es muy curioso que Reino Unido, Estados Unidos también apoyaran al Shah Mohammad Reza Pahlavi, porque habían también casi depuesto, o depusieron, vamos a decirlo de esa manera, al padre del Shah, porque era filonazi, era germanófilo, tenía simpatías hacia el régimen de Adolfo Hitler y pues por eso también no les convenía a los intereses estadounidenses y británicos que estuviera pues el padre del Shah gobernando. Entonces ya desde antes había antecedentes, se veía una inestabilidad futura para el país cuando deponen al padre del último shah de Irán. Entonces, pues es un país bastante, bastante complicado, como lo es todo Oriente Medio. No hay una cara, una moneda con dos caras en esa región del mundo. Lo que hay es un cubo de Rubik. Es muy complicado, es un verdadero galimatías, es un laberinto, es el laberinto del Minotauro. Oriente Medio es difícil poderlo descifrar, hay que dedicarle pues muchas horas al estudio de la región porque como se comenta en los medios masivos de comunicación, la definición que se nos da de Oriente Medio pues no es la correcta, es una visión totalmente superficial, incluso a veces hasta llena de falsedades. Entonces, si quieren entender bien Oriente Medio, estudien la historia, estudien las religiones, estudien a los personajes para poder comprender, tener una comprensión mínimamente decente de la zona y poder entender lo que está sucediendo. Pero bien, regresando al tema, en el plano energético se firmó en el año 54 allá en Irán un nuevo consorcio petrolero internacional y las compañías de Estados Unidos reciben el 40% de las acciones. BP, British Petroleum, mantuvo una posición fuerte pero ya no monopolista y los ingresos petroleros de Irán aumentaron bastante, financiando la modernización del país pero a cambio de renunciar al control soberano sobre su principal recurso. Occidente había recuperado el control del petróleo de Irán y el Shah se había convertido pues en un aliado fiel de los Estados Unidos y la democracia iraní había sido enterrada para siempre. El verdadero costo, fíjense ustedes, de esta operación Ajax se reveló 26 años después. El régimen del Shah, sostenido por la represiva SAVAK, su policía secreta, esta especie de guardia pretoriana, y por una modernización autoritaria que marginó a amplios sectores de la sociedad, particularmente pues los más conservadores, los más religiosos, generó un resentimiento acumulado y ese resentimiento, ya sabemos, explota en el año 79 con la revolución islámica encabezada por el ayatolá Jomeini, que desde el exilio, primero en Irak y luego en Francia, pues organizó todo este movimiento que se montó al poder en Irán y que al día de hoy sigue bien firme, bien puesto en aquel país gobernando, a pesar de que los descabezaron hace unos meses, pues siguen gobernando. No ha habido un cambio en estos momentos político en la nación persa. Pero bien, la caída del Shah en ese año, en el año 79, y el establecimiento de la República Islámica bajo el ayatolá Jomeini, pues no pueden entenderse si no analizamos este golpe de estado que se hizo en 1953, esta operación Ajax. Para millones de persas, de iraníes, el Shah pues era el rey impuesto por los estadounidenses y la revolución fue en parte pues una reacción contra aquella intervención extranjera que había destruido pues la democracia que había llegado con Mossadegh y sostenido una dictadura durante más de un cuarto de siglo. Desde el año 79, el legado de la operación Ajax ha marcado pues toda la política exterior de la República Islámica de Irán y la profunda desconfianza hacia Estados Unidos y Reino Unido pues se convirtió en un pilar de la identidad del régimen. Esa desconfianza explica por qué Irán desarrolló o intenta desarrollar un programa nuclear como garantía de supervivencia frente a un posible ataque. Esto, pues bueno, es porque construye una red de aliados y proxies en la región, por ejemplo, Hezbollah, las milicias chiítas en Irak, los hutíes, Ansar Allah en Yemen, el apoyo a Siria y a Hamas, y por qué mantiene una postura de confrontación asimétrica frente a las potencias occidentales. También, pues hay que traer a colación el tema de las sanciones estadounidenses, que han asfixiado la economía iraní durante décadas y tienen su raíz última en aquella operación del año 53. Cada vez que Washington habla de cambio de régimen o de presión máxima, los iraníes recuerdan siempre y lo comentan, la operación Ajax. Cada vez que se habla de negociaciones nucleares, el fantasma del año 53 se hace presente y aquí la pregunta es la siguiente: ¿por qué confiar en quien ya una vez derrocó a un gobierno electo para controlar los recursos? Esa es la pregunta pues que se hacen y lo estamos viendo también ahora con las negociaciones. Mientras Estados Unidos está negociando con Irán, pues los bombardean, o Israel, lo más reciente que ocurrió, estos bombardeos que hubo tanto en Tel Aviv como en Teherán hace apenas 2 días atrás, pues fue por el Líbano, Estados Unidos, Irán negocian, el IVA no es parte de la negociación, es uno de los puntos sensibles de Irán, e Israel va y les bombardea. Entonces, pues, ¿qué significa todo esto? Como negociador, pues se pierde también la confianza en las personas que están al otro lado de la mesa, y pues es lo que estamos viendo. Por eso el gobierno iraní es tan reacio a negociar y a llegar a un acuerdo con las potencias occidentales y con Israel, pues por este tipo de acciones. Que repito, también el régimen iraní no es un buen gobierno, es un régimen represivo, hay que decirlo con todas sus letras. Han hecho también cosas terribles, ¿no? Tienen a las mujeres pues en una situación no muy agradable. En las protestas que hubo hace varios meses atrás, pues se calcula que hubo más de 40,000 muertos. Entonces también, pues no son unas blancas palomas, es un gobierno represor. Sin embargo, pues también se entiende hasta cierto punto, si somos pragmáticos, si somos fríos, pues esa desconfianza que también tienen hacia los Estados Unidos y hacia todo el occidente colectivo e Israel, pues por este tipo de, pues de acciones, ¿no? Miren, los documentos, esto es muy interesante, los documentos desclasificados por la CIA en 2013, en el 60º aniversario del golpe, confirmaron de manera oficial lo que muchos historiadores ya sabían. La operación, pues, fue dirigida por la CIA, obviamente, aprobada en los más altos niveles y ejecutada con recursos de Estados Unidos y el Reino Unido. Y la propia agencia ha descrito el golpe como una acción antidemocrática, undemocratic, así dice en estos papeles. Madeleine Albright, en el año 2000, que fue secretaria de Estado con Bill Clinton, y Barack Obama, en el año 2009, reconocieron el papel de Estados Unidos y su contribución a las tensiones actuales. Y no ha habido, sin embargo, una disculpa formal completa por parte ni de Estados Unidos ni del Reino Unido hacia Irán por haber derrocado al gobierno de Mossadegh, que repito, fue un gobierno electo de manera democrática, era un gobierno secular, no era un gobierno religioso y no era comunista, no era un gobierno comunista, era un gobierno nacionalista, soberanista. Y pues ese fue el gran pecado de Mossadegh, ese fue el gran pecado que cometió a ojos de Estados Unidos y de la Gran Bretaña. Pero bueno, los debates historiográficos persisten. ¿Fue principalmente una operación por el petróleo o por la contención del comunismo? La respuesta más precisa es que ambos motivos se reforzaron mutuamente. Pesaron más los factores internos de Irán, la pérdida de apoyo de Mossadegh entre ciertos sectores clericales y su deriva autoritaria, o la intervención externa. Son buenas preguntas, ¿eh? Y la intervención externa, pues aquí fue decisiva. Sin la CIA y el MI6, el golpe probablemente no habría ocurrido en ese momento ni de esa forma. Aquí la lección geopolítica más importante de Ajax para este año 2026 es bastante clara. Las intervenciones encubiertas pueden lograr objetivos tácticos inmediatos, pero suelen generar consecuencias estratégicas adversas y duraderas. En Irán, el Irán que Estados Unidos y el Reino Unido querían evitar en el año 53, un actor hostil, revisionista y con capacidad de proyectar poder regional, terminó siendo exactamente el resultado de aquella operación. Y hoy, cuando observamos las tensiones en el Golfo, el programa nuclear de Irán, los ataques con drones y misiles, la financiación de grupos proxies en la región, particularmente en el Líbano y en Yemen, y las negociaciones que nunca terminan de cuajar, estamos viendo las secuelas de una decisión tomada en 1953, allá en los pasillos de la Casa Blanca y de allá en Londres también, que pues al día de hoy se siguen viviendo estas consecuencias, ¿no? Son como los acuerdos Sykes-Picot, que se repartieron lo que quedó, los restos, ¿no? Del Imperio Otomano, que ya estaba muerto, entre Francia y Gran Bretaña, y que de ahí pues viene también todo este conflicto que se generó con Israel, con el nacimiento de Israel. Gran Bretaña, pues ya sabemos, se queda con lo que era Palestina, el mandato británico de Palestina, así lo llamaron, con Irak, Francia con Siria, con el Líbano, y bueno, al día de hoy se siguen sintiendo las consecuencias de esos acuerdos. Lo mismo fue la operación Ajax allá en Irán. Y pues esta operación no es solamente un capítulo del pasado, es una de las raíces estructurales del conflicto actual entre Irán y las naciones occidentales, e incluimos a Israel también en esta lista. Entender esto con profundidad es indispensable para cualquier análisis serio de la geopolítica contemporánea. Entonces, pues esto fue la operación Ajax. Repito, derrocan a un gobierno nacionalista. Como siempre, el fondo de todo esto, más que político, yo lo veo económico, lo veo de en cuanto a los recursos, petróleo, que no sé si para un país es una bendición contar con este recurso o una maldición, porque ya vemos que todos los países que tienen petróleo, salvo muy, muy, muy contadas excepciones, como Estados Unidos o Rusia, todos han sufrido los embates pues de los grandes intereses corporativistas de países como Estados Unidos, como Gran Bretaña, que pues están sedientos de este oro negro, están sedientos pues de esta sustancia negra producida por fósiles enterrados hace millones de años. Y pues vemos que muchos países en realidad no se benefician, no se están beneficiando pues de la riqueza que se podría producir con el petróleo. Vemos que las naciones más poderosas, más fuertes en materia económica y militar, pues son los que se apropian de este recurso y pues marcan la pauta y ponen las reglas y hacen invasiones y derrocan gobiernos. Entonces, pues esa es la gran pregunta que quiero dejar el día de hoy. ¿Es una maldición o es una bendición contar con este tipo de recursos? Y ya en esta época no nada más se habla de petróleo, se habla de litio, que es con lo que se hacen pues las baterías, ¿verdad? Para los carros eléctricos, para los chips, para nuestros teléfonos inteligentes, para mucho tipo de tecnología ya moderna, la inteligencia artificial. Y en unos años estaríamos viendo guerras por el agua. ¡Ojo ahí! Si también los países no empiezan a invertir en la desalinización, sobre todo los países que tienen costas y que tienen un territorio pues un poco hostil, como nosotros acá en México, en el norte, que hay escasez de agua, pues yo no sé qué es lo que va a pasar. Va a haber conflictos graves, va a haber conflictos severos, y los países que no tienen salida al mar, ojo ahí, como Bolivia, como otras naciones, ¿qué es lo que van a hacer? Entonces, pues esas son las preguntas con las que quiero dejarlos a todos ustedes, amigos, amigas. Ya llegó la hora de despedirnos. Gracias, Andy Mendiolea. Gracias, Pepe Cerratos, por allá en los controles de producción. Excelente trabajo, como siempre. 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Y pues no queda más que agradecerle por habernos sintonizado esta tarde. Nos escuchamos la próxima semana. ¿Qué le parece? Misma hora por las mismas estaciones. Pásela bonito. Hasta la próxima. Nos vemos.
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1: Muy buenas tardes, bienvenidos a la segunda emisión de Esquina Informativa este martes 9 de junio del año 2026. Les saluda Corina Sánchez, a nombre de la titular de este espacio, Sonia de Anda. Le agradezco que nos acompañe y le recuerdo que estamos transmitiendo en Esquina 32 Radio a través de la 1550 y la 800 de AM en Tijuana y San Diego. También nos escuchamos en la 1190 de AM en Mexicali y Caléxico. Estamos en vivo para usted en redes sociales de Esquina 32 Noticias a través de nuestro canal de YouTube, donde le invitamos a mantenerse informado este día y a lo largo de la semana. También le invito a que visite nuestra página web de esquina32.info. Y puede comunicarse con nosotros también esta tarde de martes solo enviando un mensaje de WhatsApp al número 664-583-1375. También le podemos agregar al canal o al grupo de esta app y mantenerles informado de todo lo que ocurra este martes.

0: atención previo al torneo internacional. Estados Unidos coloca a Alibaba y BYD bajo nueva lupa de seguridad. En la frontera, CBP incauta fentanilo y metanfetamina en este día. Le tenemos los detalles. También expedientes laborales, esto en Baja California, ocupan quinto lugar nacional. En materia policíaca, asesinaron a un hombre en el estacionamiento de un Calimax. Esto ocurrió en Tecate. Esto y más temas para usted esta tarde. Gracias por estar con nosotros. Vamos con la información del clima en Tijuana. Le informo, las temperaturas este martes oscilarán entre los 16 y los 23 grados en Tijuana. Las rachas de viento serán de 17 kilómetros por hora, con una humedad de 62% y hay 7% de probabilidad de lluvia. Para mañana miércoles en Tijuana tendremos una temperatura mínima de 17 grados centígrados con una máxima de 23 y para el jueves mínima de 19 con máxima de 27 grados centígrados. Vamos ahora a Mexicali. Le informo, este martes las temperaturas oscilarán entre los 23 y los 42 grados centígrados. La humedad es de 18%, no hay probabilidades de lluvia. Las rachas de viento serán de 7 kilómetros por hora para hoy. Para mañana miércoles, ya mitad de semana, en Mexicali tendremos temperatura mínima de 22 grados centígrados con una máxima de 40. Y para el jueves se mantiene el calor, temperatura mínima de 27 grados centígrados con una máxima de 41. Es la 1:04 p.m, estamos en Esquina 32 Radio, quédese con nosotros.
1: ¿Dónde está? Revolut alcanza 500,000 de clientes en México a 6 meses del lanzamiento. De la tienda de barrio a la ladrillera, el impacto de los créditos de Compartamos en los negocios de Monterrey. Mercado anticipa alza de tasas de la Reserva Federal en diciembre. Fintech mexicanas voltean al crédito privado y fideicomisos para financiar crecimiento. Hey Banco pospone el lanzamiento de Hey X, plataforma de inversión. Uber dice que los primeros robotaxis llegarán a Londres en unos meses. Alimentos envasados en México, la nueva propuesta en Terra Noble y Tetra Pak. 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
5: 1:08 PM. Gracias por estar en Esquina 32 Radio. Y le informo que rumbo a la inauguración de la Copa del Mundo decretan home office para este próximo jueves. La presidenta Claudia Sheinbaum confirmó la suspensión de labores presenciales en varias dependencias federales. Esto será el próximo jueves 11 de junio, día de la inauguración de la Copa Internacional de Fútbol. La medida ya fue oficializada mediante un decreto publicado en el Diario Oficial de la Federación y busca facilitar la movilidad, esto en la Ciudad de México. Los trabajadores deberán realizar actividades a distancia, mientras que áreas esenciales relacionadas con seguridad, la salud, emergencias, mantendrán operaciones con normalidad. El gobierno federal argumentó que esta decisión permitirá reducir congestionamientos y contribuir al desarrollo ordenado de los eventos inaugurales de la Copa del Mundo. Escuchemos a la presidenta de México.
6: Y Luisa María va a presentar un decreto que salió el día de hoy en el Diario Oficial de la Federación para se suspenden las labores el día 11 de todas las oficinas y públicas y privadas, oficinas. Entonces lo voy a explicar Luisa María en qué sentido está este decreto para que se pueda llevar de manera que no haya tráfico, que no haya problemas el día del Mundial. De la inauguración del Mundial, perdón.
5: En más información nacional, alistan una reunión de seguridad bilateral. Le informo que el canciller Roberto Velasco confirmó una reunión con el embajador de Estados Unidos, Ronald Johnson. Esto será el próximo viernes en Ciudad de México para tratar temas de seguridad. Roberto Velasco dijo que la reunión sobre seguridad va a ser con los equipos del embajador Johnson, también con el equipo que ha estado trabajando en tema de seguridad, tanto por parte de la embajada como por parte de varias dependencias del Gabinete de Seguridad. E indicó que se hablará sobre diversos temas, estarán fundados en el programa de seguridad fronteriza, la cooperación contra el crimen organizado transnacional y finanzas ilícitas. El canciller añadió que se prevé que sea una conversación respetuosa, dará continuidad al diálogo fundado en los principios que mutuamente se acordaron. Destacó que sostuvo una llamada, fue cordial y respetuosa, así la calificó el canciller mexicano, casi media hora de duración, esto con el secretario de Estado de los Estados Unidos, Marco Rubio. Mencionó que con la conversación se trataron básicamente tres temas: la cooperación que hay en materia de seguridad, específicamente la migración, y la revisión del tratado comercial que también se tiene con Canadá, el llamado T-MEC. Resaltó que hay una disminución del 76% en la incautación de fentanilo, esto en la zona de la frontera de México con Estados Unidos. Lo anterior, desde el inicio de la administración de la presidenta de México, Claudia Sheinbaum, y el último mes del que hay registro. Escuchemos los detalles en voz de Roberto Velasco, el canciller mexicano.
7: Contenido. El viernes la reunión sobre seguridad va a ser con los equipos. Vamos a reunirnos con el embajador Johnson, con el equipo que ha estado trabajando en el tema de seguridad, tanto por parte de la embajada como por parte de las distintas dependencias del Gabinete de Seguridad. Vamos a tener la reunión aquí en la Ciudad de México y vamos a hablar sobre distintos temas que están todos fundados en el programa que ya conocen en materia de seguridad fronteriza, en materia de cooperación contra el crimen organizado transnacional, en materia de finanzas ilícitas. Y bueno, pues esperamos que va a ser, como en las ocasiones anteriores, una conversación respetuosa y que continuará, sobre todo, eso es muy importante, el diálogo fundado en los principios que mutuamente acordamos, y vamos además a seguir trabajando desde esa perspectiva a ambos países.
5: Gracias. Regresamos al tema de la Copa del Mundo. La presidenta de México, Claudia Sheinbaum, señaló al empresario mexicano Ricardo Salinas Pliego por presuntamente incentivar mensajes que podrían alentar escenarios de confrontación rumbo al torneo internacional. Faltan pues ya unas horas para que se dé la inauguración. Va a ser en la Ciudad de México. Durante la conferencia matutina, afirmó que existe una estrategia de provocación para proyectar una imagen de caos en México antes del arranque de esta justa deportiva. La presidenta reiteró que las manifestaciones son un derecho legítimo siempre que se desarrollen de manera pacífica y sin afectar a terceros. También hizo un llamado a evitar discursos o acciones que puedan derivar en hechos violentos durante las semanas previas al torneo internacional, más bien los días. Ya estamos a 2 días de la inauguración de la Copa del Mundo. Será inaugurado a las 11 de la mañana, tiempo de acá de la frontera, en la Ciudad de México, el próximo jueves 11 de junio. Escuchemos lo que dijo Claudia Sheinbaum.
6: Digo de manera muy responsable, ¿cómo es que este empresario que utiliza su televisora contra el gobierno de México, haciendo propaganda contra el gobierno de México, que tiene empresas, llama a la violencia? Porque eso es lo que dice ahí. Y él asimismo dice que es de derecha, de ultraderecha. Y al mismo tiempo, las personas que están aquí en el centro de la ciudad, y que ayer algunos vehículos venían a la ciudad, y que la verdad la policía de la Ciudad de México hizo muy buen trabajo en coordinación con instituciones también del gobierno de México, y encuentra que hay artefactos explosivos en un vehículo. Entonces, los extremos se juntan y quieren dar una idea de que hay caos, de que hay problemas, justo en un evento internacional que hemos venido preparando desde hace mucho tiempo.
5: Cambiamos de información. El Pentágono incluyó a gigantes chinos como Alibaba, BYD y Baidu en la lista de empresas presuntamente vinculadas con el fortalecimiento militar de China. La designación impide que estas compañías participen en contratos del Departamento de Defensa y aumenta el escrutinio sobre sus operaciones internacionales. Estas compañías rechazaron los señalamientos, estas acusaciones por parte del gobierno de Estados Unidos y afirmaron que no forman parte del aparato militar chino ni desarrollan actividades de carácter castrense. La medida forma parte de una estrategia de Washington para limitar la influencia tecnológica y económica de firmas que están consideradas cercanas a intereses estratégicos de Pekín. Es la 1:16 p.m. Estamos en Esquina 32 Radio. Quédese con nosotros.
8: Argentina avala nuevo proyecto de litio por más de 1.240 millones de dólares. Cosecha cafetera en Colombia cae 19% a mayo. Producto Interno Bruto de Japón crece menos de lo estimado en el primer trimestre. Estados Unidos sorprende con fuerte creación de empleo en mayo. Irlanda arrasa la economía de la zona euro. Endurecimiento aduanero en Estados Unidos amenaza exportaciones de Jalisco. España y otros 6 países de Unión Europea rechazan suavizar normas de emisiones para coches. 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
5: Es la 1:18 p.m. Estamos en Esquina 32 Radio, transmitiendo en vivo para usted esta tarde de martes 9 de junio. Vamos a San Diego con nuestro compañero Antonio Álvarez, el reporte de este día. En un momento le presentamos toda la información que nos tiene nuestro compañero. Ya sabe, la frontera, todo lo que ocurre en el condado, temas de seguridad, de migración, económicos y más. Vamos a escuchar el reporte.
12: ¿Qué tal? Saludo con muchísimo gusto. Tiempo de la información desde San Diego. Como lo mencionas, vamos entonces a lo que se ha dado a conocer en las últimas horas, y es que el condado inició la construcción de la nueva estación de bomberos 43 en el área de Jacumba, un proyecto que modernizará por completo la infraestructura de respuesta a emergencias en esta comunidad rural y zonas aledañas. La instalación de 7,100 pies cuadrados abrirá en el año 2027, de acuerdo a lo que ya se ha estipulado, y reforzará tanto los servicios contra incendios como la atención médica, sobre todo pensando en los procesos prehospitalarios, es decir, la atención inmediata, estabilización y demás, y posteriormente, bueno, pues ya las personas podrán ser atendidas en un espacio óptimo. Este proyecto incorpora estándares de sostenibilidad, diseño de energía y una donación de terreno vinculado a un desarrollo solar cercano, por cierto, ayudando a precisamente la conservación del medio ambiente en esta situación, ¿no? Reflejando, de acuerdo a lo que mencionan las autoridades, una nueva manera de servir y también de contribuir al ambiente. Autoridades expresaron que estaban muy contentos porque siempre se necesitan este tipo de espacios en áreas en donde, francamente, pues al ser un poco al este y también, ¿no?, semiurbanas o más rurales que otra cosa, pues en ocasiones hacen falta este tipo de servicios y también es más propenso, ¿no?, a verse algún incendio. Así que, bueno, importante que esta nueva estación de bomberos estará lista en poco tiempo. En más información, la ciudad de San Diego lanzó una versión renovada de su portal Open Data. Es una plataforma más accesible y fácil de navegar que reúne más de 100 conjuntos de datos sobre servicios municipales, infraestructura, seguridad pública, gasto, movilidad y pues mucho más. Este rediseño, desarrollado internamente para ahorrar millones de costos, busca fortalecer la transparencia, agilizar el acceso a información pública y fomentar la participación cívica con nuevas herramientas, tutoriales y demás, colecciones temáticas de lenguaje cotidiano también, para que cualquier residente pueda encontrar y usar estos datos sin ningún tipo de barrera. Así que Open Data Portal, así tal cual, usted puede ingresar a data.sandiego.gov, data.sandiego.gov, y ahí encontrará todo esto con el afán, insistimos, la ciudad, pues de presentar transparencia, ¿no?, en sus actos a la población. Pasamos a más información. Científicos del Instituto de Oceanografía Scripps de la Universidad de California, San Diego, reportaron que las concentraciones de dióxido de carbono atmosférico alcanzaron niveles muy altos en mayo en el observatorio de Mauna Loa. Esto marca otro máximo histórico en la tendencia ascendente registrada desde 1958. Este aumento anual de una escala de 1.8 refleja un avance hacia un mundo de CO2, ¿no?, elevado, así lo han mencionado al menos en el programa de Scripps Institution of Oceanography, así tal cual es el nombre de este espacio, que siempre presenta pues distintos programas y resultados, investigaciones de este tipo, y esta por supuesto que ha alertado a la población por los altos niveles de dióxido de carbono en el aire. Así que seguiremos echándole un vistazo a esto, ¿no? Mantendremos informada a la población. Siempre es importante saber qué es lo que estamos respirando, con qué estamos en contacto. Y cerramos la información con lo que ha dado a conocer San Diego Gas and Electric. Ha anticipado un verano más caluroso de lo normal. Esta, obviamente, organización que provee del servicio de suministro de gas y electricidad al condado de San Diego. Sin embargo, se asegura que la región llega mejor preparada gracias a los 890 megavatios adicionales incorporados a la red desde el año pasado, impulsados principalmente por el almacenamiento en baterías y mejoras en las microredes, subestaciones y herramientas de monitoreo. Aunque el estado prevé estabilidad en el suministro tras años de expansión de capacidad, las tarifas eléctricas siguen siendo de preocupación para SDG&E y, por supuesto, para el público que termina pagándolas, ya que se proyectan dos reducciones este verano y los clientes recibirán créditos climáticos de casi $50 en agosto y septiembre. Así que, bueno, esto es algo positivo para tratar de aligerar esta carga. Inclusive sabemos, ¿no?, que cuando SDG&E eleva los precios, pues no es porque sea SDG&E, sino que el costo tal cual del servicio a nivel estatal pues obliga, en este caso, a los proveedores locales a incrementar el servicio. Ese dinero ni siquiera va para SDG&E, ¿no? Es tal cual para el suministro y el costo, administración y el pago del servicio a nivel estatal y en ocasiones a nivel federal. Así que, bueno, hay un poco más de lo que sabemos de este verano con SDG&E. La información que tenemos hasta el momento desde San Diego, pendientes, por supuesto, a todo lo que surja. Por lo pronto, yo regreso contigo.
5: Muchísimas gracias, Antonio. Que tengas un excelente martes. Nos escuchamos mañana. Es la 1:00 p.m. con 24 minutos. Más temas en la frontera. Un millonario decomiso de drogas esto en la garita de San Isidro y Calexico Oeste se registró luego de que agentes de la Oficina de Aduanas y Protección Fronteriza, CBP, interceptaron dos cargamentos de narcóticos ocultos en vehículos particulares. Las inspecciones rutinarias derivaron en el aseguramiento de más de 130 libras de sustancias ilícitas, con un valor estimado en el mercado de $383,091. El primer incidente ocurrió en el puerto de entrada en San Isidro, donde un binomio canino alertó sobre irregularidades en un vehículo Honda Civic modelo 2013. La unidad era conducida por una mujer mexicana de 30 años de edad, quien fue enviada a la zona de revisión secundaria para una inspección detallada. Ya en el área de operaciones, los oficiales federales utilizaron un sistema de imágenes no intrusivo que reveló anomalías estructurales en los paneles de las puertas. Al desmontar las cubiertas, los agentes localizaron 6 paquetes, contenían 7.8 libras de fentanilo en polvo y 8.42 libras de cocaína pura. Horas más tarde, en la garita de Calexico Oeste, personal de CBP detectó un segundo cargamento a bordo de un Nissan Cube conducido por un estadounidense. Al pasar el vehículo por el escáner de rayos X, se identificaron alteraciones en el piso de la unidad. Los oficiales descubrieron un doble fondo, resguardaba 63 paquetes de metanfetamina, los cuales arrojaron un peso aproximado de 119.79 libras. Los dos conductores involucrados fueron arrestados en el sitio y puestos a disposición de la Fiscalía Federal de Estados Unidos para enfrentar cargos por el delito de importación de sustancias controladas. En más información fronteriza, la Oficina Federal de Investigaciones, el FBI, informó que desde abril intensificó las operaciones contra cárteles mexicanos que presuntamente operan a lo largo de la frontera sur de Estados Unidos y en coordinación con más de 70 agencias federales y locales lo hacen. Como resultado de 423 operativos, realizados a través de grupos de trabajo de Seguridad Nacional y el Centro Nacional de Coordinación, fueron detenidos 1,343 presuntos integrantes de organizaciones criminales. Es la 1:27 p.m. Continuamos en Esquina 32 Radio.
13: Comisión Federal de Electricidad adjudica 7,411 megawatts en proyectos mixtos de generación eléctrica. Pemex busca reactivar industria petroquímica y de fertilizantes. Claudia Sheinbaum presenta Olinia, primer auto eléctrico mexicano. México deposita ratificación del convenio 176 de la Organización Internacional del Trabajo sobre Seguridad en Minas. 28 de 32 estados mexicanos reprueban en transparencia de gasto de salud. Depresión tropical 2E se intensifica a tormenta tropical Boris frente a costas de Guerrero. La Coordinadora Nacional de Trabajadores de la Educación amaga con reforzar su plantón en Ciudad de México. 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
18: Hola, ¿qué tal? Gracias por continuar con la transmisión de Esquina 32, segunda emisión. Les saluda su amiga Sonia Dante. Le agradezco a mi compañera Corina Sánchez que nos haya apoyado con esta primera etapa de este espacio. Y bueno, pues vámonos con la información que se ha ido generando pues también en el transcurso de esta mañana. Y es que, pues fíjese usted que hubo una protesta de las viudas otra vez en el Ayuntamiento de Tijuana. Las viudas de los policías. Recordemos pues que antes ha ido un movimiento pues de mujeres que cuando lo escuchamos de esta forma, pues la verdad es que se siente doloroso, ¿no? Porque cualquiera diría, son las viudas de policías que pues quedaron ahí relativamente en el desamparo. Bueno, no relativamente, sí las dejaron en el desamparo porque pues por años y por administraciones no había un esquema compensatorio para las familias pues de los policías que fallecían en funciones, ¿no? Entonces, cuando las ves quejándose, la verdad es que no hay forma de que uno no sienta empatía, ¿no? Y además, pues que uno no sienta coraje, que dice uno, oye, luego nos estamos quejando de que tenemos policías que se van a la corrupción cuando de alguna forma pues entendería uno o más bien no lo entenderías, pero no se vale pues que tengamos policías que no se sientan protegidos por un gobierno, ¿no? Que sepan que están poniendo en riesgo su vida todos los días y que estén conscientes de que si algo les pasa, pues van a andar sus mujeres aquí llorando, pidiendo misericordia, ¿no? Entonces, esa parte se vuelve un tema sensible. Y bueno, han estado desde la última manifestación, yo creo que hace como unos 3 meses, ¿verdad, Chava? La última manifestación, han habido una serie de anuncios donde el ayuntamiento tomó unas medidas y empezó a revisar cada caso, en fin. Y bueno, se han ido solucionando algunos temas con ellas. Pero hoy vuelven a protestar. Y bueno, hoy precisamente también estábamos en una en un desayuno de la libertad de expresión con el alcalde y por supuesto también se le tocó el tema. Pero bueno, vamos por partes. Fíjese que viudas de policías municipales pues están denunciando que continúan sin recibir la pensión que les corresponde tras el fallecimiento de sus esposos, que únicamente han recibido el apoyo de 15,000 pesos por parte de las autoridades. Arturo Zavala Banda, presidente de la Asociación de Policías Retirados de Tijuana y Rosarito, señaló que las afectadas exigen el cumplimiento de los compromisos relacionados con pensiones por viudez, homologación salarial y prestaciones para los agentes. Explicó que también persisten reclamos por la falta de cobertura para prótesis en casos de policías que sufren lesiones sobre el servicio, durante el servicio, perdón, y situación que aseguró no está contemplada en los convenios vigentes. También afirmó que existe un creciente descontento entre afectados debido a la falta de soluciones concretas, pese a gestiones realizadas durante varios años ante distintas autoridades. Escuchamos.
19: Principalmente el tema de la pensión por viudez, que lo que actualmente es ahorita es un apoyo, pero la pensión por viudez como tal no se está recibiendo. Tenemos, por ejemplo, puedes preguntarle a cualquiera de las veces que está con nosotros, una de ellas les pueden preguntar, nos puede decir lo que está manifestando yo. Yo solamente soy un gestor. Las afectadas son ellas directamente, y si bien es cierto, tenemos el uso de la voz, pero la idea es que ellas sean las que hacen la voz aquí y reclamen a este gobierno que cumpla con su compromiso y sea que adelante no solamente el problema de la pensión providez, sino el tema de la homologación de los sueldos de la policía, el tema de las prótesis, para cuando un policía sufre una lesión en servicio, tenga derecho a esa prótesis. No existe todavía. En el convenio que existe con el Ayuntamiento e Iztacalli, dice claramente que ese convenio no cubre las prótesis para el caso de accidente. Entonces, eso es algo que tiene que cambiar y lo hemos estado gestionando, pero hasta el día de hoy todavía no se resuelve. La verdad, este punto, en el punto en el que estamos, ya hay un hartazgo, ya es un basta, porque se le han llevado puras promesas. Entonces, yo creo que al día de hoy, de que no lo tengan una solución ya al problema, vamos a empezar ya con las denuncias. No una demanda ante un juez civil o ante el contencioso administrativo, no. Vamos a empezar ya ahora con unas denuncias penales por abuso de autoridad o incluso por discriminación, por las acciones que están tomando las autoridades con nosotros.
20: Estamos ahorita aquí haciendo justicia porque mi esposo fue policía municipal activo. Duró 34 años de servicio y hace 8 años y medio que falleció y no nos quieren, a las viudas, no nos quieren apoyar. Apenas tenemos yo tengo 2 semanas que me dieron Iztacalli, pero durante 8 años y medio no nos habían dado hospital, no nos quieren apoyar con nuestra pensión. Que, por ejemplo, mi esposo, imagínese, duró 34 años de servicio y ahorita por eso estamos aquí, porque haciendo justicia, porque dice la síndica que nos dio 15,000 pesos de apoyo, de ayuda, y no es cierto, no nos ha dado nada. El hospital pues ya no lo dieron, ¿verdad? Pero apenas. Pero yo durante 8 años y medio, mi hijo tuvo que dejar su carrera de licenciatura para apoyarme, porque yo quedé desamparada. No, nunca tuvimos apoyo de nadie. Y es lo mismo siempre. Entra presidencia, síndicos y nos traen vuelta y vuelta y vuelta y vuelta. Y ahorita igual, que estamos aquí, pues Dios quiera que haya justicia y que nos apoyen a todas nuestras compañeras, a todas las viudas. Y por ese motivo estamos aquí.
18: Ok. A este respecto, vamos a escuchar lo que responde el alcalde y la síndica procuradora, que yo creo que vale la pena poner un poco atención, porque le digo, a veces vemos este tipo de manifestaciones y uno dice, insisto, tiene uno empatía, pero hay algo que sí debemos de tener claro. Yo creo que estos casos se tienen que analizar uno por uno. Porque una cosa es que me diga una señora, yo soy la viuda. Y otra cosa es que hayan podido comprobar que son la viuda, la concubina. O vaya usted a saber, pues. Es que, de veras, el tema es complejo. Hoy la ley, fíjese bien, hoy la ley dice que hasta las concubinas tienen derecho a las pensiones de las personas que fallecen, de un trabajador fallecido. Pero para que pueda acceder a esos beneficios, a estas pensiones o incluso al tema patrimonial, pues en primera debieron de haber vivido 5 años, o por lo menos tener un hijo con la persona. Segunda, tienen que demostrar el concubinato. Y pues obviamente hay muchos que nunca se toman la delicadeza de ir a sacar una carta, creo que a los jueces, una cosa por el estilo. No me acuerdo dónde diablos me dijeron que se tramita una carta. Bueno, segunda, tienes que demostrar que viviste con esta persona 5 años, que tuviste un hijo y pues una serie de elementos. ¿Y cuántas personas no conocemos que tienen toda la vida casados con una persona y ya están viviendo en concubinato con otra, tienen hijos con otra y traen un merequetengue legal? Y el día que se mueren, pues viene la esposa y dice, a ver, a lo mejor en la práctica aquí estaba la concubina presente, pero la señora esposa pues tiene también derecho. Entonces imagínate si eso se va a juicio, ¿no? Pues también el ayuntamiento no puede agarrar y decir, ah, bueno, pues porque aquí la señora llegó y dijo que era la pareja, pues yo te voy a creer. Y si viene la otra pareja, y, o sea, por eso le digo, este tipo de casos se tiene que revisar con pinzas porque son individualizados. Y esa parte yo la entiendo, ¿no? Pero por eso le digo, vámonos viendo cómo responde hoy el alcalde y la síndico. Bueno, y es que las manifestaciones realizadas por viudas de policías en Palacio Municipal, dijo el alcalde que podrían tener un trasfondo político, esto sobre todo por las protestas por pensiones y apoyos económicos. Ismael Burgueño, alcalde de Tijuana, aseguró que en su gobierno pues se han atendido diversos planteamientos de las familias de los oficiales caídos y advirtió que algunas versiones difundidas no reflejan los apoyos que reciben las beneficiarias. Sostuvo que decenas de viudas ya cuentan con servicios médicos, pensiones y apoyos para sus hijos, por lo que consideró necesario revisar si todas las personas que participan en estas manifestaciones enfrentan realmente esa condición. Añadió que cuando un tema continúa generando movilizaciones, pese a las acciones emprendidas por un gobierno municipal, surge la posibilidad de que exista una manipulación o intereses ajenos a las necesidades de las familias afectadas. Por su parte, la síndica procuradora Teresita de Jesús Valderas coincidió también con la postura del alcalde y explicó que el apoyo otorgado mediante la norma técnica no constituye una pensión, sino un respaldo económico mientras se gestionan otros beneficios, y señaló que algunas viudas han recibido atención directa y apoyos extraordinarios para atender necesidades específicas, y consideró necesario analizar pues quiénes están encabezando estas movilizaciones. A ver, escuchamos.
0: Cuando un tema como este se sigue queriendo hacer ruido como si no sea nada, si nada se hiciera, no quiero pensar que ya se esté enfocando en un tema político, ¿okay? Porque también voy a ser muy claro en eso, porque he dado solución a muchos de los temas, y una cosa es gestionar y solucionar a quien realmente lo necesita, y otra cosa ya es permitirle a una persona que esté mal informando o inventando o alterando, ¿verdad? Porque ya que llegamos en la manipulación. Ahorita yo voy a Palacio, yo siempre he sido un alcalde que ha atendido a la gente uno a uno en los movimientos que ha habido, manifestaciones, yo salgo y los atiendo con mucho respeto, pero también de fondo yo sé que hay muchas de las viudas, que son cerca de 70 aproximadamente, mínimo, que saben que ya tienen servicios médicos y que saben que están recibiendo la pensión y que saben que sus hijos están recibiendo todos los apoyos. Entonces, y en ese sentido, hay que ver quién realmente de las que están allí en Palacio tienen la situación de viudez y que no se les ha atendido. Hay que revisar de fondo si las personas que están ahí llegan sobre esa situación, sobre ese concepto, porque de lo contrario ya me sonaría a otro tipo de situaciones, ¿no?
21: Coincido con este punto de vista del presidente. El apoyo que se les otorga por medio de la norma técnica no es una pensión, y yo nunca me he referido a qué es la pensión. Vimos que había un esquema en donde ellas no estaban recibiendo ningún tipo de apoyo, y aún así estaban invirtiendo pues en todo este esquema que se debe de invertir para poder generar y solicitar esta necesidad que tienen de su pensión. Algunas tienen niños pequeños, niños en edad escolar, hijos en universidad, hijos con discapacidad, y estaban haciendo este ir y venir para poder gestionar en este movimiento en el que se han estado juntando, en donde lo representa esta persona, y eso les invertía a ellas más que nada tiempo. A mí me llama mucho la atención, como menciona el alcalde, que pues no se hubiera manifestado, y que esta persona que dice representarse no se hubiera manifestado en la administración pasada, cuando el exsíndico pues lo sacó de esta norma técnica también. Entonces, yo sí quiero ser muy respetuosa, porque para mí el tema de las madres autónomas, de los hijos con discapacidad, es muy importante. Ayer recibimos a una de las viudas que tiene la necesidad de una cirugía. La cirugía es una cirugía muy costosa. El alcalde le apoyó con casi la mitad de su cirugía el día de ayer. Yo le comenté a ella que sería muy bueno que estas acciones también se las comentara a esta persona que la representa, para que él supiera cómo se les está dando el seguimiento. Y con todo el respeto del mundo les voy a comentar lo que ella me dijo. Miren, yo le tengo mucho agradecimiento a él, porque me ha acompañado desde que mi esposo falleció. Tal vez no nos ha resuelto, pero ahí ha estado. Y también al presidente y a usted. Pero yo no puedo salir a decir que me están apoyando así. Entonces creo que también el que se les esté a las viudas manejando este tema de que si te apoya el gobierno, si te apoya la administración, pues no lo digas. ¿Por qué razón? Pues digo, la desconozco, ¿no?
18: Bueno, otra de las cosas que también hizo énfasis la síndica, y que me parece importante, sobre todo en los contextos de un reclamo de pensión, es que en la carta testamentaria que emiten los policías, ellos ponen quiénes son sus beneficiarios. E incluso pueden llegar a poner hasta los padres. Entonces, pues obviamente, cuando se establece una pensión, basado en esa carta testamentaria, pues se hace una división, ¿no? Pero imagínense que estos hombres estén casados con por acá y que tengan sus concubinas por allá, y que aparte pues le pongan a sus papás ahí metidos. Imagínate el merequetengue. Pues es que hay que revisar, ¿no? ¿Cuál es la voluntad de la persona y cuál es el derecho legal de la otra? Pero todo eso no es algo que propiamente el municipio pueda determinar, ¿no? Entonces hay que también hay que tomar en cuenta cómo integran las cosas. Mire, no está usted para saberlo, pero yo conocí un caso de un señor que en una empresa, pues, era una empresa privada, se infartó, y para empezar, el amigo se llamaba Willy, y resulta que en su acta de nacimiento era, no, se llamaba William, y a él le gustaba que le dijeran Willy, de entrada. Entonces fue y sacó, a la hora que llenaba toda su documentación legal, ponía Willy. Pues, ¿sabe por qué ocasionó? Ah, no, y aparte, tenía años viviendo con una concubina, y a la hora que llenó su, ¿cómo se llama? Su seguro de vida de la empresa, que le daba la empresa, puso de beneficiarios a los padres. No la puso a ella. Pues la bronca, ¿no? La doña llegando todos los días reclamando el apoyo de que se les daba a los empleados para, pues, cuando fallecía, ¿no? Los gastos funerarios, pues no. La señora resulta que había financiado el gasto funerario, y la que llegó a cobrar el dinero fue la mamá. Entonces, ¿la empresa qué hace? Se pone a decir, no, pues es que el derecho la señora lo pagó. No, la señora, ¿qué dice el papel? Pues que es la mamá. ¿Y qué dice el papel? Ah, pero aparte, ¿qué crees? No te puedo dar el seguro. Porque Willy no dijo que era William. Entonces él se le hizo muy fácil andar firmando como Willy. Ponga usted mucha atención en ese tipo de cosas. Yo he escuchado mucha gente, es que a mí no me gusta el nombre de que me pusieron y que mi papá que me puso. Te vale. Si te gusta o no. ¿Qué dice tu acta de nacimiento? Bueno, pues así lo pones. Oiga, mi segundo nombre es Elba y me pusieron Elba con B de vaca. ¿Usted cree que a mí me gusta andar poniendo, cuando pongo algo, le digo, pone Elba, Elba con error ortográfico, por favor? Porque la bestia esa que tenía ahí en el registro civil me puso Elba con vaca. Porque digo, con B de vaca, pues ahí voy con Elba con B de vaca, donde quiera ando, con esta B, por favor. Aunque suene raro. Tiene usted que cuidar ese tipo de detalles, pues. Y ver qué es la documentación legal que existe. Ahora, eres una concubina y el señor no te incluyó, vas a tener que pelear, pero no con el ayuntamiento. Vas a tener que ir a un juicio civil, demostrar que fuiste concubina, para que te reconozca un juez, y entonces llegues y le digas al ayuntamiento, ahora sí me das mi pensión. Ese es el camino. Entonces, tampoco nos traguemos eso de que todas las que están reclamando, todas tienen el derecho. Porque le digo, hay sus detalles. Hay pequeños detalles. Y más con los señores que luego andan ahí de cuscos. ¿Verdad? Me han contado. Entonces, no nos vayamos tampoco con ese tipo de impresiones. Oiga, por otra parte, también pues le preguntamos al presidente municipal sobre la posibilidad de que solicite licencia a su cargo. Esto ante la convocatoria de Morena que está próxima a salir para definir las candidaturas, sobre todo si él va a querer ser candidato a gobernador. A este respecto, el alcalde Ismael Burgueño declaró que se encuentra a la espera de la publicación de la convocatoria para el registro de los coordinadores de la defensa de la transformación y aseguró que dependiendo de los términos en que se publique, analizará si participa o no en el proceso para seleccionar al coordinador estatal de la defensa de la transformación. O sea, el candidato a gobernador, evidente, el precandidato, todavía no es candidato, precandidato. Dijo que van a revisar y refirió que el Consejo Nacional de Elecciones del partido puso como fecha de registro de aspirantes el 22 de junio. Y por otra parte, indicó que también sigue atendiendo junto con su equipo jurídico lo relacionado a la denuncia que fue interpuesta de manera, por cierto, que fue una denuncia anónima vía telefónica ante la Fiscalía General de la República, motivo por el cual en algún momento ya fue citado a comparecer, esto en octubre de 2025, cuando se le presenta esta denuncia anónima ante la Fiscalía General de la República, donde lo acusaban de asociación delictuosa y hasta de lavado de dinero. Pero escuchamos.
1: Un pronunciamiento de la presidenta, ¿no? Requiriendo de los personajes de Morena que quieran aspirar a un puesto popular, de alguna forma irse retirando. Y obviamente, si tiene planeado cómo quedaría en su lugar en esta licencia, si es que la pidiera. Y otro de los temas es también si ya tiene usted una definición de cómo quedó este expediente por el cual usted fue citado a declarar en la Fiscalía General de la República. Gracias.
2: Sí, gracias. Bien, el tema de la convocatoria del partido, ahí es donde vienen las reglas de cómo se va a trabajar ahora el tema de las coordinaciones. Estamos esperando que salga la convocatoria. Ahí va a decir si tienes que pedir licencia, qué día, bajo qué términos, etcétera, etcétera. Entonces, estoy en espera de que salga la convocatoria. Eso es lo único que nos va a regir. Así ha sido en todos los procesos internos del partido, no es la excepción. Entonces, ojalá que en los próximos días ya salga la convocatoria, porque para el 22 de junio puso como fecha límite el Consejo Nacional, nuestro órgano nuestro órgano, el más importante, quien le da rumbo político al partido, decidieron que fuera el 22 de junio más tardar cuando ya comenzara a iniciar este proceso. Entonces yo quiero pensar que podría salir antes de la convocatoria. Estamos esperando que la autoridad del partido lo defina, ¿no? Y en caso de cuando salga la convocatoria, en caso de decidir participar, sí quedaría mi suplente, quien es Abdiel Gutiérrez. Él estaría tomando las riendas y se le estaría siguiendo acompañando el equipo de trabajo que actualmente también está trabajando con un servidor, y en ese sentido ahí vamos, ¿no? Y en el tema de la investigación estamos en el proceso, sigo obviamente con los abogados, con los trámites correspondientes, Y bueno, pues ya estaremos listos para participar en el próximo proceso, esperando que salga la convocatoria.
3: No, pero del proceso que tenía, de que fue convocado a la Fiscalía General de la República, ¿ahí hay alguna definición ya de este expediente?
2: ¿De cuál, perdón?
3: Cuando lo citaron a comparecer en la Fiscalía General de la República.
2: Ah, por eso, en ese expediente hemos estado nosotros atendiendo.
3: No está cerrado.
2: La propia Fiscalía, estamos en proceso. En proceso, obviamente nosotros con los tiempos somos muy claros, ¿no? El tema de cómo venga la convocatoria, pues estaremos esperando las definiciones de bajo qué criterios vamos a participar. O sea, depende mucho de la convocatoria. Y nosotros estamos siguiendo el proceso de la Fiscalía, como debe ser con los abogados, acudiendo cuando tienes que comparecer, etcétera. O sea, yo estoy dándole seguimiento a todo eso.
4: Adelina, paso.
18: Bueno. Por eso hay que esperar qué va a ser pues este tema relacionado con las convocatorias de Morena, que pues cada vez se van acercando, y bueno, pues va a quedar su suplente, ¿no? Porque ahí andaba el run run de que no sé qué, que va a poner a fulanito, que va a poner a su cuate, a su compadre la canción, pues no, para eso está el suplente, ¿no? Entonces, bueno, pues ahí va. Vamos a una, espéreme, también le brincaron allá al presidente municipal, los de Lomas Hipódromo. Y es que vecinos del fraccionamiento Lomas Hipódromo acudieron al Palacio Municipal para solicitar la intervención del alcalde y exigir que haga efectiva una orden de desalojo contra la academia de básquetbol que opera en una cancha pública de la colonia. Todavía están peleando con la cancha, con el equipo este. Bueno, pues, Eduardo Guadiana, presidente del Comité de Vecinos de Lomas Hipódromo, aseguró que la Basket LH Academy, utiliza desde hace más de 6 años un espacio público para desarrollar una actividad particular con fines de lucro. Sostuvo que la autoridad ya emitió una resolución para que la academia desocupe la cancha y demandan que la medida se ejecute y se restituya el uso del espacio de la comunidad. Abundó que la ocupación constante de la cancha ha generado problemas de ruido, acumulación de basura y limitaciones para que niños, jóvenes y adultos del fraccionamiento puedan utilizar libremente las instalaciones. Aseguró que en estas décadas la cancha funcionó como espacio de convivencia vecinal y recreación, y situación que cambió con la llegada de la academia, que presuntamente controla el acceso y los horarios de uso del lugar. Y también denunció que algunos residentes han sido objeto de descalificaciones y señalamientos por manifestar su oposición a la permanencia de la academia, y solicitaron a las autoridades garantizar el cumplimiento de la resolución emitida. A ver, escuchamos.
22: Hemos acudido para denunciar un acto de abuso. Particulares, a través de su poder económico y red de influencias, han estado operando un negocio particular no autorizado en un espacio público desde hace más de 6 años. Estamos hablando de la Basketball LH Academy, dirigida por Mario Acosta y Ramón Félix Acosta. Venimos en este caso a exigir que se ejecute esta orden ya expedida por la autoridad, donde se les indica que deben desalojar el espacio. Ahora, sabemos que una vez que que ustedes transmitan este comunicado, nos vamos a ver sujetos a la maquinaria de mentiras y de chantajes y de calumnias de estas personas. Entonces, ¿a qué me estoy refiriendo? La primera de ellas, que estamos en contra del deporte. Nadie está en contra del deporte. Lo que estamos en contra es del abuso sostenido de estas personas que llegan a ocupar la cancha hasta 6 horas de manera continua, ¿sí? Y aunque últimamente han estado recortando horarios, llegando más tarde, yéndose después, para tratar de argumentar que no están tantas horas, pero sí tenemos evidencia de años de que tienen ocupando el espacio hasta 6 horas diarias, de ruido, de molestia, de basura, de ocupación de los espacios de los estacionamientos. También sin dejar utilizar a los vecinos y a los niños de nuestro fraccionamiento y de otros fraccionamientos, utilizar la cancha, aunque ellos insisten que sí los dejan, cosa que es mentira, solamente aplica si conoces al entrenador, que actúa como cadenero entonces de la cancha, ¿no? Este espacio, la cancha como tal, tiene cerca de 42 años de existir, y durante más de 36 años nunca hubo ningún problema. La gente, nosotros cuando éramos niños, llegamos a jugar ahí muchas veces, nuestros hijos también, vecinos y visitantes. No es sino hasta que estas personas instalan su negocio que todo este orden se altera, impidiendo que los vecinos y visitantes lo usen, que los adultos mayores lleguen a caminar alrededor del parque también y se ejerciten.
18: Bueno, pues ahí seguimos con el tema del parque. Y el ayuntamiento pues es el que tiene que definir esta situación. Oiga, y pues, ¿qué cree? Que hoy en la mañana fue un caos. Y a mí me tocó. Yo lo viví. Pues resulta que ayer, a ver, vámonos por partes. Ayer, el líder de la CENTE, Marco Antonio Peña Pacheco, Marco Antonio Pacheco Peña, ¿verdad? Se llama. Pues nos amenazó a todos de que iban a bloquear, que iban a marchar, pues, en la zona del aeropuerto. Y pues esto ya subió un video ahí en breve, donde pues prácticamente advertía de esta movilización. Y a mí personalmente, y eso que yo subí la nota, a mí personalmente se me olvidó. Así que hoy en la mañana yo enfilé hacia el rumbo del aeropuerto y me voy topando con que estaba todo paralizado porque estos señores tuvieron la genial idea de impedir el tránsito de las personas, o sea, bloquearon a la altura del aeropuerto, pero además bloquearon desde la zona de la Libertad. Entonces, pues yo venía sobre el carril que va pues rumbo al viaducto elevado. Íbamos circulando, digamos, de una manera lenta, pero no se paralizó. Y pues veíamos a todas las personas caminando con sus maletas, ¿no? Y ya sabemos lo que pasa cuando las personas no pueden pues llegar al aeropuerto. Pues ves a unos corriendo, pues los que pueden, ¿verdad? Y los que no, pues échate la pie, ¿no? Ajá, ya te quiero ver con una persona de la tercera edad aventándose esa caminata, ¿no? Que tendría que tomar su viaje y pues obviamente era un verdadero insulto, pues. Y son de estas cosas que no se valen, que en una protesta que te quieres fregar al gobierno, pues te terminas reventando a la gente, pues. Esa es la parte que no se vale. Bueno, pues los señores maestros de la Coordinadora Nacional de Trabajadores de la Educación realizaron este martes un bloqueo intermitente en el acceso al Aeropuerto Internacional de Tijuana para exigir respuesta a sus demandas de pensiones. Bueno, esto de intermitente yo creo que les duró muy poco el gusto, porque hubo un momento en el que ya los dejaron pasar. Yo vi cuando iban en friega las unidades de la Guardia Nacional y del Ejército, que pues todos nos hicimos a un lado, así como diciendo, pásele, señor autoridad, que se necesita aquí gobierno. Bueno, pues ya liberaron la vialidad y pues como que también no se quisieron poner muy broncudos, ¿no? Digo, tampoco eran una gran cantidad de personas, pero sí era una fregadera lo que estaban haciendo con la pobre gente que estaba tratando de llegar al aeropuerto. Y bueno, Jerónimo Castro Fuentes, coordinador de la CENTE en Tijuana, dijo que las propuestas presentadas por el gobierno federal no atienden la exigencia central del movimiento magisterial. Pues bloqueele al gobierno federal, pero no se revienta la gente, pues. Maldita maña. Explicó que los docentes mantienen su demanda de abrogación a la ley del ISSSTE del 2007 y consideran insuficientes los cambios planteados por las autoridades federales al estimar que únicamente modifican aspectos parciales de la legislación. No, mi compadre, diga lo que usted está buscando. Dígales que usted quiere que los jubilen a los 49 y a los 50 años, porque se sienten mexicanos de primera. Y todos los demás, esclavos que nos quedemos hasta los 60 y 65 años, al fin que ustedes son maestros, no sé de qué malditos privilegios creen que gozan. A ver, escuchamos.
6: Pues como están las respuestas del gobierno federal, no tenemos una posibilidad que para el día jueves esté arreglado todo, ya que no están... Nosotros estamos exigiendo la abrogación de la ley del ISSSTE del 2007 y el gobierno lo único que está haciendo es estarla maquillando. Le va a dar un maquillaje para que para el 2027, 2028 empiece a transitar. Entonces nosotros no estamos pidiendo eso, nosotros estamos pidiendo la abrogación de la ley del ISSSTE del 2007. Tenemos programado para el día de la inauguración. Se ha estado platicando y están las posibilidades de bloquear la garita. nuevamente. El bloqueo de la garita estamos estudiándolo para ver el horario en lo que lo vamos a trabajar.
18: Ay, hermano, al tijuanense le puedes tocar todo menos su garita y su carro chocolate porque ahí colapsa. Entonces, dale, métete con su garita. Es más, se puede, lo puedes hacer caminar del aeropuerto, te tolera ahí unas horas, ¿no? Pero le tocas la garita ya. Ahí es donde se pone bueno el asunto. Dale, para que te apoyemos más como sociedad.

0: afecta a la vida de personas, es una enfermedad potencialmente mortal. La rickettsia es importante que se sepa, no la transmiten los animales, la transmite la garrapata, okay, pero obviamente los animales son los portadores, por eso de ahí la importancia de que no haya animalitos en situación de calle, porque esos animalitos, como lo mencionaba el compañero Tapia, son mascotas que van a estar atacando a las personas, van a estar rompen las basuras, provocan fecalismos, desechos, y bueno, en sí la vida de esa mascota es muy cruel, ¿no? Una mascota en situación de calle sufre envenenamientos, atropellamientos, golpes, pleitos, o sea, es una calidad de vida muy, muy, muy mala para esas mascotas. De ahí la importancia de fomentar la esterilización y la adopción. Es sumamente importante. Lo veíamos mucho, bueno, cuando yo estuve frente al centro de control animal, sí llegaban personas asustadas porque traían el piquete de la garrapata activo. Esas personas nosotros las enviamos a servicios médicos municipales, donde hay... hasta el momento tengo entendido, siguen ofreciendo esa atención a personas. También hay el gobierno del estado tiene permanentemente campañas para detección de rickettsia en los centros de salud estatales.
1: Ay, amigo, ¿qué te digo? La gente piensa que puede tener perros y tenerlos así como arbolitos de Navidad, todos llenos de garrapatas colgando. Y pues dice, pues es el perro. Acá pulgas, ¿no? Sí, nada más que esas pulgas y esas garrapatas pues también te afectan a ti. Cuando te afecten a ti, a ver si te da tanta risa, ¿no? Tener a estas mascotas. Y cualquiera va a decir, no, pero no es mi mascota, ahí anda en la calle, yo le doy de comer. Pues en ese momento se convierte en tu mascota, fíjate. Fíjate nada más. Pero bueno, mire, oiga, pues fíjese que la Fiscalía General del Estado recuperó vehículos robados en Estados Unidos y aseguró una avioneta en un cateo del Valle de Mexicali. Esta es otra avioneta, ¿verdad? Porque la otra la prácticamente la bajaron en el operativo de la semana pasada. Bueno, pues como resultado de un cateo que realizaron elementos de la Agencia Estatal de Investigación, la Fiscalía General del Estado aseguró... tres vehículos con reporte de robo en Estados Unidos y una avioneta en un inmueble del ejido de la estación Coahuila en el Valle de Mexicali. Oye, pues esta estación igual fue la otra avioneta, ¿no? Pues yo creo que tenían su helipuerto. No, helipuerto no, porque ese es para el helicóptero. Su pista de aterrizaje clandestina, porque pues, ¿cómo vuelas? Necesitas tener ahí una libertad para poder aterrizar la aeronave. Pero bueno, en la intervención con apoyo de las fuerzas federales, este predio fue ubicado sobre la calle Sexta, donde los agentes localizaron una pickup Toyota Tundra modelo 2022 verde que tenía reporte de robo en Estados Unidos. Una Dodge Ram TRX 2023 negra, también reportada en Los Ángeles, California. Una GMC Sierra Denali modelo 2025 gris con reporte de robo en Las Vegas, Nevada. No, pues teníamos de todos lados. También en el lugar fue asegurada la avioneta matrícula XBTBQ, blanca con franjas rojas y azules. Y bueno, pues en este sentido se están ya realizando las investigaciones. No hablan de detenidos, pero pues mire, tienen su hangarcito, ¿no? Toda... muy, muy, muy mono, ¿no? Acá su cochera, acá, que donde te cabe tu avioneta. Órale, está bien. Le digo que son creativos, creativos los cuates estos. Vámonos a la siguiente cápsula. Producción de autos registró caída de 3.7% en mayo. México y Estados Unidos perdieron más de 200.000 empleos por aranceles, sostiene Economía. Mundial dispara ventas de pantallas. Braskem busca esquivar reestructuración judicial. Bodega Aurrera reducirá 30% catálogo para disminuir costos y mantener precios bajos. Consejo Nacional Empresarial Turístico manifestó inconformidad por los bloqueos que afectan el turismo en México. Pemex dejó pérdidas al Estado por 3.200 millones de pesos entre enero y abril. 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
0: Gracias por continuar con nosotros. Oiga, mire, tengo la línea telefónica a mi compañero Heriberto Reyes, que está en Mexicali. Heriberto, buenas tardes.
7: Buenas tardes, Sonia. Buenas tardes a todo el amable auditorio. Un día muy interesante aquí en la capital de Baja California, empezando con una mesa de trabajo, reunión, que fue convocada por la presidenta del Congreso de Baja California, la diputada Michelle Sánchez Allende, en la que convocó a legisladores federales de Morena y senadores. A final de cuentas nada más acudieron diputados federales, pero el tema era para escuchar el reclamo de los trabajadores pensionados de la CFE, aquellos a los que les toparon sus pensiones en básicamente 70,000 pesos mensuales. Sonia, acudieron los trabajadores, hicieron reclamos acalorados a los legisladores por lo que consideran es algo que incluso va en contra de lo que establece la Constitución, que es pues la retroactividad de la ley. ¿Por qué? Porque ellos ya cumplieron con las cotizaciones que se entregaron en su momento y ahora reciben pensiones, si bien es cierto, podrían algunos considerarlas muy altas, porque estamos hablando de pensiones de hasta 250,000 pesos mensuales que reciben algunos de los trabajadores de CFE, otros de 150,000, otros de 100,000 pesos mensuales, y a todos ellos se les está topando ya desde el primero de mayo a 70,000 pesos el pago de su pensión, y por eso mismo es que acudieron hoy al Congreso a trabajar, a hablar, a reclamar a los legisladores y sobre todo a los federales y a los locales por lo que se hizo, ¿no?, en esta reforma que iba en contra de las llamadas pensiones doradas, pues que impacta a aproximadamente a 1,000 trabajadores nada más aquí en Baja California y muchos más a nivel nacional. Comentarte que tuvimos la oportunidad de hablar con el diputado federal Fernando Castro Trenti, te iba a decir del PRI, pero me acuerdo que ya es de Morena, Fernando Castro Trenti, y nos dijo que él atendió el llamado precisamente para escuchar las inquietudes, pero sí hizo una... pues separó un caso de otro. ¿Por qué? Porque comenta que si bien es cierto, muchos trabajadores cotizaron los 30 años para obtener esa pensión, esa jugosa pensión que reciben, otros trabajaron 2 o 3 años, 4 años cotizando y se jubilaron con pensiones estratosféricas. Y es a eso a lo que va, a lo que se debe de atacar. Entiende que no es el común denominador y no con unos pillos, así lo dijo, tienen que pagar todos, pero era un tema que se venía dejando atrás y que no se había atendido adecuadamente. Entonces, lo que fue fue escuchar estos reclamos, estas exigencias de los trabajadores pensionados de CFE a los que se les toparon estos pues su pensión a 70,000 pesos, que es a la mitad de lo que pueda ganar la presidenta de la República. Insistieron los mismos trabajadores en que es totalmente inconstitucional, porque pues, incluso la misma Constitución dice en un artículo 127, si mal no recuerdo, que la ley no es retroactiva y no se puede aplicar de manera retroactiva, y ellos en su momento trabajaron los 30 años, cotizaron los 30 años y ahora se les están reduciendo significativamente sus pensiones. Y advirtieron también que esto ahorita les está pasando a ellos, pero a como está operando el gobierno federal, a como están en estos momentos los legisladores de los estados que controla Morena, pues es muy probable que vayan por las pensiones de todos. Si consideran en algún momento de la historia que son muy altas, pues podrían hacer lo mismo con toda la base trabajadora, y eso es un reclamo, y precisamente ellos son los primeros en levantar la voz y esperan que pues la comunidad, la sociedad mexicana empatice con ellos. ¿Por qué? Porque es algo, dicen, que luego les puede suceder a todos los demás. También
0: pues va a estar difícil que a todos nos pueda suceder, ¿no? Porque no todos tenemos pensiones no todos arriba de 70,000 pesos. Entonces, así como que...
7: De 250,000,
0: Sonia. O sea, dije arriba de 70,000. Para mí ya 70,000. Para un trabajador de la CFE se me hace majadero, pues. No, porque... O sea, no es que no lo merezcan, Heriberto, es que está fuera de un rango desde el punto de vista de la institución pública, porque ese dinero no es que me digas tú, oye, ¿sabes qué? Trabajó la Coca-Cola, ¿no? Entonces está en una iniciativa privada y bueno, pues son sus estándares, ¿no? Pero cuando ese dinero nos cuesta a todos los mexicanos, ahí es donde dice uno, oye, como ¿por qué le tenemos que aprobar cargado a nuestros impuestos pensiones a un cuate que muy seguramente obtuvo esa pensión porque fue amigo, compadre, lambiscón de alguien, pues? O sea, ese es el problema, porque cuando me está diciendo el señor Castro Trenti, ¿no?, que no es precisamente santo de mi devoción, no es precisamente mi santo, okay, que ya les revisaron y que hubo unos que nada más cotizaron 4 o 5 años, oye, mi hermano, pues entonces, ¿para qué fregado sirves? Es como para que agarres y digas, a ver, se revisan todas las pensiones, ¿cómo se llegaron? Se llegaron de manera ilegal, se revocan.
7: Sí, sencillo.
0: Pero eso de que, bueno, pues les vamos a medio acá a limitar y esto el otro, no, o sea, si de manera, no es lo mismo un cuate que cotizó 30 años y que de repente se hizo compadre y amigo de algún, diría mi abuelita, de un, iba yo a decir caca grande, pero no, eso es muy grosero, de alguien acá medio pesado, ¿no?
7: Pero aplica.
0: Sí, acá de un pesado. Y de repente agarras y dices, oye, de repente eras el que colgaba los cables de acá afuera y de repente pues te pasaron y alcanzaste una pensión de 250,000 pesos. Espérame, o sea...
7: Mensuales,
0: o sea, no, pues es anticonstitucional. No, hermano, no, probablemente es anticonstitucional, pero es inmoral que todos los mexicanos estemos cargando con ustedes, porque aparte de todo, si nos ponemos a ver, los trabajadores de la CFE, Heriberto, traen unas prestaciones de envidia, ¿eh?
7: Espectaculares.
0: Sí, entre ellas, por ejemplo, si viven en Mexicali, pueden tener climas integrales en toda su casa y no pagan ni un maldito peso.
7: Tienen.
0: Por eso, y no pagan ni un maldito peso de luz.
7: La estufa es eléctrica, el boiler es eléctrico, no, sí, las puertas son eléctricas, todo es eléctrico porque no paga.
0: ¿Cómo se llama? Alexa, ¿no? Alexa, préndeme acá, Alexa, muéveme allá, Alexa, chúpale por acá, o sea, la Alexa te hace todo, ¿no? O sea... Tampoco no. Entonces,
7: sí, es que
0: ofende. No tienes empatía, mi chavo. Todos los mexicanos van a decir, no. O sea, yo no quiero pagarte 250 mil pesos. No me importa quién le hayas cargado la maleta. Yo, I don't wanna. Pero bueno.
7: Y es que ese es el problema, porque buscan la empatía del pueblo. Y luego aquí en Mexicali, los trabajadores de la CFE buscan empatía de los mexicalenses, y tú sabes bien que aquí los vamos a mandar mucho, muy lejos de aquí, ¿no? O sea, vaya, los que nos cortan la luz, vamos y reclamamos los recibos locos y nos dicen, váyanse de aquí, ustedes paguen la luz y es lo que tienen que hacer, y buscan empatía. Es muy difícil. Y luego ves eso y escuchas esas pensiones de 250 mil pesos mensuales. Oye, estamos hablando de millones.
0: Eras el delegado, eras el superintendente de la CFE, mi chavo. O sea, ¿a qué te dedicabas, pues? O sea, no tiene sentido que.
7: Y es dinero que se paga porque son una institución pública. Entonces, sí, es muy difícil. Pero en lo que sí estamos totalmente de acuerdo, Sonia, es que no puede ser retroactivo, ¿no? O sea, si ya hicieron todo ese cochinero, ahora sí, las que fueron ilegales las puedes trabajar a través de la ley. Pero ahora sí que agarrar parejo es complicado porque pues, hay un artículo específico que dice que la ley no puede ser retroactiva. Pero lo que sí puedes hacer es trabajar para que no vuelva a suceder en estos momentos, que ya tenga muy definido que si, por ejemplo, trabajaste los 30 años, pero los últimos dos... conseguiste una doble plaza, te jubiles con una, no con las dos, como sucede en el caso de algunos profesores, por ejemplo. O sea, trabajas 28 años, pero los últimos dos consigues la segunda plaza y te jubilas con la doble plaza. Entonces, esas son las cuestiones que uno podría decir.
0: Pero esos son los maestros. Ahorita estamos con los de la CFE. No me late, no me suena lógico que un trabajador se jubile con 250 mil pesos. De verdad, no. Por la vía que quieras, no me suena con sentido. Algo raro está ahí.
7: Algo turbio sucedió para que se
0: diera eso, ¿no? Entonces yo creo que a ese tipo de pensiones, le brincas, mi chavo. Bueno, entonces te reviso todo a ver si es cierto que incluso ameritas una pensión vitalicia, no sé, ¿no? Ni siquiera de 70. Yo le revisaría, le sacaría todo el expediente. A ver, ¿usted de qué está brincando? ¿Cómo es que llegaste?
7: Es que aunque digas, Sonia, es que fui superintendente de la CFE en 30 años, no amerita 250 mil pesos mensuales. O sea, no hay razón alguna para que tú puedas justificar que del recurso público, independientemente de lo que haya aportado en sus cotizaciones, porque aparte de todo son jubilaciones, acuérdate esta palabra maravillosa, dinámicas. Entonces, aumentan constantemente, con cada aumento de sueldo, con cada aumento de prestación, todo eso les aplica a los jubilados y pensionados que reciben, aparte de todo, aguinaldo y, al parecer, en algunos casos, hasta vacaciones, Sonia.
0: No, pues que
7: jubilados que reciben compensación de vacaciones, Sonia.
0: Que le echen ganas los cuates, que se pongan a denunciar y que vayan a la Suprema Corte y a ver si los ministros hoy de la 4T les dan todo su respaldo. Pero empatía, dudo mucho que la pongan. Muy seguramente la empatía la van a recibir de sus familiares, pero de ahí de la sociedad, no dudo. Que le echen ganas. Sí, que le echen ganas. Vale, ¿qué más, Heriberto?
7: Sonia, cambiando un poquito, ahora yéndonos al tema de la salud, que es maravillosa aquí en Baja California. Recordarás que tenemos un IMSS Bienestar que funciona al 100%, de acuerdo al titular. No hay desabasto porque pues solicitan que el gobierno del estado les compre las medicinas que les faltan, cuando no sería esa la facultad, y pues porque nos fuimos a un sistema que no estaba aprobado y fuimos como el borras y caímos de trompa, ¿no? En el
0: como no hay personas tiradas en el piso ahí en las áreas de urgencias. No, eso no sucede, eso quién sabe en qué país de África será. Ok, ¿qué más? ¿Qué dice?
7: Exactamente, bueno, pues la diputada Aileen García, como bien sabes, desde hace ya más de 2 años ha estado solicitando la atención por parte del gobierno del estado al tema de salud, e incluso ya en las últimas ocasiones había pedido la renuncia de Adrián Medina Amarillas. Hoy nos dice la diputada que ya no están pidiendo la renuncia de Adrián Medina Amarillas, sino su destitución. ¿Por qué? Porque esto no se resuelve. Porque por un lado nos dicen que todo es maravilloso y ahí se están peleando entre él y el titular del IMSS Bienestar, de que no están aportando, de que sí están ayudando, de que todo es maravilloso. Y lo que dice la diputada de Movimiento Ciudadano es que es lamentable que la gobernadora salga a decir que ese no es el problema. Que el problema no es tener un secretario de salud que no está atendiendo las deficiencias que tiene el sector en general, porque no nada más es el IMSS Bienestar, ya es todo el aspecto administrativo. Incluso lo decía, digo, no estamos utilizando palabras que no hayan dicho los mismos funcionarios de Morena, hay un problema de comunicación, las jeringas las tenía yo en el almacén, esto me lo había, o sea, hay un severo problema de salud, y en la opinión de la diputada de Movimiento Ciudadano, Dailín García, es necesario un cambio en la titularidad de la Secretaría de Salud, ya a través de una destitución. Pero bueno, hemos escuchado en repetidas ocasiones a la gobernadora, incluso molesta con este tipo de reclamos u observaciones, defender la posición de Adrián Medina Amarillas como el secretario de salud de Baja California. Y mientras todo eso sucede en el ámbito político, el sistema de salud sigue siendo extremadamente deficiente. Y también es importante mencionarlo, Sonia, porque cuesta trabajo, ya ves como dicen los gobiernos neoliberalistas del pasado. Yo sí te puedo decir por experiencia propia que cuando había un seguro popular, sí, había muchas, muchas, muchas deficiencias, pero también había una atención. Y eso es lo que no estamos viendo. Ahora, además de las deficiencias, hay un problema de atención a la situación general que se está presentando en el sector salud, y el gobierno del estado le está, eso hay que reconocerlo, le está entrando al problema, pero también por así que por mea culpa, ¿no? Sí. Porque ellos mismos, el gobierno de Baja California, se adscribió a este sistema federal primero, antes que nadie, diciéndoles a todo mundo, miren, nosotros Baja California aquí estamos y estamos viviendo con las consecuencias. La extensión del...
0: Aquí somos el gobierno de las 32 entidades, sí, el Malambiscón es de Baja California. ¿A quién se friega?
7: Los ciudadanos.
0: Los ciudadanos que están ahí tirados en el piso. Pero no hay problema, Heriberto. Ellos son felices cobrando sus pensiones en estas pensiones bienestar, ¿no? Que le dan a los abuelitos. Claro, el día que se enferma tu abuelito, allá te quiero ver pedazo de piso lo van a poner, ¿no? Todos están felices con sus pensioncitas. Ándale, pues.
7: Cuando es el detalle. Sorry.
0: Trabado el dolor, ya me platicas cómo te está yendo. Vale.
7: Pero mientras tanto, acuérdate que vamos a sacar un boletín y vamos a decir, el Congreso de Baja California fue el primero en aprobar en todo el país lo que nos dijeron del centro, que aprobáramos sin analizarlo, sin estudiarlo, sin ver las consecuencias.
0: El Lambiscón más grande a nivel nacional. Vale, ¿qué más, Eric?
7: Esa es la información que tenemos para el día de hoy, Sonia, esperando que tengan un excelente día.
0: No más, me toman una más.
7: Digo, después de todo, nada más que no se enfermen. Ahí les encargo, Baja Californiano.
0: Donde no se me derrame la bilis, porque allá me van a ir a tirar en el piso. Sale, pues. Gracias.
7: Muchas gracias. Bye.
0: Ya sé. Oiga, y hablando de imprudencias, pues que hubo una super carambola en ay, espérame, porque ya me están bombardeando aquí. Que les dije que Alexa chúpale acá. Pues es que a la Alexa les hace todo, oiga. ¿A poco no le pide usted a la Alexa que te haga todo? Bueno, pues hubo un choque múltiple en el que estuvieron involucrados 12 vehículos. O sea, en la vía rápida oriente, en la vía rápida donde vas en toda velocidad, menos rápido. Pues, ¿cómo le hicieron? Oiga, ve nomás. Es que hasta los camiones volteados por un lado, para el otro. O sea, ¿cómo logras esas hazañas? Me pregunta. Esta cosa no es el freeway, mi chavo. Pues resulta que este aparatoso accidente se registró alrededor del mediodía en la vía rápida oriente a la altura de la colonia Buenavista. Ah, ya por el, pues por la 20, ¿no? Ah, ¿perdón? Por antes de llegar a donde subes, donde intentas subir. Nomás. Ay, no. Dejó un saldo preliminar de 12 vehículos con daños, 6 personas lesionadas, de las cuales 3 requirieron traslado a un hospital para recibir atención médica. De manera preliminar se indicó que al parecer el conductor de un camión que transportaba contenedores para sustancias químicas perdió el control, brincó el camellón central que divide los carriles principales de los laterales y provocó la carambola. Ah, pues ya decía yo, porque está volteado el camión. ¿Te digo? ¿Pero cómo brincó el camión? O sea, ¿cómo brincó el camión? ¿El camellón, si todos van en el mismo sentido? O sea, de la velocidad que llevaba el tío, pues quedó volteado. A ver, escuchamos al de bomberos, a ver si nos da tiempo.
8: Bien, ingresó un reporte de accidente automovilístico a lo que es a más o menos a las 11:53 de la mañana con múltiples vehículos sobre lo que es la parte de la vía rápida. Al arribo encontramos a una persona que estaba atrapada dentro de uno de los vehículos. Fue necesaria la intervención de la unidad de rescate 1 para liberarlo con equipo hidráulico. Y tenemos a 6 pacientes en total con prioridad verde al momento. Se tuvo apoyo de otra estación que es la 2, la cual tiene una línea de agua para precaución, porque involucra un camión que tiene gases químicos. Afortunadamente estaban desabastecidos, por lo cual el riesgo disminuyó, pero eso es algo que nos ponía bastante en alerta. Y apoyo de la Cruz Roja, la cual nos está ayudando a movilizar pacientes a hospitales, que ellos siguen en prioridad verde al momento.
9: Hasta el momento, ¿cuántos pacientes han sido movilizados a hospitales?
8: Solo 3 pacientes de 6 de prioridad verde.
9: ¿Cuántos elementos participaron en las labores, me comentas?
8: Bien, estamos hablando de una unidad de rescate con 3 elementos, 2 máquinas de bomberos con 6 elementos, extintoras, un jefe de batallón, especialista MATEL, el jefe de la División de Materiales Peligrosos y su servidor de jefe de rescate y emergencias médicas.
9: Nuevamente, ¿algún mensaje para la población y evitar este tipo de percances?
8: Bien, que puedan respetar la parte de lo que son los límites de velocidad, que eviten conducir...
0: Pues ahí le encargo que la vía rápida ya no está tan rápida, entonces digo, bájenle. Y bueno, con esto me despido, los dejo pendientes de la información que se va a seguir generando aquí en Esquina 32. Recuerde que hoy es martes de Revolución Púrpura con mis compañeras periodistas que abordan temas en materia de género. Tenga usted excelente tarde.
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1: Así es, bienvenidos todos aquí a Inexpertos. Muy buenas tardes para todos. Estamos arrancando el programa del día de hoy en este... ¿Qué es este? Hoy es martes, ¿verdad?
2: Hoy es martes, sí.
1: Sí.
2: Sí. Por eso estamos aquí en la cabina...
1: Obvio.
2: ¿Cómo le pusimos?
1: No, la cabina 3.
2: Arriola. La cabina Andrés.
1: La cabina 3, dije. ¿Cómo Andrés? No me la andes tampoco bautizando con Mikel Arriola, por Dios, hombre. Buenas tardes, jóvenes Cerratos, ¿cómo estás?
2: Muy buenas tardes, muy contento porque tenemos un sorpreso.
1: ¿Sí?
2: Nos vinieron a visitar desde Aguascalientes el buen Toño Brugiel, que trabajó aquí prácticamente 3 años.
1: Sí, sí, por ahí, ¿verdad? Bienvenido, Antonio, ¿cómo estás?
3: Hola, Andrés, hola, Pepe, muy bien, muy contento de estar aquí con
1: ustedes. Viene muy de Rebel, ¿no?
2: Sí.
1: Ya de la Rebel, finalmente, sí, sí. ¿No?
2: Empezó a pestar la cabina.
1: ¡No! Es que viene orgullosamente con su playera de los Pumas.
2: De los Pumotas.
1: De las Pumotas.
2: Ah, que tenemos temas de Pumas que vamos a hablar el día de hoy.
1: Ah, sí.
2: Porque ayer se hizo oficial la salida de Efraín Juárez.
1: Correcto.
2: Que los llevó a una final.
1: Se rajó y dijo, me largo.
3: Renunció, ¿no?
1: Pues más o menos, sí.
2: Sí, prácticamente.
1: Pues digamos que le ayudaron ahí a que agarrara su camino. Y también como que él no quiso seguir, ¿no?
2: Es correcto.
1: Por una supuesta o supuestas ofertas para irse a Europa. Pero bueno, igual obviamente eso lo platicaremos. Hay mucho chisme también del Real Madrid y las jugarretas de Florentino, ¿no?
2: El señor Florentino.
1: Buena jugada, creo.
2: O sea, a mí fue un engaño, gustó, sí.
1: Fue un engaño, la verdad, pero...
2: De ajedrez.
1: Sí, puede ser, sí.
2: Ajedrecista.
1: O de billar, ¿no? De carambola,
2: también.
1: Más o menos. Le pego a uno y reboto con el otro, más o menos. Por ahí va el tema. Hablaremos... Hoy sí hablaremos, yo creo, del fútbol estufa, ¿no? Porque traemos ahí varios temas pendientes que ayer los mencionábamos, pero se nos quedaron un poquito en el tintero. Y, ¿qué otras cosas, joven Cerratos?
2: No, pues faltan 2 días para la Copa del Mundo.
1: Claro.
2: México contra Sudáfrica. Aquí Richie nos voltea a ver y se sorprende que esté aquí un puma.
1: Tenemos un puma en la cabina.
2: Oye,
1: está hablándole a seguridad.

0: arrancamos el día de hoy?
1: Pues con la noticia que arrancó el día, Gilberto Mora renueva con los Cholos de Tijuana.
0: Es correcto.
1: Un contrato por 3 años, pero bueno, y también utilizará la número 10 que deja Kevin Castañeda huérfana. Es un movimiento estratégico para venderlo al fútbol europeo. Se habla que la cláusula rondaría los 30 millones de euros.
0: La cláusula de rescisión
1: de Mora.
0: Oye, sí se fueron
1: altos, ¿no? Va a caer buena lana aquí en Tijuana.
0: No, pues sí, por lo menos eso se pretende, ¿no?
1: Sí.
0: Pues digo, claro, un buen movimiento de parte de la directiva de Cholos. ¿Hasta qué? ¿Hasta el 2030?
1: ¿Sería? 2029.
0: 2029, sí. 3 añitos de renovación. Esta joven estrella que pues ojalá podamos ver en el Mundial y sobre todo eso, que brille, ¿no?
1: Bueno, de momento todo aparenta que iría en la banca. Que sí, sería el revulsivo.
0: Y me parece correcto.
1: El cambio de Fidalgo o Brian Gutiérrez.
0: Sí.
1: Uno de los dos va a salir en el segundo tiempo y le darían entrada a Gilberto Mora.
0: Según igual estén proyectando, obviamente, cómo los partidos se den con los rivales respectivos y también cómo vayan los juegos, ¿no? Pues a lo mejor hay oportunidad de ¿sabes qué? Ya va tranquilo, mételo de una vez y que a lo mejor se suelte, ¿no? O a lo mejor ayúdanos a solucionar este problema que se nos está presentando.
1: Correcto, que este año no tuvo tantos minutos por el tema de la pubalgia.
0: Sí, la famosa lesión, ¿no?
1: Sí. Que estuvo inactivo, ¿qué te gusta? 3 meses.
0: Híjole, por ahí.
1: O 4 incluso, sí. Pues, sí. O sea, dejó de jugar a partir de la jornada 4 en Liga MX. Y
0: o sea, ya por el mes
1: en la
0: de
1: 17.
0: Finales de enero, tal vez principios de febrero.
1: Sí.
0: Y desapareció todo febrero, marzo, abril.
1: Sí,
0: sí fueron
1: sí,
0: por lo menos 3 meses, tienes razón.
1: Correcto.
0: Es cierto. Pues bien, bien por Gilberto Mora. ¿Cómo le pusieron? De la frontera pa'l mundo o algo así, ¿no?
1: Sí.
0: La publicación de Cholos.
1: Ya te dije, la mejor cantera del mundo está en Tijuana.
0: ¡Qué hijo! ¿Qué le digo?
1: En su momento fue la de los Pumas, hace 1000 años.
0: Eso es cierto.
2: Muy olvidada la cantera.
0: Muy descuidada,
1: sí,
0: ¿no?
1: Hasta muy cierto descuidada.
0: Sí, la verdad es que sí. Pero tienes razón, por muchos años la cantera de Pumas en la década de los 80, todavía en los 90, generó daba muchos jugadores para todos los equipos.
1: Bueno,
0: la
1: mejor
0: verdad,
1: jugador...
0: porque claramente no cabían todos en Pumas, ¿no? Entonces había que buscar
1: un
0: lugar.
1: Correcto. Bueno, de entrada el mejor jugador de la historia de México, Hugo Sánchez,
0: claro.
1: Ha salido de Pumas.
0: Correcto. ¿Estamos de acuerdo?
1: Sí, y aparte América después, también su momento fue buena cantera, Chivas
0: sí,
1: también tuvo
0: sus
1: momentos, Santos Laguna ha tenido también sus destellos,
0: sí.
1: Pachuca es la más nueva que ha generado muchos futbolistas.
0: Y posiblemente a lo mejor la más prolongada y posiblemente la más productiva, tal vez, híjole, a lo mejor comparada, insisto, con Pumas
1: sí.
0: en sus buenas épocas, Pachuca creo que sería la que le haría competencia seria, ¿no?
1: Y ahora sí. Mi Cholos...
0: O sea,
1: van para eso.
0: Por 5 jugadores era la mejor cantera, ¿no?
1: Bueno, tenemos hasta canterano de la selección Colombia, que es salido de Cholos.
0: No, bueno.
1: Sí. Dobletito el fin de semana.
0: No, ahí anda rascándole a ver a quién.
2: Sí.
0: Fue aguador de Cholos, pues aguador también, ¿no? Una cosa
2: así. Los mejores aguadores.
0: Exacto. Los mejores aguadores salen de Tijuana, de los Cholos.
1: Así es. Oye, tenemos los rivales de México de fase
0: sí.
1: De grupos, tenemos una estadística de sus últimos 5 rivales, también incluyendo la selección mexicana. En caso de México, empató contra Portugal en el mes de marzo, también empató contra Bélgica y viene de 3 victorias de forma consecutiva contra
0: correcto.
1: Ghana, Australia y Serbia.
0: Sí.
1: Sudáfrica viene de una derrota contra Camerún, un empate contra Panamá. Una derrota contra Panamá, es decir, contra CONCACAF, no
0: sí.
1: Puede. Empate contra
0: El Salvador,
1: ¿verdad?
0: Uh-huh. Es correcto.
1: Y empate contra Jamaica.
0: O sea, eso sí está interesante eso de Sudáfrica. Un equipo perdió con un equipo africano
1: uh-huh.
0: Y luego de ahí tuvo 4 partidos con equipos de CONCACAF.
1: Correcto.
0: 2 con Panamá, de los cuales empató 3 y perdió 1. O sea... Y no de lo mejor de CONCACAF, ¿eh?
1: No.
2: Sí, flojo, ¿no?
0: Sí. Flojo. Entonces, Sudáfrica no llega bien al Mundial. Esa es la realidad. Sus últimos partidos no está en buen nivel.
1: Sí.
0: Eso, bueno, eso fortalece tu teoría de que México gane y hasta con goleada.
1: Sí, yo dije 3-0. Bueno, en su momento dije 7-0, le bajé a 4-0 y ahora digo 3-0.
0: O sea, ya volviste a la realidad.
1: Sí,
0: bajaste
1: sí,
0: de la
1: sí.
0: Nube. Ahora sí que te caíste de la nube en que andabas.
1: Bueno, es que Corina hoy me pintó en las cápsulas de la FM que... La selección sudafricana merece la Copa de la Felicidad porque...
0: Sí, porque los veo muy contentos. Dicen, no, es una selección muy feliz. Bueno, démosle el trofeo de la felicidad. Ándale. Que, por cierto, van a estar prohibidas las bubucelas en este mundial. No las van a poder utilizar. Así que, bueno, no va a estar el zumbido. ¿No? ¿Se acuerdan el mundial de Sudáfrica? Que eran como si fuera ahí unas avispas o algo así que estaban sonando todo el partido.

0: Sí. En fin, no van a estar, gracias.
1: Oye, Corea del Sur sí. Ganó contra... ¿Contra quién? Contra Ghana. Uh-huh. Derrota contra Costa de Marfil, derrota contra Austria.
0: Sí.
1: Dos victorias contra equipos de CONCACAF.
0: Ok.
1: Que es contra...
0: Trinidad y Tobago y con El Salvador. Le ganaron 5-0 a Trinidad y 1-0 a El Salvador. Ahí dos equipos de CONCACAF, ¿no? También, o sea, probando más o menos cómo estaría el nivel contra al jugar contra México. Pues, bastante sobradito con Trinidad y muy justo con El Salvador, honestamente, ¿no?
1: Correcto. Y Checa viene de 5 victorias de forma consecutiva. ¡Sas! Me sorprende, la verdad, pero también hay que decir, sus rivales muy a modo, muy a modo.
0: El del 6-0, te invito una coca si me dices quién es.
1: No, Gibraltar.
0: ¿Gibraltar? Esto, ¿no? Ah, ¿con Gibraltar? Ah, puede ser.
1: Creo, o sea, por la bandera me parece que es la de Gibraltar.
0: Después es Irlanda.
1: Irlanda en penales.
0: Ajá.
1: Luego contra Dinamarca en penales.
0: Sí.
1: Contra Kosovo 2-1.
0: Ajá.
1: Y contra Guatemala 3-1.
0: Pues mira...
1: Oye, mi geografía no está tan mal, ¿eh?
0: Pues, ¡ah! Fíjate.
1: Gracias, FIFA.
0: Así te vamos a hacer un encargo de una tarea que tengo. Oye, no, posiblemente creo que en todos los programas, los especialistas, de alguna manera, a República Checa o a Chequia, uh-huh, pues digamos como que lo han dejado un poquito al final del grupo, ¿no?
1: Sí.
0: Pero es el que mejor llega.
1: Creo que va a ser segundo lugar de grupo, ¿eh?
0: Yo pienso que podría sorprendernos.
1: Corea se nos va a caer. También ya se hizo grande la generación. Su máxima figura ya juega en MLS. Ya no es lo mismo que hace unos años en el Tottenham, que brilló tanto.
0: Sí.
1: Son.
0: Sí. Sí, sí, sí, sí.
1: Y creo que
0: por ahí podría darnos una sorpresita la República Checa. A ver, qué bueno. Así
1: oye,
0: sí,
1: señor. Ahorita que mencionamos a Dinamarca, que se enfrentaron en este repechaje.
0: Sí.
1: El fin de semana,
0: sí.
1: Eriksen se nos desplomó nuevamente. Recordemos que en Eurocopa 2020, celebrada en el 2021, le pasó algo similar y estuvo de baja 8 meses, un año.
0: Correcto. Correcto, sí, fue un muy grande susto, el que hubo el fin de semana. Y es que el tema es que entiendo que a raíz de eso que sucedió, que tú mencionas en el 2021, le instalaron un desfibrilador.
1: Ok.
0: Y justamente hizo su trabajo, o sea, se dio esa situación y el aparato este que le instalaron en el corazón o en el cuerpo, pues hizo su trabajo, pero obviamente se desploma. Y bueno, el susto general en la cancha era contra Ucrania, si no me equivoco, el partido.
1: Contra Ucrania.
0: Creo que era Ucrania. Obviamente el susto, insisto, por el antecedente que tú ya mencionabas, todos los jugadores lo rodean para cubrir, obviamente, y evitar las fotografías o videos y demás mientras llegaba la asistencia médica. O sea, y de hecho lo retiran de la cancha de igual manera, cubriéndolo con toallas y demás, protegiendo obviamente su imagen, ¿no? Y evitar alguna situación incómoda para su familia, para su gente más cercana. Uh-huh. Pero afortunadamente, muy rápido, la Federación de Dinamarca y él mismo, a las pocas horas, está consciente, estoy bien, ¿no? O sea, ahora sí que el desfibrilador hizo su trabajo, por eso sigo aquí, estoy bien, pero le toca reposar, ¿no? Entonces, híjole, yo creo que ya habrá que evaluar, pues, sí, si realmente puede seguir desempeñando un deporte de alto rendimiento, ¿no?
1: Correcto.
0: Sí está, pero bueno, qué bueno que está bien.
1: Oye, platicamos de unas estadísticas que nos compartió Barack Feber. No, casi nos las mandó a nosotros.
0: Claro, nuestro corresponsal. No es cierto.
1: Oye, sacó otra de México en los partidos inaugurales a través de las Copas del Mundo.
0: Uy, que por cierto es el equipo que más juegos inaugurales tiene.
1: Correcto, con 6.
0: 8.
1: Ese sería... Ah, 8.
0: Son 8.
1: Ah, ok. Wow. Ah, entonces conté mal.
0: Ok.
1: Oye, pues tenemos los resultados. México nunca ha ganado el partido inaugural. Jamás.
0: Sí, exacto.
1: Lo ha empatado y lo ha perdido. Nunca lo ha ganado. El más reciente contra Sudáfrica, el 11 de junio del 2010,
0: uh-huh,
1: empate 1-1, que Rafita empató el partido porque estábamos perdiendo contra, sí, Sudáfrica, una vergüenza. En el 70, también jugamos el partido inaugural contra la URSS, me parece, 0-0,
0: uh-huh,
1: empate. Contra Brasil en el 62, perdimos 2-0, Pelé nos anotó gol.
0: Hijos, ¿cómo me caes mal esa persona?
1: En el 58 contra Suecia,
0: ajá,
1: perdimos 3-0. Contra Francia, no, contra Brasil perdimos 4-0 en el 50.
0: Uh-huh.
1: Y contra Francia en el primer partido de la historia de las Copas del Mundo, que fue el inaugural,
0: sí,
1: Francia nos goleó 4-1.
0: Sí, definitivamente no se nos ha dado, pero justamente se podría romper eso, ¿no? El inaugurar un mundial y finalmente ganar un partido de estos.
1: Exactamente, y creo que está muy a modo para la selección, sí, mexicana. Es contra una Sudáfrica que ya comentaron los partidos que han disputado recientemente. Uh-huh. Pues no trae nada.
0: Sí, y por ejemplo, en el 86 no le tocó a México ser el partido inaugural, porque en ese entonces no lo inauguraba el país local, sino que jugaba en el partido inaugural el campeón más reciente, ¿no? Entonces, por ahí, en algún, no recuerdo en qué mundial se hizo el cambio, y por eso ahora sucede de esta manera, ¿no?
1: Sí, que en ese momento lo inauguró Italia.
0: Correcto.
1: Al ser campeón de España 82.
0: De España 82, exactamente.
1: Que nosotros no fuimos a España 82, por cierto.
0: Por cierto, sí.
1: Sí, sí, sí. Que dejaron ahí a Hugo sin mundial.
0: Correcto. Quedaron
1: sin 82 y sin el 90.
0: Sí.
1: Pobre Hugo.
0: Oye,
1: para
0: por cierto,
1: su ego iba a ser un de los primeros futbolistas en llegar a cinco,
0: claro,
1: a cinco copas.
0: Sí, tienes razón, buen punto. Por cierto, ¿ya viste la película de México 86 que lanzaron en la plataforma? ¿Ya la viste?
1: Ya la vi.
0: ¿Sí?
1: La
0: ¿qué
1: vi
0: tal? ¿Está buena?
1: Semana, me gustó.
0: ¿Te gustó?
1: Ah,
0: okay.
1: Muy palomera. No crees que es la joyita.
0: No.
1: Pero o sea, está palomera.
0: Es una comedia, entiendo, ¿no?
1: Es correcto.
0: Digo, porque todavía no la miro, por eso pregunto.
1: Sí. No,
0: pero sí, padre, me la han recomendado, ¿no? Sí me han dicho que está entretenida.
1: Te la recomiendo.
0: Y entre que son cosas, situaciones reales y obviamente con ficción y demás, pues ahí obviamente te deja ver qué sucedía en ese entonces, sí, en el gobierno de México, sí, en Televisa, ¿no? Y obviamente en la Federación Mexicana, y cómo se consiguió supuestamente el traer el Mundial a México, ya que Colombia había renunciado, Colombia iba a ser la sede, uh-huh, originalmente para ese Mundial.
1: Y como fuimos el primer país en albergar dos Copas del Mundo.
0: Exacto.
1: En ese momento,
0: uh-huh,
1: que el favorito era Estados Unidos, uh-huh, quien quería tener esa Copa del Mundo.
0: Correcto.
1: Y le ganamos a los gringos.
0: Pues bueno, ahí más o menos, ¿no? Más o menos aquello del que le ganamos.
1: Déjame vivir en la mente.
0: No, bueno, está. No te voy a sacar tampoco de eso, ¿no? Sé feliz. ¿Qué le vamos a hacer?
1: Oye, no estamos hablando mucho de esto, pero después del México-Sudáfrica juega Corea contra Checa, ¿eh?
0: El jueves, ¿no? Por la noche, de hecho, ¿no?
1: Correcto, las 7 a las 8 de horario Guadalajara, que el, uh-huh, partido es en Guadalajara, si no lo recuerdo.
0: Ok. Entonces, 7 de la noche, tiempo nuestro, tiempo de California. Entonces a las 12 es el México-Sudáfrica.
1: Sí.
0: Y a las 7 de la noche tendremos el Corea del Sur contra Chequia.
1: Correcto.
0: Así los cuatro equipos del
1: ojalá
0: grupo
1: empaten,
0: A.
1: Ojalá empaten,
0: ¿eh? Puede ser un buen negocio, claro.
1: Para México va a ser.
0: Sí, claro. Totalmente de acuerdo. Me late, me gusta eso. Y entonces esperemos. Ya después de ahí agárrense, ¿no? Porque se vienen todos los partidos del mundo todos los días.
1: Sí. Bueno, el viernes todavía no tenemos tantos
0: partidos. ¿Son dos o tres?
1: Son dos partidos.
0: Dos partidos también el viernes.
1: Pero sí, ya a partir del sábado nos caen cuatro.
0: Cuatro partidos por día en toda la primera ronda. Madre mía.
1: Sí. Qué muchísimo rudo fútbol. Pero ahora.
0: Gracias a Dios.
1: ¿Quién quiere ver la Haití Escocia?
0: Pues nosotros, ¿cómo que quién?
1: Sí. Tenemos que hablar de eso, tristemente.
0: Ese partido tienes que acompañarlo con un escocés. Pues sí, ¿no?
1: Sí. Bueno, ¿y qué me dices del Cabo Verde, Arabia Saudita?
0: Ah, no sé qué beban ellos, pero algo inventaron. Bueno, que sea una chela, ¿no? Pero
2: sí, sea una chela.
0: Sí, puede pasar, ¿no?
1: Bueno, Arabia Saudita viste de verde, uh-huh, puedo ir a Cero Infinito y la IPA es color verde.
0: Ah, mira, qué bonita manera de conectarlo.
1: Sí,
0: puede pasar. Lo vamos a considerar, ¿eh? Anótala ahí para eso. Vamos a buscar anotado los colores de los uniformes. Para ver qué toca
2: Las chelas que hay, ¿no?
0: Sí, para ver qué toca degustar el día de hoy, ¿no? Sí.
1: Exacto.
0: Ah, bien, me gusta eso, me late. Oye, ya nos estamos acercando al corte, ¿algo más antes de irnos a la pausa?
1: No, pues regresando tenemos que hablar de Efraín Juárez, de los Pumas, todos los rumores que hay de técnicos, porque salió,
0: sí,
1: que Esteban Solari, sale Anselmi,
0: uh-huh,
1: no sé si quieren salir con el Profe Cruz.
0: Hombre, hasta Javier Aguirre ya me lo enredaron por ahí.
1: Ah, sí.
0: También
1: correcto.
0: Por ahí, ¿no? Entonces hay mucho que platicar sobre la Liga MX, este famoso fútbol estufa que pues está muy lejos todavía de que arranque, pero sí, pero
1: bueno,
0: pues ya está
1: encima. Raulito ya tiene equipo, también vamos
0: ahorita
1: a mencionar
0: lo platicamos,
1: eso.
0: Claro.
1: Lo del Real Madrid,
0: sí,
1: se está poniendo sabros.
0: Eso es correcto. Así que bueno, vamos a una pausa y regresamos aquí en Expertos.
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1: Ya estamos de regreso en Inexpertos. Muy buena tarde para todos. Gracias por escucharnos a través de las estaciones de Esquina 32 Radio. 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
2: Correcto.
1: Ahí puede ubicar los episodios de Inexpertos y obviamente los programas del resto de nuestros compañeros para, pues, para que vea ahí repeticiones, puede pasar, ¿no? En algunas ocasiones ahí estamos en vivo. Hoy no.
2: Pero pueden ver la repetición del día de ayer.
1: Correcto. O mañana por ahí nos vemos.
2: De lo que hablamos el día de ayer.
1: Claro.
2: Y el día de mañana, pues, vamos a estar en vivo.
1: Es correcto. Así pasa el asunto. Bueno, ¿con qué vamos, joven?
2: No. Ya que estamos de anuncios.
1: Sí.
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1: Por supuesto.
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1: Correcto. Estaciones, por supuesto, de Esquina 32 Radio. Como ya lo dijo Pepe, toda la temporada de Los Toros está en Esquina 32 Radio.
3: Sí, sí. Qué bien, ¿eh?
1: Sí, cómo no.
3: Chula.
1: No, y le estamos dando una suerte. Son líderes en la zona norte.
2: El equipo grande de Tijuana.
1: El mejor equipo del norte. ¡Qué hule! Arriba el norte. Y si no, miren el mapa. Ahí está.
3: Sí, sí.
2: Ahí está. Todo lo que tocamos lo hacemos oro.
1: Ándale.
2: Somos Bucetich, el rey Midas.
1: En fin, ahí les el mensaje para los donkeys, ¿no? Porque...
2: Bueno, y para los padres que se nos están cayendo a pedazos.
1: Ay,
2: no. Volten a ver acá, Esquina 32. Claro. Les transmitimos sus partidos y van a ser campeones.
1: Que bueno, por cierto, ganaron ayer, ¿eh?
2: Ah, bueno. Perdonen.
1: Ayer
2: ganaron ya un partido.
1: Sí, ganaron uno, no sé cuántos, ¿no? Pero ya ganaron de perdida ayer. Sí, por lo menos le ganaron a Cincinnati el primer partido de la serie.
2: Sí.
1: Hoy es el segundo, así que bueno, esperemos que por ahí vuelvan a agarrar la ruta y se enrachen en positivo, obviamente, porque traen una negativa que para qué te platico.
2: Oye, Raulito Jiménez.
1: Sí, señor.
2: Que ayer se anunció, o lo anunció Fulham, que no le van a renovar el contrato. Pues ya, el día de hoy anuncia Wolverhampton que recupera a su mejor jugador extranjero,
1: ¿sí?,
2: extranjero de la historia.
1: El mejor goleador del Wolverhampton en la historia, Raúl Jiménez, regresa precisamente. Welcome home fue el mensaje que le puso el Wolverhampton en sus redes sociales. Y por cierto, Fulham le hizo un video de despedida.
2: Mínimo,
1: ¿no? Un detalle ahí, agradeciendo.
2: Ganó la presión de los aficionados.
1: Yo creo que sí. Yo creo que sí. Posiblemente fue el único jugador del que se quejaron, a lo mejor. Uh-huh. Y por eso hicieron ese detalle. Y también, el Wolverhampton hace un video dándole la bienvenida, donde se ven algunos aficionados dirigiéndose ahí al estadio, silbando una canción que es habitual en el estadio. Pero luego lo empiezan a mezclar con imágenes en México. Con gente en México, con algunos detalles que se ligan con el Wolverhampton, y también silbando la misma canción, como ves acá, meliéndole un platito de pozol y cosas así por el estilo, y de repente aparece Raúl, ¿no? Justamente Raúl Jiménez, apareciendo con el uniforme del Wolverhampton de nueva cuenta, y bueno, ya confirmando esto, ¿no? Que justo ayer lo platicábamos, en algunos medios rolaba ahí, seguramente el América va por él, yo no dudo que hayan intentado, pero... Si todavía había alguna posibilidad para Raúl, estaba ahí en Wolverhampton, lo mencionábamos ayer. Hoy se confirma, contrato por 2 años, posibilidad de uno más.
2: Es correcto.
1: Y con la idea, obviamente, porque es un equipo recién descendido a la segunda división de Inglaterra, bajó de la Premier.
2: La Championship.
1: Llegando a la Championship, exactamente. Bueno, ¿cuál es la aspiración? Que yo creo que, a ver, creo que también ahí es un movimiento un poco estratégico del Wolverhampton. A ver, descendimos, hubo una mala temporada, ¿qué hacemos? Pues traemos a un jugador muy querido, un referente, y pues a ver si nos apoya, nos ayuda obviamente en el campo, pero pues también emocionalmente a la afición es como, hey, volvemos otra vez, ¿no? Vamos de regreso. Ojalá que lo logren, y si no, pues bueno, ya veremos ahí a Raúl a ver cómo le va en esta Championship, la segunda división de Inglaterra.
2: Me da gusto, que no lo olvidara. Que
1: no
2: lo tuvieran ahí en el cajón de
1: qué bueno.
2: Lo sacaran literalmente.
1: Qué bueno que sí hay equipos que son agradecidos con las figuras.
2: Sí.
1: Porque hay algunos que
2: saludos
1: no.
2: Saludos al Real Madrid.
1: Sí, por ejemplo.
2: ¿Qué? Por cierto, hablando del Real Madrid.
1: Ah. A ver, primero, déjame. Noticia, bomba. Noticia, bomba.
2: Ya sé dónde
1: vas, ¿sí? Pues sí, oye, es una noticia. Fue con lo que empezamos el día. Noticia, bomba. El Real Madrid comunica Arbeloa ya no es su técnico.
2: No me digas.
1: Pues eso informaron, ¿no? ¿A mí qué me dices?
2: Qué cochinada de comunicado del Real Madrid.
1: Pues sí, como si no lo supiéramos, pero no lo habían hecho oficial.
2: Todos lo sabíamos.
1: Entonces empezamos el día con que, no tenemos técnico. Ay, qué triste, ¿no? Qué bárbaro. Y luego salieron con el bombazo, obviamente, de la apuesta de Florentino, el presidente que se acaba de reelegir. Y su cañonazo de 150 millones por un jugador.
2: Que prometió en campaña.
1: Correcto. Hacer la oferta.
2: Sí.
1: No necesariamente comprarlo, ¿verdad? Pero
2: sí. Ojo. Si vemos la letrita chiquita.
1: Es que de repente uno se va de repente con la finta, pero hay que leer, ¿no? Y hay que escuchar a poner atención. Entonces dijo, el martes hacemos una oferta por un jugador de 150 millones.
2: Cumplió.
1: Y lo tiró, ¿sí? Cañonazo de 150 millones por Julián Álvarez, delantero del Atlético de Madrid. Y hace que dos semanas era el Barcelona quien estaba intentando robárselo.
2: Sí, por 100 millones.
1: Por 100 millones.
2: La verdad, el Atlético de Madrid se burló de esa oferta, rió en la cara del Barcelona, dijo que ni para la muela alcanzaba, o sea, lo que
1: la pierna ofreciendo. Izquierda, que es la que casi no usa, es la que te puedo vender.
3: Muy buen jugador, ¿eh?
2: Sí, no, jugadorazo, o sea, la araña. De hecho, la otra estaba pensando en el Mundial de Qatar, que al principio va de banca por Lautaro Martínez. Y cómo se ganó ya en octavos de final, o me parece que cuartos de final, la titularidad. Sí. Y fue pieza fundamental para que Argentina tuviera otra Copa del Mundo.
1: Claro.
2: La tercera.
1: De acuerdo. Entonces, bueno, ahí estuvo el tema ese. Y respuesta del Atlético de Madrid es, pues no. No, gracias. No lo estamos vendiendo. Es lo primero, ¿no? Uh-huh. Y si te interesa, pues bueno, aplica por la cláusula de rescisión. Y la cláusula de rescisión es por 500 millones.
2: Nada más.
1: No más.
3: Ay, no más.
1: Entonces, en consecuencia, ahí hizo un movimiento que decíamos como de carambola, de billar o de ajedrecista. Florentino, a ver, ¿qué hacemos? Si pega mi chicle de los 150 millones, me llevo un muy buen jugador, un buen delantero, y se lo robo al Barça, que estaba intentándolo, ¿no? Si no pega, automáticamente hago que apliquen la cláusula de rescisión de 500 millones. Yo no voy por ella, menos va a ir el Barça. Entonces le anulo también a mi otro rival. Exactamente. De alguna manera hizo una especie ahí de bloqueo. Insisto, pues si por ahí pegaba, pues te llevabas un buen jugador. O sea, tampoco era un chispazo de a ver qué resultaba. La verdad, creo que era una buena apuesta. Pero la verdad es que creo que era más estrategia que cualquier otra cosa.
2: Uh-huh. ¿No? Pues la verdad, lo que le falta al Real Madrid, que ayer lo comentamos, es un delantero centro.
1: Sí, sí, sí, sí.
2: O sea, si no pegó esta oferta de...
1: ¿De Julián?
2: De Julián. Yo creo que lo que debería voltear a ver el Real Madrid es un delantero centro.
1: Sí, estoy de acuerdo.
2: Debe de priorizar.
1: No hay muchos realmente, ¿no? Esa es la verdad, ya lo hemos platicado en otras ocasiones. O sea, muchos que valgan la pena o un cañonazo fuerte, ¿no? O sea, Haaland, que también fue mencionado ahí en el tema de las elecciones.
2: Con Riquelme,
1: del otro lado del otro candidato. Y digo, no lo habían destapado, pero pues Julián definitivamente era un buen candidato para esto, ¿no?
2: Sí, no.
1: Para llegar al Real Madrid, pero no se da. Y bueno, relacionado también con, obviamente, con el Madrid, el Benfica oficializó que ya recibió el pago de parte de Real Madrid de los 15 millones para liberar a José Mourinho. Y en consecuencia Mourinho pueda regresar al Real Madrid.
2: Parte 2.
1: Noticia de hace un rato, Mourinho ya estaba en Madrid, estaba con su representante, con gente cercana de Florentino, seguramente ajustando detalles. Así que en cuestión de horas, tal vez mañana amanecemos con que Mourinho oficialmente ya es el técnico de Real Madrid.
2: Muchísimo dinero por un técnico, es lo que estaba mencionando. Que por lo
1: Pero general... un ejemplo de que aplicaron la cláusula.
2: Sí, sí, sí.
1: No, el Benfica lo tenía marcado así, lo quieren, llévatelo, págame. Uh-huh. Aquí está el dinero, pero llévatelo, pero con moñito te lo pongo.
3: Que para el Madrid es una baba, ¿no?
1: Sí, claro.
2: Sí.
1: Pero dentro del mercado de directores técnicos, claro. Pagar 15 millones, nomás para que llegue.
2: Oye,
1: porque no es lo que le pagaste a él, le pagaste al club que lo tenía. Claro. Ojo, falta
2: de
1: el contrato.
2: Seguramente ha de ser el técnico más costoso que haya dado un equipo.
1: Habría que revisar, pero es muy posible.
2: Habría que revisarlo, pero seguramente está ahí.
1: Sí, es muy posible.
2: Yo nunca había escuchado que pagaran una cláusula tan alta por un técnico.
3: Sí, sí.
2: Pero pues, no sé, yo confío en Mourinho, creo que...
1: Pues yo no mucho, pero bueno.
2: Lo que le falta al Real
1: Madrid... Si ya llegó, pues ya llegó, sí, ¿no? O sea, ¿qué le va a hacer?
2: Lo que le falta al Madrid es mano dura de un técnico. Le funcionó cuando todos decíamos, oye, pues Ancelotti no va a funcionar en una segunda parte. Y Ancelotti, pues, llegó y ganó dos Champions y ganó Ligas y lo hizo muy bien en su segunda parte. Sí. Él... en el parado, digo, más bien como un técnico más amistoso, llevarse bien con el vestuario. Mourinho es muy diferente. Mourinho va y es mano dura y creo que va a sentar alguna de las estrellitas, duro, ¿no? O va a vender una de las estrellitas. Caso de Rodrigo, Vinicius, Bellingham, Mbappé, que yo creo que sería uno de los brasileños los que podrían salir.
1: Y bueno, ya sea, hay rumores obviamente de cuáles serían los descartes que haría Mourinho, ¿no? No hay nada oficial todavía, pues porque hasta que el club no empiece a colocar jugadores prestados o sacarlos a la venta, por decirlo así, pues no sabemos en concreto con quiénes sí se va a quedar y quién no. Pero sí, dentro de todo, dentro de esa lista, todas las que he visto que se repite, y entendible, más Antono. El argentino que la verdad nos defraudó a todos. Uno no pagó, pues, pero que parecía que era buen jugador al llegar a Real Madrid. Y bueno, eso había demostrado en River, en Argentina, pero al llegar a Real Madrid, pues no nunca terminó
2: bastante,
1: eso. Sí,
2: fue,
1: sí, como 50, 40,
2: como
1: 50.
2: Como 50, sí, por un jovencito que no había demostrado absolutamente sí, nada, muy poco, más pues, que un gol.
1: Como un proyecto, o sea, era una buena inversión. Y a lo mejor por ahí se endereza más adelante, ¿no? A lo mejor por ahí.
2: Bueno, tenemos a Endrick prestado.
1: De hecho, si no me equivoco, regresa, ¿no? Ya.
2: Va a regresar. También creo que ya regresa. El caso de Nico Paz, que está convocado con la selección argentina, jugador del Como.
1: Ajá,
2: que
1: cierto.
2: Que está a préstamo. Parece que regresaría al Real Madrid.
1: Ok.
2: Que sería interesante, oye, pues.
1: Es mediocampista, Nico.
2: Mediocampista.
1: Sí, ¿verdad?
2: Mándanos a Nico y te prestamos a Mastantono. Dale fogueo a Mastantono.
1: Y puede ser. Capaz que se nos vuelve ídolo en.
2: En Como, sí.
1: Sí, puede pasar.
2: Tipo lo de Nico Paz.
1: Claro,
2: que
1: claro.
2: Que clasificó a Champions.
1: Que ese es un movimiento relativamente habitual en Real Madrid y los equipos grandes, ¿no? O sea, son tan grandes que obviamente sus plantillas no tienen tanto espacio para subir canteranos, ¿no? A diferencia del Barcelona, que ese es un modelo, ¿no? O sea, buscan obviamente estar subiendo constantemente jugadores. Otro modelo es como lo del Real Madrid. Entonces, cuando no tienes espacio, pero igual finalmente estás generando jugadores de cierta calidad, pues buscas prestarlos, colocarlos en otro lado. Eventualmente salen vendidos, pero mínimo se van prestados, ¿no? Para valorarse mejor.
2: Correcto. Oye, cambiando de tema, NBA iba a decir, sí vamos a hablar de NBA, sí, pero antes de eso,
1: dime.
2: Los Dodgers están jugando en la cuarta entrada contra, bueno, están abriendo serie, por cierto, contra los Piratas de Pittsburgh.
1: Correcto.
2: Y van perdiendo 2-1.
1: Ay, pues ojalá pierdan para tratar de recortar poquito, ojalá, ¿no? Pero sí. Obviamente que los Padres hagan su chamba y ganen. Que los Padres juegan al rato, ¿no?
2: 6:40.
1: A las 6:40 de nueva cuenta contra los Rojos de Cincinnati, partido en serie que está desarrollándose en Petco Park. Y ay, pues es que está, a ver, ¿cómo estamos? En la mañana había revisado, qué cosa, 7.5 de los Dodgers. Y aparte empatados con los Diamondbacks. Esa parte no me agrada, ha venido cayendo. Digo, más abajo está más complicado porque pues, ahí están los Gigantes a 15.5 y los Rockies a 18. Entonces, o sea, más o menos todavía estás en la pelea, ¿no? Pero sí está complicado en este momento. Así que ojalá se puedan enrachar de buena forma.
2: Oye, y hoy abren serie mis Toros de Tijuana.
1: Así es.
2: El equipo grande de la ciudad.
1: Sí.
2: Abren serie.
1: Es correcto, abren serie en Veracruz. Van contra el Águila de Veracruz. Serie de 3 partidos, martes, miércoles, jueves. Estará por allá el equipo de los Toros de Tijuana. Y claro, ya les habíamos dicho, ¿sí les dijimos o no les dijimos? 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El día de hoy, Veracruz contra Toros de Tijuana a las 6:00 p.m, tiempo local, tiempo nuestro, pues. Entonces pendientes ahí para seguir a los Toros que estarán jugando, insisto, abriendo serie allá en Veracruz. Así está la historia. ¿Qué más, joven Cerratos?
2: NBA, ahora sí.
1: Oye, la NBA, qué buena está poniéndose esta serie.
2: Se está poniendo sabrosa y pues ayer tuvimos el tercer partido de la serie.
1: Correcto.
2: Y ya descontó los Spurs, uh-huh. Le pegaron 111, 115, 111
1: exacto.
2: A los Knicks de Nueva York. Y tú decías en las cápsulas de FM que la gente de Nueva York se nos puso violenta.
1: Se nos puso muy loca, vandalismo en la ciudad de Nueva York posterior al partido donde pierden los Knicks, el primero que pierden de esta serie. Honestamente no sé a razón de qué, pero pues, se pusieron locos.
2: Ahí está el primer mundo.
1: Ahí en las híjole, ¿sabes qué sucede? Que,
3: qué horror.
1: O sea, no me sorprende tanto porque por desgracia en los festejos regularmente de los campeonatos de las diferentes ligas, sí. Si es de básquet, si es de base, si es de hockey, de lo que tú me digas en los Estados Unidos, se convierte en eso, se traslada en vandalismo en la ciudad campeona. Entonces, pues, híjole, a ver, no sé. Digo, hay muchos problemas, situaciones sociales, y muchas veces acaba descargándose en eso, ¿no? En estas manifestaciones. Pero, pues, qué mala onda que suceda esto en Nueva York, tras la derrota de los Knicks del día de ayer. Hoy no hay partido, pero mañana a las 5:30 de la tarde, los Knicks de nueva cuenta reciben a San Antonio en el cuarto juego de esta serie. Así que vamos, mis Knicks de casi toda la vida. Bueno, de hace como 3 semanas, pero son mis Knicks de casi toda la vida. Más o menos, ¿no? Pues estábamos atinando, nomás que se nos tropezaron ayer. Igual y no pasa nada.
2: Yo sigo con los Knicks.
1: Sí, no, pues sí, no, ya no te bajas.
2: No. Aunque el Saltamontes iba con los Spurs a muerte.
1: No, y está bien, el Saltamontes nos sorprendió.
2: Sí.
1: No sé ni quién es el Saltamontes.
2: Gael.
1: Gael es el Saltamontes.
2: Porque
1: nuestro compañero de producción. Sí, sí, sí, se ganó ese apodo, no sé por qué. Pero
2: nadie sabe por qué. Un día llegó y nos dijo, no, bueno, que el Saltamontes.
1: Es que la frase completa es el pequeño Saltamontes.
2: Ah, correcto.
1: No, esa es la frase completa. Sí, y así le empezó el apodo y ya después se recortó y es el Saltamontes, sí. Nomás, ¿no? Pero él sí, desde que iniciaron los playoffs, nos dijo, ojo con los Spurs, ojo con San Antonio, y están en la final, ¿no?
2: Bueno, van perdiendo ahorita, hablando pero... de apodos, saludos al Moped que pasó hace ratito. El Moped es el señor Omar, el ingeniero Omar.
1: Nuestro ingeniero ahí es que tiene la habilidad de aparecer así en las ventanas como Moped, literalmente. Nada más aparece, exacto. Sí, aquí no aplica tanto en esta cabina, pero en la otra cabina, sí, en la que hacemos el programa... Pues las ventanas, bueno, de hecho, cualquiera que aparecemos ahí parecemos como Moped, la verdad, ¿no?
2: Correcto, cuando pero lo de él es constante, es, sí, una constante, sí, que, sí, sí, que dices, ¿qué queda ahora?
1: Y ahora, para la gente que nos está escuchando, recordarán el programa de los Mopeds, cuando aparecían, pero no, el detalle no es nada más que aparecían de abajo hacia arriba, ¿no? O sea, muchas veces aparecían como angulados, ¿no? Sí, como de una esquina hacia arriba, y así literalmente aparece este compañero, por eso es que... tuve la acertada.
2: Sí, muy acertada.
1: La acertada palabra para describirlo cuando nos asustó la primera vez y ya se le quedó, ¿no?
2: Correcto.
1: Ya por lo menos en Inexpertos es conocido como el Moped, nuestro buen ingeniero.
2: Oye, en fin. Regresando al tema del fútbol, hoy el técnico de Inglaterra, el señor Thomas Tuchel, dice que Inglaterra no se ve favorita en el Mundial. Y
1: ¿en
2: yo
1: serio?
2: Estoy de acuerdo porque México va a eliminar en octavos de final en el Estadio Azteca la selección de Inglaterra.
1: Oye, lo otro.
3: Estaría bien, ¿eh?
2: Estaría muy bien.
1: No, pues estaría bien, pero...
3: da vergüenza ya, desde hace muchos años da pena ese equipo.
2: Sí, sí, verdad, sí.
1: Pero por ahí traen una buena generación de jugadores, igual como en otras ocasiones, esa es la verdad.
2: Sí.
1: Pero bueno, sí. Raro, vamos a ver de verdad. Aquí el detalle es que de entrada, obviamente, el nivel de la Premier League ha crecido, es la mejor liga en este momento, así que muchos jugadores todavía juegan en casa, pero pues bueno, juegas en casa en qué liga, ¿no?
3: Claro.
1: Y además hay muchos jugadores que ya juegan en el extranjero, pero también en qué equipos. Entonces, bien, la verdad es que creo que el nivel de Inglaterra en esta ocasión está interesante, pero vamos a ver si de verdad, vamos viendo la primera ronda y luego hablamos.
3: Japón. Correcto. Puso un repaso, ¿no? En el amistoso.
2: Sí, sí, sí.
3: Muy bien Japón, ¿eh?
2: Japón anda también, sí, que ver, es de mis apuestas, ¿eh?
3: Sí, sí.
1: Sí, medio caballo negro por ahí, ¿no?
2: Sí.
1: Como se dice.
2: Si vamos a la historia de México, cuando ha organizado Copas del Mundo en el 70 y el 86, siempre ha llegado a los cuartos de final. El 70 es como trampa porque no había octavos de final, pero en el 86 sí había. Sí. Y ahora yo digo que van a llegar a cuartos de final, repitiendo la misma historia del 70-86 y ahora 26.
1: Lo cual creo que confirmaría lo que hemos dicho, ¿no? O sea, la idea es que sería un buen mundial. Yo creo que cuartos de final, sí, es muy, sí, buen, sí, mundial.
2: Correcto.
1: Para mí, ¿no?
2: Y agregando un partido extra.
1: Porque si llegas, exacto, porque si llegas a volarte los cuartos, estás hablando de que llegar a semifinales.
2: Sí.
3: Claro.
1: O sea, ese sería un súper mundial, ¿no?
2: Sí,
1: o sea,
2: ya sí, pues el mejor mundial de la historia, ya, del país.
1: Automáticamente. Sí, sí, sí, sí, de acuerdo, ¿no? Entonces... Claro, siempre van a decir, no van a faltar que lo critiquen, pero era en casa,
2: ajá,
1: ¿no?
2: Sí.
1: Pues, sí. Es que era más fácil, sáquense que...
2: Que bueno, si vamos a esas, Inglaterra nada más ha sido campeón del mundo en una
1: casa,
2: ocasión.
1: En casa.
2: Y fue en casa.
1: 66.
2: Fuera de casa, ajá, se nos ha caído, no, pedazos.
1: Sí, 66, ¿no?
2: En el 66, sí. Sí, sí, o sea, Inglaterra fuera de casa no existe.
3: Sí, no,
2: pero sigue siendo pena, equipo grande porque ganó esa Copa del Mundo,
1: claro,
2: en 66 en su casa, su liga, y con, ¿no?, trampa, ¿eh? Recordemos que el gol, hubo un gol fantasma.
1: Claro.
2: Sí.
1: Claro.
2: Sí. Robando como siempre. Y por eso va a haber arbitraje localista con México y nos van a dar un gol fantasma contra Inglaterra.
1: Te voy a decir algo.
4: ¡Penal para la América!
2: Bueno, es el estadio Azteca, ¿eh?
1: Exacto. No es que no se vayan a equivocar, que digan penal para México y no. ¡Penal para la América! No, no, no, está bien. Oye, y hablando de selecciones, ayer la selección de España jugó en Puebla, ¿no?
2: Ah, sí, no lo recordaba. Ganó 3-1
1: en la le ganó a Perú.
2: Asquerosa.
1: Sí.
2: Hay que decirlo.
1: Sí, sí, sí.
2: 3-1 a Perú. Sin Yamal, ¿eh?
1: No, exactamente. Sin Yamal y sin Nico Williams, que se quedaron ya en Estados Unidos. Los dejaron guardaditos porque obviamente pues vienen de tema de lesión, entonces todavía descansando y buscando recuperarlos para tenerlos listos lo más pronto posible. Lo más probable es que ni siquiera puedan arrancar en el primer partido. Saludos, Moped. Ahí está, mira, ¿ves? Saludos al Moped. Que no puedan arrancar el primer partido por lo menos. En una vez hasta se vuelen en la primera ronda, ¿no? Se hablaba de Yamal, se ríe porque ya se lo sabes. Sí. Cada que aparece sabe que estamos hablando.
3: Queda, ¿no? Y luego viene de morado, no, pero...
1: Ah, bueno, sí. Tú lo terminaste de matar. Muy bien. Gracias por la aportación, muy bien. Así está la historia. El día de hoy juega Argentina dentro de los partidos todavía amistosos. El día de hoy está programado Argentina contra Islandia. Hace rato estaba mirando el reporte, está cayendo un megatormentón en Alabama, que es donde van a jugar. Dicen que sí se jugaría el partido, que está programado para las 6 de la tarde, tiempo nuestro, pero pues estamos a poco más de una hora y a lo que yo vi los videos hace un rato, de verdad una tromba tremenda que está cayendo, parte de las cosas que se van a presentar, de hecho no nada más en Estados Unidos, también en el centro de México, por aquel lado está lloviendo fuerte, sí, ¿no?
3: Es época de lluvia.
1: Exacto, el verano.
2: De hecho, se habla que el partido del 11 de junio, el inaugural, Hay probabilidad de lluvia.
1: Sí, es, a esa hora. Es muy, muy probable por cómo se están presentando y como nos mencionaba Antonio acá, en el centro del país es lo común es esto, ¿no? Las lluvias a partir de este mes, de junio hacia, ¿qué? Agosto. Hasta
3: noviembre.
1: Hasta noviembre, más o menos. O sea, todo en el centro del país, digo, a diferencia de esta zona, las lluvias son en el verano. ¿Por qué? Porque llegan todos los huracanes y demás las costas y alcanzan a meterse hacia el centro del país. A diferencia, repito, que en esta zona de California y de Baja California, las lluvias nos llegan en el invierno. Esporádicamente nos cae alguna lluvia en el verano, pues por alguna tormenta que haya en Baja California Sur o alguna cosa así que eventualmente nos llega. Pero lo normal es que las lluvias nos llegan a nosotros en el invierno, normalmente a principios de año, ¿no? Entonces, pues bueno, así está el tema y es algo que seguramente estaremos viendo a lo largo del Mundial. Para mañana, Portugal-Nigeria.
2: Buen partido, ¿eh?
1: Pinta bien ese, ¿eh? Interesante. Inglaterra-Costa Rica para mañana también. ¿Qué más nos queda? Austria, Guatemala y Bolivia con Argelia. Son los partidos para el día de mañana. Mañana miércoles, o sea, un día antes de que arranque el Mundial, todavía estarán jugando las selecciones partidos amistosos, porque obviamente esas selecciones debutan como en una semana.
2: Correcto,
1: más o menos.
2: Sí, son de los últimos grupos. Portugal es el penúltimo, Inglaterra es del último grupo.
1: Entonces, por eso es la razón.
2: Duele.
1: Apenas estarían, y con consecuencia apenas iniciarían su traslado, obviamente, a sus campos donde van a entrenar, claro, ¿no? Para el Mundial.
2: Que ha habido fotos de la selección inglesa que no pueden con el calor de Estados Unidos, ¿eh?
1: Es que sí está bravo en algunas partes.
2: Se nos está cayendo, ¿eh?
1: Pues es que si no estás acostumbrado, ¿no?
2: Y ahora, que o sea, lleguen a la altura de la Ciudad de México, no. O sea, Harry Kane va a durar 20 minutos en el campo, así.
1: No, pues es que sí está difícil. Bueno, es que si tú vas a Ciudad de México, por ejemplo, vas de aquí de California, de Tijuana, Mexicali, y llegas a Ciudad de México, ¿lo resientes?
2: Sí, sí, sí.
1: Intentas correr y como... ¿No? Sí. Y nomás corriste una cuadra, imagínate corriendo un partido de fútbol.
2: Correcto.
1: No, aunque sean deportistas, obviamente, sí lo resiente el cuerpo, ¿no? Entonces, y a eso agrégale calorcito o humedad, ¿no? Por lo de las lluvias que estamos platicando, pues se puede poner complicado, ¿no? Para obviamente jugadores que no están acostumbrados a este tipo de climas.
2: Oye, pues, ya, para cerrar, los Pumas. Los Pumas sacaron el día de ayer comunicado de Efraín Juárez que renunció como técnico universitario. Ya hay rumores. Ajá. El tema de Esteban Solari, que también...
1: O sea, de hecho, lo de Efraín Juárez provocó una carambola, ¿no?
2: Sí.
1: O sea, sí. Porque se confirma su salida sin saber a dónde va. Pumas obviamente se queda sin técnico, ¿no? Aparentemente Solari, como tú ya lo mencionabas, estaba en pláticas con Pachuca.
2: Sí.
1: Tumba las pláticas y se vuelve opción para Pumas. Y parece que va a amarrarse.
2: Bueno, que hoy también salió de Anselmi. Ah. Que podría llegar a los Pumas.
1: Correcto.
2: a robar.
1: O también Pachuca. Anselmi ahorita vuelve a sonar para cualquier equipo que le falta técnico, ¿no?
2: Sí.
1: Y obviamente pues se confirmó lo de Almada en el América, llega el profe Almada, eso ya quedó. Jardine queda suelto ahorita, no se sabe qué va a pasar con él.
2: A lo mejor hasta los Pumas levantan la mano, ¿no?
1: Pues en una de esas, ¿no? Capaz que por ahí.
2: Profe Cruz puede levantar la mano.
1: Pues ya te estás tardando, representante, ahí. ¿Qué onda?
2: Bueno, Sergio Bueno, que lo hizo bien en Mazatlán.
1: Sí, de acuerdo.
2: Podrían darle la oportunidad.
1: Podría pasar.
2: Sí. Pues me gusta, ¿eh?
1: Sí.
2: Me gusta esta carambola que hizo los Pumas. Bueno, más Efraín Juárez.
1: Sí, realmente él, ¿no?
2: Que Efraín Juárez parece que llegaría al fútbol europeo. Se hablaba de la Liga de Bélgica.
1: Pues vamos a ver si pasa realmente, ¿no?
2: Yo creo que sí se le va a dar. El tema es que ya nos demostró Efraín Juárez que es de proyectos muy cortos.
1: Pero demasiado,
2: en Colombia,
1: ¿no?
2: Duró un año y en Pumas también un año.
1: Y de Boca muy suelta aparte, ¿no? ¿Qué iba a ser? ¿El qué? ¿El Ferguson?
2: El
1: Ferguson. Ferguson de pluma, de plumas.
2: De los Plumas.
1: De los Plumas desplumadas. De los Pumas. Pues, ¿cómo? ¿No duraste qué? ¿Un año nomás, no? Sí, ¿o ni el año completo?
3: Tuvo como 30 años, ¿no? En el Manchester.
2: Correcto, ¿no? Sí. 28, 30. Sí.
1: Mira, si hubiera quedado 5 años te lo compro, pero, o sea, un año y ya con miras de, me voy a ir a Europa, ¿cómo vas a hacer el Ferguson? O sea, no sabía de qué. ¿Tú qué le creíste todo, Pepe?
2: Le sigo creyendo su disco.
1: No, por Dios.
2: Va a ser
1: te la creo del señor que trae su playera de los Pumas, pero de ti.
2: Efraín Juárez va a ser el mejor técnico de la historia de México.
1: Oye, por ahí, ahorita que lo mencionas.
3: Es interesante.
2: Como... Sí, sí, sí.
1: Sí, a mí me sigue cayendo bastante mal, la verdad, ¿no? Oye, el tema este, por ahí empezó a hacer ruido en la semana. Que Efraín Juárez sería candidato para la selección mexicana y capaz que tumbaban el proyecto de Rafa Márquez.
2: Creo que no. Ahora sí van
1: a poner. Ojalá que no, que no nos hagan esa porquería, pero por favor.
2: No me quejaría.
1: No, por favor.
2: No me quejaría. Diría, qué interesante. Alguien que ya demostró algo en el fútbol colombiano y en Pumas.
3: Pues deben dejarlo madurar más, yo creo.
1: Sí, de acuerdo. O sea, no digo que nunca vaya a ser, pero en este momento y cuando parece que habría un proyecto, ¿no? De entregarle esta feta de el Vasco Aguirre, entregársela a Rafa. Hombre, no, no lo echen a perder. En todo caso, Rafa, ven, jala a Efraín y lo tienes ahí. Y al final, a lo mejor del proceso, puedes entregársela.
2: Oye, ¿sabes qué? Otra selección está replicando lo que habíamos comentado de un proceso como Alemania.
1: Estados Unidos lo hacía, ¿eh?
2: Sí.
1: Dejaron de hacerlo, pero lo hacía.
2: La selección japonesa,
1: ¿también?
2: El técnico actual, fue el auxiliar de Rusia 2018.
1: Uh-huh.
2: Fue el técnico de Qatar, o sea, ascendió.
1: Ajá.
2: Y ahora va a ser el técnico del el Mundial de 2026. O sea, ya tres procesos.
1: Órale.
2: Con la selección.
3: Qué bien.
1: Es que, la verdad, es que es una fórmula interesante, la verdad. O sea, lo vas formando, le vas enseñando cosas. Obviamente los jugadores lo van conociendo también. Él está visoreando también a jugadores que se van acercando. También va desechando cosas, ¿no? De, este yo no lo voy a traer ya después, ¿no? Eventualmente, entonces, ese proceso de Alemania lo replicó en su momento Estados Unidos, así lo hacía, dejó de hacerlo. Y México nunca lo ha hecho. Esta sería la primera ocasión.
2: Y bueno, el caso específico de Japón, sí hemos visto una mejoría. En el Mundial pasado le ganó a Alemania y le ganó a España en fase de grupos. Sí,
1: es cierto.
2: Y ahora
3: han mejorado muchísimo.
2: Sí, y ahorita en este Mundial lo hemos dicho muchas personas que puede ser el caballo negro.
1: Sí.
2: Por los resultados que ha hecho en
1: amistosos. Llegar lejos, tropezar alguno, ¿no? Sí, o sea, sí puede pasar, por supuesto.
2: Sí, me da mucho gusto por la selección.
1: Oye, ya para irnos, ya que mencioné a Vasco Aguirre, que también lo mencionan como opción para Pachuca, que terminando el Mundial podría regresar a Pachuca.
2: Parte 2.
1: Ahí empezó la historia, ¿no?
2: Me parece que sí, ahí fue su primer equipo.
1: ¿Sí? Exactamente.
3: Ya que se retire ese señor.
1: No, el Pachuca todavía lo quiere explotar, ¿de qué me hablas?
3: Yo nunca le voy a perdonar.
2: 2002.
3: En el 2002, claro, también. Mm. Pero también en el 2010.
1: El Bofo Bautista, ¿no?
3: El Bofo Bautista.
1: Nadie se lo perdonamos.
2: Bueno, y Guille Franco titular toda la fase de grupos. ¡Qué cochinada! Si tenías a Chicharito en buen momento, mételo.
1: Sí, estoy de acuerdo. Sí.
3: Ahí cayó de mi gracia ya por siempre. Me cae mal.
1: No, a mí me volvió a caer bien otra vez. ¿Qué pasó, mano? Nada. Oye, pues ya nos vamos. Gracias, joven Cerratos. Gracias, Antonio. Bienvenido, como siempre. Esta es tu casa, tu cabina, ¿no? Lo que gustes. Tú pide aquí, el joven Cerratos paga, no te preocupes.
3: Entonces, infinito.
1: Luego, ¿no? Hay de pasadita, ¿no? Muchas gracias por la visita. Gracias, joven Cerratos. Gracias. Gracias por escucharnos. Esto fue Inexpertos.
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